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3: 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Son las 6 de la tarde y 6 minutos.
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2: Son las 6 de la tarde y 10 minutos.

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5: Son las 6 de la tarde y 17 minutos.
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5: 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Son las 6 de la tarde y 34 minutos.

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6: 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Son las 6:47 PM.
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2: Son las 6 de la tarde y 52 minutos.

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4: Son las 7 de la noche y 3 minutos.
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2: Las ondas tropicales 30 y 31 provocarán lluvias en 31 estados este lunes 24 de agosto, con tormentas muy fuertes, granizo y descargas eléctricas en el occidente y centro, mientras Baja California superará los 45 grados. Más de 1,000 jóvenes se reunieron con Carlos Torres Piña en Michoacán para dejar en claro su interés en la política. Durante el encuentro, el político abordó los principales retos que enfrenta este sector: empleo, educación, vivienda y oportunidades reales para desarrollar su proyecto de vida.
3: En lo personal, yo estoy convencido que logrando un equilibrio en los procesos, podemos contribuir mucho en nuestros jóvenes. He visto con mucha preocupación, más allá de las adicciones, más allá de esos procesos que desafortunadamente luego jóvenes ante la falta de oportunidad se les hace fácil.
2: El director de la DEA acusó a funcionarios mexicanos de alto nivel de colaborar directamente con los cárteles del narcotráfico, advirtiendo que irán tras ellos sin importar sus cargos o conexiones políticas.
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0: Son las 7 de la noche y 19 minutos.
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7: 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Son las 7 de la noche y 33 minutos.

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1: 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Son las 7 de la noche y 44 minutos.

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7: 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Son las 7 de la noche y 49 minutos.
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2: 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Son las 7 de la noche y 54 minutos.

0: José Medina.
1: Presente.
0: Francisco Sandoval.
2: Presente.
0: Ángel Maínez.
3: Presente.
0: Chichimoca Flores.
4: Presente.
0: Chichimoca Flores.
4: Presente.
0: Más fuerte.
4: Ay, presente.
0: Grite.
4: Ay. ¡Ay!

0: Oye, guapo, ¿me podrías decir dónde queda el departamento de quejas?
1: Aquí a un lado, señor.
0: Señorita, ¿es aquí el departamento de quejas?
2: Sí, joven, dígame.
0: ¿Me puedo quejar?
2: Claro que sí.
0: ¡Ay! ¡Ay!
2: ¡Cochino, perro!

0: Capiurca.
1: Dime, Chichimoca.
0: ¿Sabes una cosa?
1: Dime, no lo sé.
0: Que los besos de las mujeres son venenosos.
1: ¿Venenosos? Ay, chica, eso es mentira.
0: Ay, ya lo sé que eso es mentira, pero riega lo que nos conviene.
1: ¿Que lo riegue?

0: ¡Capitán, capitán!
1: ¿Qué se le ofrece, soldado?
0: Acabo de descubrir que en el cuartel anda una loca.
1: ¿Y cómo lo he descubierto?
0: Ay, porque me robaron mi maletín, mis pestañas postizas, mi pintura de uña y mi pintura de labio.

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Son las 8 de la noche y 8 minutos.

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5: Son las 8 de la noche y 17 minutos.
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5: Son las 8 de la noche y 19 minutos.

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2: 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Son las 8 de la noche y 24 minutos.

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7: 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Son las 8 de la noche y 34 minutos.

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5: 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Son las 8 de la noche y 47 minutos.
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8: 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Son las 9 de la noche y 5 minutos.
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15: Le pedimos al Espíritu Santo que Él ore en nosotros para hacerlo en la divina voluntad y ofrecerlo a Dios Padre por las intenciones del Inmaculado Corazón de María y por nuestras necesidades. Coronilla a la Divina Misericordia.
16: A las tres, ruega por mi misericordia, en especial para los pecadores, y aunque solo sea por un brevísimo momento, sumérgete en mi pasión, especialmente en mi abandono en el momento de mi agonía. Esta es la hora de la gran misericordia para el mundo entero. Te permitiré penetrar en mi tristeza mortal. En esta hora nada le será negado al alma que lo pida por los méritos de mi pasión. Hasta el pecador más empedernido, si reza esta coronilla una sola vez, recibirá la gracia de mi misericordia infinita.
15: En el nombre del Padre, del Hijo y del Espíritu Santo. Amén.
16: Padre nuestro que estás en el cielo, santificado sea tu nombre. Venga tu reino. Hágase tu voluntad en la tierra como en el cielo.
15: Danos hoy nuestro pan de cada día. Perdona nuestras ofensas, como nosotros perdonamos a los que nos ofenden. No nos dejes caer en tentación, y líbranos del malo. Amén.
16: Dios te salve María, llena de gracia, el Señor es contigo. Bendita tú entre las mujeres, y bendito el fruto de tu vientre, Jesús.
15: Santa María, Madre de Dios, ruega por nosotros pecadores, ahora y en la hora de nuestra muerte. Amén. Creo en Dios Padre, Todopoderoso, Creador del cielo y de la tierra. Creo en Jesucristo, su único Hijo, nuestro Señor, que fue concebido por obra y gracia del Espíritu Santo. Nació de Santa María Virgen, padeció bajo el poder de Poncio Pilatos, fue crucificado, muerto y sepultado, descendió a los infiernos, al tercer día resucitó de entre los muertos, subió a los cielos y está sentado a la derecha de Dios Padre Todopoderoso. Desde allí ha de venir a juzgar a vivos y muertos. Creo en el Espíritu Santo, en la Santa Iglesia Católica, en la comunión de los santos, en el perdón de los pecados, en la resurrección de la carne y en la vida eterna. Amén. Padre eterno, te ofrezco el cuerpo y la sangre, el alma y la divinidad de tu amadísimo Hijo, nuestro Señor Jesucristo, como propiciación de nuestros pecados y los del mundo entero.
16: Por su dolorosa pasión,
15: ten misericordia de nosotros y del mundo entero.
16: Por su dolorosa pasión,
15: ten misericordia de nosotros y del mundo entero.
16: Por su dolorosa pasión,
15: ten misericordia de nosotros y del mundo entero.
16: Por su dolorosa pasión,
15: ten misericordia de nosotros y del mundo entero.
16: Por su dolorosa pasión,
15: ten misericordia de nosotros y del mundo entero.
16: Por su dolorosa pasión,
15: ten misericordia de nosotros y del mundo entero.
16: Por su dolorosa pasión,
15: ten misericordia de nosotros y del mundo entero.
16: Por su dolorosa pasión,
15: ten misericordia de nosotros y del mundo entero.
16: Por su dolorosa pasión,
15: ten misericordia de nosotros y del mundo entero.
16: Por su dolorosa pasión,
15: ten misericordia de nosotros y del mundo entero. Padre eterno, te ofrezco el cuerpo y la sangre, el alma y la divinidad de tu amadísimo Hijo, nuestro Señor Jesucristo, como propiciación de nuestros pecados y los del mundo entero.
16: Por su dolorosa pasión,
15: ten misericordia de nosotros y del mundo entero.
16: Por su dolorosa pasión,
15: ten misericordia de nosotros y del mundo entero.
16: Por su dolorosa pasión,
15: ten misericordia de nosotros y del mundo entero.
16: Por su dolorosa pasión,
15: ten misericordia de nosotros y del mundo entero.
16: Por su dolorosa pasión,
15: ten misericordia de nosotros y del mundo entero.
16: Por su dolorosa pasión,
15: ten misericordia de nosotros y del mundo entero.
16: Por su dolorosa pasión,
15: ten misericordia de nosotros y del mundo entero.
16: Por su dolorosa pasión,
15: ten misericordia de nosotros y del mundo entero.
16: Por su dolorosa pasión,
15: ten misericordia de nosotros y del mundo entero.
16: Por su dolorosa pasión,
15: ten misericordia de nosotros y del mundo entero. Padre eterno, te ofrezco el cuerpo y la sangre, el alma y la divinidad de tu amadísimo Hijo, nuestro Señor Jesucristo, como propiciación de nuestros pecados y los del mundo entero.
16: Por su dolorosa pasión,
15: ten misericordia de nosotros y del mundo entero.
16: Por su dolorosa pasión,
15: ten misericordia de nosotros y del mundo entero.
16: Por su dolorosa pasión,
15: ten misericordia de nosotros y del mundo entero.
16: Por su dolorosa pasión,
15: ten misericordia de nosotros y del mundo entero.
16: Por su dolorosa pasión,
15: ten misericordia de nosotros y del mundo entero.
16: por su dolorosa pasión.
15: Ten misericordia de nosotros y del mundo entero.
16: Por su dolorosa pasión.
15: Ten misericordia de nosotros y del mundo entero.
16: Por su dolorosa pasión.
15: Ten misericordia de nosotros y del mundo entero.
16: Por su dolorosa pasión.
15: Ten misericordia de nosotros y del mundo entero.
16: Por su dolorosa pasión.
15: Ten misericordia de nosotros y del mundo entero. Padre eterno, te ofrezco el cuerpo y la sangre, el alma y la divinidad de tu amadísimo Hijo, nuestro Señor Jesucristo, como propiciación de nuestros pecados y los del mundo entero.
16: Por su dolorosa pasión.
15: Ten misericordia de nosotros y del mundo entero.
16: Por su dolorosa pasión.
15: Ten misericordia de nosotros y del mundo entero.
16: Por su dolorosa pasión.
15: Ten misericordia de nosotros y del mundo entero.
16: Por su dolorosa pasión.
15: Ten misericordia de nosotros y del mundo entero.
16: Por su dolorosa pasión.
15: Ten misericordia de nosotros y del mundo entero.
16: Por su dolorosa pasión.
15: Ten misericordia de nosotros y del mundo entero.
16: Por su dolorosa pasión.
15: Ten misericordia de nosotros y del mundo entero.
16: Por su dolorosa pasión.
15: Ten misericordia de nosotros y del mundo entero.
16: Por su dolorosa pasión.
15: Ten misericordia de nosotros y del mundo entero.
16: Por su dolorosa pasión.
15: Ten misericordia de nosotros y del mundo entero. Padre eterno, te ofrezco el cuerpo y la sangre, el alma y la divinidad de tu amadísimo Hijo, nuestro Señor Jesucristo, como propiciación de nuestros pecados y los del mundo entero.
16: Por su dolorosa pasión.
15: Ten misericordia de nosotros y del mundo entero.
16: Por su dolorosa pasión.
15: Ten misericordia de nosotros y del mundo entero.
16: Por su dolorosa pasión.
15: Ten misericordia de nosotros y del mundo entero.
16: Por su dolorosa pasión.
15: Ten misericordia de nosotros y del mundo entero.
16: Por su dolorosa pasión.
15: Ten misericordia de nosotros y del mundo entero.
16: Por su dolorosa pasión.
15: Ten misericordia de nosotros y del mundo entero.
16: Por su dolorosa pasión.
15: Ten misericordia de nosotros y del mundo entero.
16: Por su dolorosa pasión.
15: Ten misericordia de nosotros y del mundo entero.
16: Por su dolorosa pasión.
15: Ten misericordia de nosotros y del mundo entero.
16: Por su dolorosa pasión.
15: Ten misericordia de nosotros y del mundo entero.
16: Santo Dios, Santo fuerte, Santo inmortal.
15: Ten piedad de nosotros y del mundo entero.
16: Santo Dios, Santo fuerte, Santo inmortal.
15: Ten piedad de nosotros y del mundo entero.
16: Santo Dios, Santo fuerte, Santo inmortal.
15: Ten piedad de nosotros y del mundo entero. Oh sangre y agua, que brotaste del Sagrado Corazón de Jesús como una fuente de misericordia para nosotros,
16: en ti confío.
15: Jesús,
16: en ti confío.
15: Jesús,
16: en ti confío.
15: Jesús,
16: en ti confío.
15: En el nombre del Padre, del Hijo y del Espíritu Santo.
16: Amén.
15: El Santo Rosario. Señor mío Jesucristo, Dios y hombre verdadero, Creador Padre y Redentor mío, por ser tú quien eres y porque te amo sobre todas las cosas, me pesa de todo corazón haberte ofendido. Propongo firmemente nunca más pecar, apartarme de todas las ocasiones de ofenderte, confesarme y cumplir la penitencia que me fuera impuesta. Ofrezco, Señor, mi vida, obras y trabajos, en satisfacción de todos mis pecados. Así como te suplico, así confío en tu bondad y misericordia infinita, que me los perdonarás por los méritos de tu preciosísima sangre, pasión y muerte, y me darás la gracia para enmendarme y perseverar en tu santo amor y servicio hasta el fin de mi vida. Amén. Santísima Trinidad, Padre, Hijo y Espíritu Santo, yo te adoro profundamente y te ofrezco el preciosísimo cuerpo, sangre, alma y divinidad de nuestro Señor Jesucristo, presente en todos los agrarios del mundo, en reparación por los ultrajes, sacrilegios e indiferencias con que él mismo es ofendido, y por los méritos infinitos de su Sagrado Corazón y del Corazón Inmaculado de María, te pedimos la conversión de los pobres pecadores. Dios mío, yo creo, adoro, espero y te amo. Te pido perdón por los que no creen, no adoran, no esperan y no te aman. Dios mío, yo creo, adoro, espero y te amo. Te pido perdón por los que no creen, no adoran, no esperan y no te aman. Dios mío, yo creo, adoro, espero y te amo. Te pido perdón por los que no creen, no adoran, no esperan y no te aman. Oh Jesús, es por tu amor, por la conversión de los pobres pecadores y en reparación de los pecados cometidos contra el Inmaculado Corazón de María. Misterios gozosos. Primer misterio, la encarnación del Hijo de Dios en el seno de la Virgen María.
16: Padre nuestro que estás en el cielo, santificado sea tu nombre. Venga a nosotros tu reino. Hágase tu voluntad en la tierra como en el cielo.
15: Danos hoy nuestro pan de cada día. Perdona nuestras ofensas, como nosotros perdonamos a los que nos ofenden. No nos dejes caer en tentación y líbranos del mal. Amén.
16: Dios te salve María, llena de gracia, el Señor es contigo. Bendita tú entre las mujeres y bendito el fruto de tu vientre, Jesús.
15: Santa María, Madre de Dios, ruega por nosotros pecadores, ahora y en la hora de nuestra muerte. Amén.
16: Dios te salve María, llena de gracia, el Señor es contigo. Bendita tú entre las mujeres y bendito el fruto de tu vientre, Jesús.
15: Santa María, Madre de Dios, ruega por nosotros pecadores, ahora y en la hora de nuestra muerte. Amén.
16: Dios te salve María, llena de gracia, el Señor es contigo. Bendita tú entre las mujeres y bendito el fruto de tu vientre, Jesús.
15: Santa María, Madre de Dios, ruega por nosotros pecadores, ahora y en la hora de nuestra muerte. Amén.
16: Dios te salve María, llena de gracia, el Señor es contigo. Bendita tú entre las mujeres y bendito el fruto de tu vientre, Jesús.
15: Santa María, Madre de Dios, ruega por nosotros pecadores, ahora y en la hora de nuestra muerte. Amén.
16: Dios te salve María, llena de gracia, el Señor es contigo. Bendita tú entre las mujeres y bendito el fruto de tu vientre, Jesús.
15: Santa María, Madre de Dios, ruega por nosotros pecadores, ahora y en la hora de nuestra muerte. Amén.
16: Dios te salve María, llena de gracia, el Señor es contigo. Bendita tú entre las mujeres y bendito el fruto de tu vientre, Jesús.
15: Santa María, Madre de Dios, ruega por nosotros pecadores, ahora y en la hora de nuestra muerte. Amén.
16: Dios te salve María, llena de gracia, el Señor es contigo. Bendita tú entre las mujeres y bendito el fruto de tu vientre, Jesús.
15: Santa María, Madre de Dios, ruega por nosotros pecadores, ahora y en la hora de nuestra muerte. Amén.
16: Dios te salve María, llena de gracia, el Señor es contigo. Bendita tú entre las mujeres y bendito el fruto de tu vientre, Jesús.
15: Santa María, Madre de Dios, ruega por nosotros pecadores, ahora y en la hora de nuestra muerte. Amén.
16: Dios te salve María, llena de gracia, el Señor es contigo. Bendita tú entre las mujeres y bendito el fruto de tu vientre, Jesús.
15: Santa María, Madre de Dios, ruega por nosotros pecadores, ahora y en la hora de nuestra muerte. Amén.
16: Dios te salve María, llena de gracia, el Señor es contigo. Bendita tú entre las mujeres y bendito el fruto de tu vientre, Jesús.

0: corazón de todos los pueblos, para que sean preservados de la corrupción, de las calamidades y de la guerra. Que la Señora de todos los pueblos, la Santísima Virgen María, sea nuestra abogada. Amén. Segundo misterio, la visitación de Nuestra Señora a su prima Isabel.
1: Padre nuestro que estás en el cielo, santificado sea tu nombre, venga a nosotros tu reino. Hágase tu voluntad en la tierra como en el cielo.
0: Danos hoy nuestro pan de cada día. Perdona nuestras ofensas, como nosotros perdonamos a los que nos ofenden. No nos dejes caer en tentación y líbranos del mal. Amén.
1: Dios te salve María, llena de gracia, el Señor es contigo. Bendita tú entre las mujeres y bendito el fruto de tu vientre Jesús.
0: Santa María, Madre de Dios, ruega por nosotros pecadores, ahora y en la hora de nuestra muerte. Amén.
1: Dios te salve María, llena de gracia, el Señor es contigo. Bendita tú entre las mujeres y bendito el fruto de tu vientre Jesús.
0: Santa María, Madre de Dios, ruega por nosotros pecadores, ahora y en la hora de nuestra muerte. Amén.
1: Dios te salve María, llena de gracia, el Señor es contigo. Bendita tú entre las mujeres y bendito el fruto de tu vientre Jesús.
0: Santa María, Madre de Dios, ruega por nosotros pecadores, ahora y en la hora de nuestra muerte. Amén.
1: Dios te salve María, llena de gracia, el Señor es contigo. Bendita tú entre las mujeres y bendito el fruto de tu vientre Jesús.
0: Santa María, Madre de Dios, ruega por nosotros pecadores, ahora y en la hora de nuestra muerte. Amén.
1: Dios te salve María, llena de gracia, el Señor es contigo. Bendita tú entre las mujeres y bendito el fruto de tu vientre Jesús.
0: Santa María, Madre de Dios, ruega por nosotros pecadores, ahora y en la hora de nuestra muerte. Amén.
1: Dios te salve María, llena de gracia, el Señor es contigo. Bendita tú entre las mujeres y bendito el fruto de tu vientre Jesús.
0: Santa María, Madre de Dios, ruega por nosotros pecadores, ahora y en la hora de nuestra muerte. Amén.
1: Dios te salve María, llena de gracia, el Señor es contigo. Bendita tú entre las mujeres y bendito el fruto de tu vientre Jesús.
0: Santa María, Madre de Dios, ruega por nosotros pecadores, ahora y en la hora de nuestra muerte. Amén.
1: Dios te salve María, llena de gracia, el Señor es contigo. Bendita tú entre las mujeres y bendito el fruto de tu vientre Jesús.
0: Santa María, Madre de Dios, ruega por nosotros pecadores, ahora y en la hora de nuestra muerte. Amén.
1: Dios te salve María, llena de gracia, el Señor es contigo. Bendita tú entre las mujeres y bendito el fruto de tu vientre Jesús.
0: Santa María, Madre de Dios, ruega por nosotros pecadores, ahora y en la hora de nuestra muerte. Amén.
1: Dios te salve María, llena de gracia, el Señor es contigo. Bendita tú entre las mujeres y bendito el fruto de tu vientre, Jesús.
0: Santa María, Madre de Dios, ruega por nosotros pecadores, ahora y en la hora de nuestra muerte. Amén.
1: Gloria al Padre, y al Hijo, y al Espíritu Santo,
0: como era en el principio, ahora y siempre, por los siglos de los siglos. Amén. Oh Jesús mío, perdona nuestros pecados, líbranos del fuego del infierno, lleva al cielo a todas las almas, especialmente a las más necesitadas de tu misericordia. Señor Jesucristo, Hijo del Padre, derrama ahora tu Espíritu sobre la tierra. Haz que el Espíritu Santo habite en el corazón de todos los pueblos, para que sean preservados de la corrupción, de las calamidades y de la guerra. Que la Señora de todos los pueblos, la Santísima Virgen María, sea nuestra abogada. Amén. Tercer misterio, el nacimiento del niño Jesús.
1: Padre nuestro que estás en el cielo, santificado sea tu nombre, venga a nosotros tu reino. Hágase tu voluntad en la tierra como en el cielo.
0: Danos hoy nuestro pan de cada día. Perdona nuestras ofensas, como nosotros perdonamos

0: Perdonamos a los que nos ofenden. No nos dejes caer en tentación y líbranos del mal. Amén.
1: Dios te salve María, llena de gracia, el Señor es contigo. Bendita tú entre las mujeres y bendito el fruto de tu vientre Jesús.
0: Santa María, Madre de Dios, ruega por nosotros pecadores, ahora y en la hora de nuestra muerte. Amén.
1: Dios te salve María, llena de gracia, el Señor es contigo. Bendita tú entre las mujeres y bendito el fruto de tu vientre Jesús.
0: Santa María, Madre de Dios, ruega por nosotros pecadores, ahora y en la hora de nuestra muerte. Amén.
1: Dios te salve María, llena de gracia, el Señor es contigo. Bendita tú entre las mujeres y bendito el fruto de tu vientre Jesús.
0: Santa María, Madre de Dios, ruega por nosotros pecadores, ahora y en la hora de nuestra muerte. Amén.
1: Dios te salve María, llena de gracia, el Señor es contigo. Bendita tú entre las mujeres y bendito el fruto de tu vientre Jesús.
0: Santa María, Madre de Dios, ruega por nosotros pecadores, ahora y en la hora de nuestra muerte. Amén.
1: Dios te salve María, llena de gracia, el Señor es contigo. Bendita tú entre las mujeres y bendito el fruto de tu vientre Jesús.
0: Santa María, Madre de Dios, ruega por nosotros pecadores, ahora y en la hora de nuestra muerte. Amén.
1: Dios te salve María, llena de gracia, el Señor es contigo. Bendita tú entre las mujeres y bendito el fruto de tu vientre Jesús.
0: Santa María, Madre de Dios, ruega por nosotros pecadores, ahora y en la hora de nuestra muerte. Amén.
1: Dios te salve María, llena de gracia, el Señor es contigo. Bendita tú entre las mujeres y bendito el fruto de tu vientre Jesús.
0: Santa María, Madre de Dios, ruega por nosotros pecadores, ahora y en la hora de nuestra muerte. Amén.
1: Dios te salve María, llena de gracia, el Señor es contigo. Bendita tú entre las mujeres y bendito el fruto de tu vientre Jesús.
0: Santa María, Madre de Dios, ruega por nosotros pecadores, ahora y en la hora de nuestra muerte. Amén.
1: Dios te salve María, llena de gracia, el Señor es contigo. Bendita tú entre las mujeres y bendito el fruto de tu vientre Jesús.
0: Santa María, Madre de Dios, ruega por nosotros pecadores, ahora y en la hora de nuestra muerte. Amén.
1: Dios te salve María, llena de gracia, el Señor es contigo. Bendita tú entre las mujeres y bendito el fruto de tu vientre Jesús.
0: Santa María, Madre de Dios, ruega por nosotros pecadores, ahora y en la hora de nuestra muerte. Amén.
1: Gloria al Padre, y al Hijo, y al Espíritu Santo,
0: como era en el principio, ahora y siempre, por los siglos de los siglos. Amén. Oh Jesús mío, perdona nuestros pecados, líbranos del fuego del infierno, lleva al cielo a todas las almas, especialmente a las más necesitadas de tu misericordia. Señor Jesucristo, Hijo del Padre, derrama ahora tu Espíritu sobre la tierra. Haz que el Espíritu Santo habite en el corazón de todos los pueblos, para que sean preservados de la corrupción, de las calamidades y de la guerra. Que la Señora de todos los pueblos, la Santísima Virgen María, sea nuestra abogada. Amén. Cuarto misterio, la presentación de Jesús en el templo.
2: Padre nuestro que estás en el cielo, santificado sea tu nombre, venga a nosotros tu reino. Hágase tu voluntad en la tierra como en el cielo.
0: Danos hoy nuestro pan de cada día. Perdona nuestras ofensas, como nosotros perdonamos a los que nos ofenden. No nos dejes caer en tentación y líbranos del mal. Amén.
1: Dios te salve María, llena de gracia, el Señor es contigo. Bendita tú entre las mujeres y bendito el fruto de tu vientre Jesús.
0: Santa María, Madre de Dios, ruega por nosotros pecadores, ahora y en la hora de nuestra muerte. Amén.
1: Dios te salve María, llena de gracia, el Señor es contigo. Bendita tú entre las mujeres
2: y bendito el fruto de tu vientre, Jesús.
0: Santa María, Madre de Dios, ruega por nosotros pecadores, ahora y en la hora de nuestra muerte. Amén.
2: Dios te salve María, llena de gracia, el Señor es contigo. Bendita tú entre las mujeres, y bendito el fruto de tu vientre, Jesús.
0: Santa María, Madre de Dios, ruega por nosotros pecadores, ahora y en la hora de nuestra muerte. Amén.
2: Dios te salve María, llena de gracia, el Señor es contigo. Bendita tú entre las mujeres, y bendito el fruto de tu vientre, Jesús.
0: Santa María, Madre de Dios, ruega por nosotros pecadores, ahora y en la hora de nuestra muerte. Amén.
2: Dios te salve María, llena de gracia, el Señor es contigo. Bendita tú entre las mujeres, y bendito el fruto de tu vientre, Jesús.
0: Santa María, Madre de Dios, ruega por nosotros pecadores, ahora y en la hora de nuestra muerte. Amén.
2: Dios te salve María, llena de gracia, el Señor es contigo. Bendita tú entre las mujeres, y bendito el fruto de tu vientre, Jesús.
0: Santa María, Madre de Dios, ruega por nosotros pecadores, ahora y en la hora de nuestra muerte. Amén.
2: Dios te salve María, llena de gracia, el Señor es contigo. Bendita tú entre las mujeres, y bendito el fruto de tu vientre, Jesús.
0: Santa María, Madre de Dios, ruega por nosotros pecadores, ahora y en la hora de nuestra muerte. Amén.
2: Dios te salve María, llena de gracia, el Señor es contigo. Bendita tú entre las mujeres, y bendito el fruto de tu vientre, Jesús.
0: Santa María, Madre de Dios, ruega por nosotros pecadores, ahora y en la hora de nuestra muerte. Amén.
2: Dios te salve María, llena de gracia, el Señor es contigo. Bendita tú entre las mujeres, y bendito el fruto de tu vientre, Jesús.
0: Santa María, Madre de Dios, ruega por nosotros pecadores, ahora y en la hora de nuestra muerte. Amén.
2: Dios te salve María, llena de gracia, el Señor es contigo. Bendita tú entre las mujeres, y bendito el fruto de tu vientre, Jesús.
0: Santa María, Madre de Dios, ruega por nosotros pecadores, ahora y en la hora de nuestra muerte. Amén.
2: Gloria al Padre, y al Hijo, y al Espíritu Santo,
0: como era en el principio, ahora y siempre, por los siglos de los siglos. Amén. Oh Jesús mío, perdona nuestros pecados, líbranos del fuego del infierno, lleva al cielo a todas las almas, especialmente a las más necesitadas de tu misericordia. Señor Jesucristo, Hijo del Padre, derrama ahora tu Espíritu sobre la tierra. Haz que el Espíritu Santo habite en el corazón de todos los pueblos, para que sean preservados de la corrupción, de las calamidades y de la guerra. Que la Señora de todos los pueblos, la Santísima Virgen María, sea nuestra abogada. Amén. Quinto misterio: el niño Jesús perdido y hallado en el templo.
2: Padre nuestro que estás en el cielo, santificado sea tu nombre. Venga a nosotros tu reino. Hágase tu voluntad en la tierra como en el cielo.
0: Danos hoy nuestro pan de cada día. Perdona nuestras ofensas, como nosotros perdonamos a los que nos ofenden. No nos dejes caer en tentación y líbranos del mal. Amén.
2: Dios te salve María, llena de gracia, el Señor es contigo. Bendita tú entre las mujeres, y bendito el fruto de tu vientre, Jesús.
0: Santa María, Madre de Dios, ruega por nosotros pecadores, ahora y en la hora de nuestra muerte. Amén.
2: Dios te salve María, llena de gracia, el Señor es contigo. Bendita tú entre las mujeres, y bendito el fruto de tu vientre, Jesús.
0: Santa María, Madre de Dios, ruega por nosotros pecadores, ahora y en la hora de nuestra muerte. Amén.
2: Dios te salve María, llena de gracia, el Señor es contigo. Bendita tú entre las mujeres, y bendito el fruto de tu vientre, Jesús.
0: Santa María, Madre de Dios, ruega por nosotros pecadores, ahora y en la hora de nuestra muerte. Amén.
2: Dios te salve María, llena de gracia, El Señor es contigo, bendita tú entre las mujeres, y bendito el fruto de tu vientre, Jesús.
0: Santa María, Madre de Dios, ruega por nosotros pecadores, ahora y en la hora de nuestra muerte. Amén.
2: Dios te salve María, llena de gracia, el Señor es contigo. Bendita tú entre las mujeres, y bendito el fruto de tu vientre, Jesús.
0: Santa María, Madre de Dios, ruega por nosotros pecadores, ahora y en la hora de nuestra muerte. Amén.
2: Dios te salve María, llena de gracia, el Señor es contigo. Bendita tú entre las mujeres, y bendito el fruto de tu vientre, Jesús.
0: Santa María, Madre de Dios, ruega por nosotros pecadores, ahora y en la hora de nuestra muerte. Amén.
2: Dios te salve María, llena de gracia, el Señor es contigo. Bendita tú entre las mujeres, y bendito el fruto de tu vientre, Jesús.
0: Santa María, Madre de Dios, ruega por nosotros pecadores, ahora y en la hora de nuestra muerte. Amén.
2: Dios te salve María, llena de gracia, el Señor es contigo. Bendita tú entre las mujeres, y bendito el fruto de tu vientre, Jesús.
0: Santa María, Madre de Dios, ruega por nosotros pecadores, ahora y en la hora de nuestra muerte. Amén.
2: Dios te salve María, llena de gracia, el Señor es contigo. Bendita tú entre las mujeres, y bendito el fruto de tu vientre, Jesús.
0: Santa María, Madre de Dios, ruega por nosotros pecadores, ahora y en la hora de nuestra muerte. Amén.
2: Dios te salve María, llena de gracia, el Señor es contigo. Bendita tú entre las mujeres, y bendito el fruto de tu vientre, Jesús.
0: Santa María, Madre de Dios, ruega por nosotros pecadores, ahora y en la hora de nuestra muerte. Amén.
2: Gloria al Padre, y al Hijo, y al Espíritu Santo,
0: como era en el principio, ahora y siempre, por los siglos de los siglos. Amén. Oh Jesús mío, perdona nuestros pecados, líbranos del fuego del infierno, lleva al cielo a todas las almas, especialmente a las más necesitadas de tu misericordia. Señor Jesucristo, Hijo del Padre, derrama ahora tu Espíritu sobre la tierra. Haz que el Espíritu Santo habite en el corazón de todos los pueblos, para que sean preservados de la corrupción, de las calamidades y de la guerra. Que la Señora de todos los pueblos, la Santísima Virgen María, sea nuestra abogada. Amén.
2: Por las intenciones del Papa Francisco. Padre nuestro que estás en el cielo, santificado sea tu nombre. Venga a nosotros tu reino. Hágase tu voluntad en la tierra como en el cielo.
0: Danos hoy nuestro pan de cada día. Perdona nuestras ofensas, como nosotros perdonamos a los que nos ofenden. No nos dejes caer en tentación y líbranos del mal. Amén.
2: Dios te salve María Santísima, hija de Dios Padre. En tus manos encomiendo nuestra fe para que la ilumines. Llena eres de gracia. El Señor es contigo. Bendita tú entre todas las mujeres y bendito el fruto de tu vientre, Jesús.
0: Santa María, Madre de Dios, ruega por nosotros pecadores, ahora y en la hora de nuestra muerte. Amén.
2: Dios te salve María Santísima, Madre de Dios Hijo. En tus manos encomiendo nuestra esperanza para que la alientes. Llena eres de gracia, el Señor es contigo. Bendita tú entre las mujeres y bendito el fruto de tu vientre, Jesús.
0: Santa María, Madre de Dios, ruega por nosotros pecadores, ahora y en la hora de nuestra muerte. Amén.
2: Dios te salve María Santísima, Esposa de Dios Espíritu Santo. En tus manos encomiendo nuestra caridad para que la inflames. Llena eres de gracia, el Señor es contigo. Bendita tú entre las mujeres y bendito el fruto de tu vientre, Jesús.
0: Santa María, Madre de Dios, ruega por nosotros pecadores, ahora y en la hora de nuestra muerte. Amén.
2: Dios te salve María, templo, trono y sagrario de la Santísima Trinidad. Virgen concebida sin la culpa original,
0: alcánzanos, Virgen pura, la perseverancia final.
2: Dios te salve, Reina y Madre de misericordia, vida, dulzura y esperanza nuestra. Dios te salve. A ti llamamos los desterrados hijos de Eva. A ti suspiramos gimiendo y llorando en este valle de lágrimas. Ea pues, Señora, abogada nuestra, vuelve a nosotros esos tus ojos misericordiosos y después de este destierro, muéstranos a Jesús. Fruto bendito de tu vientre, oh clemente, oh piadosa, oh dulce Virgen María. Ruega por nosotros, Santa Madre de Dios,
0: para que seamos dignos de alcanzar las divinas gracias y promesas de nuestro Señor Jesucristo. Amén.
2: Señor, ten piedad de nosotros.
0: Señor, ten piedad de nosotros.
2: Cristo, ten piedad de nosotros.
0: Cristo, ten piedad de nosotros.
2: Señor, ten piedad de nosotros.
0: Señor, ten piedad de nosotros.
2: Cristo, óyenos.
0: Cristo, óyenos.
2: Cristo, escúchanos.
0: Cristo, escúchanos.
2: Padre celestial, que eres Dios,
0: ten piedad de nosotros.
2: Hijo redentor del mundo, que eres Dios,
0: ten piedad de nosotros.
2: Espíritu Santo, que eres Dios,
0: ten piedad de nosotros.
2: Santísima Trinidad, que eres un solo Dios,
0: ten piedad de nosotros.
2: Santa María,
0: ruega por nosotros.
2: Santa Madre de Dios,
0: ruega por nosotros.
2: Santa Virgen de las Vírgenes,
0: ruega por nosotros.
2: Madre de Jesucristo,
0: ruega por nosotros.
2: Madre de la Divina Gracia,
0: ruega por nosotros.
2: Madre Purísima,
0: ruega por nosotros.
2: Madre Castísima,
0: ruega por nosotros.
2: Madre Siempre Virgen,
0: ruega por nosotros.
2: Madre Inmaculada,
0: ruega por nosotros.
2: Madre Amable,
0: ruega por nosotros.
2: Madre Admirable,
0: ruega por nosotros.
2: Madre del Buen Consejo,
0: ruega por nosotros.
2: Madre del Creador,
0: ruega por nosotros.
2: Madre del Salvador,
0: ruega por nosotros.
2: Madre de la Iglesia,
0: ruega por nosotros.
2: Virgen Prudentísima,
0: ruega por nosotros.
2: Virgen digna de veneración,
0: ruega por nosotros.
2: Virgen digna de alabanza,
0: ruega por nosotros.
2: Virgen Poderosa,
0: ruega por nosotros.
2: Virgen Clemente,
0: ruega por nosotros.
2: Virgen Fiel,
0: ruega por nosotros.
2: Espejo de Justicia,
0: ruega por nosotros.
2: Trono de Sabiduría,
0: ruega por nosotros.
2: Causa de nuestra alegría,
0: ruega por nosotros.
2: Vaso Espiritual,
0: ruega por nosotros.
2: Vaso digno de honor,
0: ruega por nosotros.
2: Vaso insigne de devoción,
0: ruega por nosotros.
2: Rosa Mística,
0: ruega por nosotros.
2: Torre de David,
0: ruega por nosotros.
2: Torre de Marfil,
0: ruega por nosotros.
2: Casa de Oro,
0: ruega por nosotros.
2: Arca de la Alianza,
0: ruega por nosotros.
2: Puerta del Cielo,
0: ruega por nosotros.
2: Estrella de la Mañana,
0: ruega por nosotros.
2: Salud de los Enfermos,
0: ruega por nosotros.
2: Refugio de los Pecadores,
0: ruega por nosotros.
2: Consuelo de los Afligidos,
0: ruega por nosotros.
2: Auxilio de los Cristianos,
0: ruega por nosotros.
2: Reina de los Ángeles,
0: ruega por nosotros.
2: Reina de los Patriarcas,
0: ruega por nosotros.
2: Reina de los Profetas,
0: ruega por nosotros.
2: Reina de los Apóstoles,
0: ruega por nosotros.
2: Reina de los Mártires,
0: ruega por nosotros.
2: Reina de los Confesores,
0: ruega por nosotros.
2: Reina de las Vírgenes,
0: ruega por nosotros.
2: Reina de todos los Santos,
0: ruega por nosotros.
2: Reina concebida sin pecado original,
0: ruega por nosotros.
2: Reina elevada al cielo,
0: ruega por nosotros.
2: Reina del Santísimo Rosario,
0: ruega por nosotros.
2: Reina de la Paz,
0: ruega por nosotros.
2: Cordero de Dios, que quitas el pecado del mundo,
0: perdónanos, Señor.
2: Cordero de Dios, que quitas el pecado del mundo,
0: escúchanos, Señor.
2: Cordero de Dios, que quitas el pecado del mundo,
0: ten piedad y misericordia de nosotros.
2: Bajo tu amparo nos acogemos, Santa Madre de Dios. No desprecies las oraciones que te dirigimos en nuestras necesidades, antes bien líbranos de todo peligro, oh Virgen gloriosa y bendita. ruega por nosotros, Santa Madre de Dios,
0: para que seamos dignos de alcanzar las divinas

0: las gracias y promesas de nuestro Señor Jesucristo. Amén.
1: En el nombre del Padre, y del Hijo, y del Espíritu Santo. Amén.
0: Corona a San Miguel Arcángel. En el nombre del Padre, del Hijo, y del Espíritu Santo. Amén. Dios mío, ven en mi auxilio. Señor, date prisa en socorrerme. Gloria al Padre, al Hijo y al Espíritu Santo, como era en el principio, ahora y siempre, por los siglos de los siglos. Amén. Primera salutación. Por la intercesión de San Miguel y el coro celestial de los serafines, que Dios nuestro Señor prepare nuestras almas y así recibir dignamente en nuestros corazones el fuego de la caridad perfecta. Amén. Padre nuestro que estás en el cielo, santificado sea tu nombre. Venga a nosotros tu reino. Hágase tu voluntad en la tierra como en el cielo. Danos hoy nuestro pan de cada día. Perdona nuestras ofensas, como nosotros perdonamos a los que nos ofenden. No nos dejes caer en tentación y líbranos del malo. Amén. Dios te salve María, llena de gracia. El Señor es contigo. Bendita entre todas las mujeres, bendito el fruto de tu vientre, Jesús. Santa María, Madre de Dios, ruega por nosotros pecadores, ahora y en la hora de nuestra muerte. Amén. Dios te salve María, llena de gracia. El Señor es contigo. Bendita entre todas las mujeres, bendito el fruto de tu vientre, Jesús. Santa María, Madre de Dios, ruega por nosotros pecadores, ahora y en la hora de nuestra muerte. Amén. Dios te salve María, llena de gracia. El Señor es contigo. Bendita entre todas las mujeres, bendito el fruto de tu vientre, Jesús. Santa María, Madre de Dios, ruega por nosotros pecadores, ahora y en la hora de nuestra muerte. Amén. Segunda salutación. Por la intercesión de San Miguel y el coro celestial de los querubines, que Dios nuestro Señor nos conceda la gracia de abandonar los caminos del pecado y seguir el camino de la perfección cristiana. Amén. Padre nuestro que estás en el cielo, santificado sea tu nombre. Venga a nosotros tu reino. Hágase tu voluntad en la tierra como en el cielo. Danos hoy nuestro pan de cada día. Perdona nuestras ofensas, como nosotros perdonamos a los que nos ofenden. No nos dejes caer en tentación y líbranos del malo. Amén. Dios te salve María, llena de gracia. El Señor es contigo. Bendita entre todas las mujeres, bendito el fruto de tu vientre, Jesús. Santa María, Madre de Dios, ruega por nosotros pecadores, ahora y en la hora de nuestra muerte. Amén. Dios te salve María, llena de gracia, el Señor es contigo. Bendita entre todas las mujeres, bendito el fruto de tu vientre, Jesús. Santa María, Madre de Dios, ruega por nosotros pecadores, ahora y en la hora de nuestra muerte. Amén. Dios te salve María, llena de gracia, el Señor es contigo. Bendita entre todas las mujeres, bendito el fruto de tu vientre, Jesús. Santa María, Madre de Dios, ruega por nosotros pecadores, ahora y en la hora de nuestra muerte. Amén. Tercera salutación. Por la intercesión de San Miguel y el coro celestial de los tronos, que Dios nuestro Señor derrame en nuestros corazones el verdadero y sincero espíritu de humildad. Amén. Padre nuestro que estás en el cielo, santificado sea tu nombre. Venga a nosotros tu reino. Hágase tu voluntad en la tierra como en el cielo. Danos hoy nuestro pan de cada día. Perdona nuestras ofensas, como nosotros perdonamos a los que nos ofenden. No nos dejes caer en tentación y líbranos del malo. Amén. Dios te salve María, llena de gracia. El Señor es contigo. Bendita entre todas las mujeres, bendito el fruto de tu vientre, Jesús. Santa María, Madre de Dios, ruega por nosotros pecadores, ahora y en la hora de nuestra muerte. Amén. Dios te salve María, llena de gracia. El Señor es contigo. Bendita entre todas las mujeres, bendito el fruto de tu vientre, Jesús. Santa María,

Madre de Dios, ruega por nosotros pecadores, ahora y en la hora de nuestra muerte. Amén. Dios te salve María, llena de gracia, el Señor es contigo. Bendita entre todas las mujeres, bendito el fruto de tu vientre Jesús. Santa María, Madre de Dios, ruega por nosotros pecadores, ahora y en la hora de nuestra muerte. Amén. Cuarta salutación. Por la intercesión de San Miguel y el coro celestial de dominaciones, que Dios nuestro Señor nos conceda la gracia de controlar nuestros sentidos y así dominar nuestras pasiones. Amén. Padre nuestro que estás en el cielo, santificado sea tu nombre. Venga a nosotros tu reino. Hágase tu voluntad en la tierra como en el cielo. Danos hoy nuestro pan de cada día. Perdona nuestras ofensas, como nosotros perdonamos a los que nos ofenden. No nos dejes caer en tentación, y líbranos del malo. Amén. Dios te salve María, llena de gracia, el Señor es contigo. Bendita entre todas las mujeres, bendito el fruto de tu vientre Jesús. Santa María, Madre de Dios, ruega por nosotros pecadores, ahora y en la hora de nuestra muerte. Amén. Dios te salve María, llena de gracia, el Señor es contigo. Bendita entre todas las mujeres, bendito el fruto de tu vientre Jesús. Santa María, Madre de Dios, ruega por nosotros pecadores, ahora y en la hora de nuestra muerte. Amén. Dios te salve María, llena de gracia, el Señor es contigo. Bendita entre todas las mujeres, bendito el fruto de tu vientre Jesús. Santa María, Madre de Dios, ruega por nosotros pecadores, ahora y en la hora de nuestra muerte. Amén. Quinta salutación. Por la intercesión de San Miguel y el coro celestial de potestades, que Dios nuestro Señor proteja nuestras almas contra las acechanzas del demonio. Amén. Padre nuestro que estás en el cielo, santificado sea tu nombre. Venga a nosotros tu reino. Hágase tu voluntad en la tierra como en el cielo. Danos hoy nuestro pan de cada día. Perdona nuestras ofensas, como nosotros perdonamos a los que nos ofenden. No nos dejes caer en tentación, y líbranos del malo. Amén. Dios te salve María, llena de gracia. El Señor es contigo. Bendita entre todas las mujeres, bendito el fruto de tu vientre Jesús. Santa María, Madre de Dios, ruega por nosotros pecadores, ahora y en la hora de nuestra muerte. Amén. Dios te salve María, llena de gracia, el Señor es contigo. Bendita entre todas las mujeres, bendito el fruto de tu vientre Jesús. Santa María, Madre de Dios, ruega por nosotros pecadores, ahora y en la hora de nuestra muerte. Amén. Dios te salve María, llena de gracia, el Señor es contigo. Bendita entre todas las mujeres, bendito el fruto de tu vientre Jesús. Santa María, Madre de Dios, ruega por nosotros pecadores, ahora y en la hora de nuestra muerte. Amén. Sexta salutación. Por la intercesión de San Miguel y el coro celestial de las virtudes, que Dios nuestro Señor nos conserve alejados de todo mal y no nos deje caer en la tentación. Amén. Padre nuestro que estás en el cielo, santificado sea tu nombre. Venga a nosotros tu reino. Hágase tu voluntad en la tierra como en el cielo. Danos hoy nuestro pan de cada día. Perdona nuestras ofensas, como nosotros perdonamos a los que nos ofenden. No nos dejes caer en tentación y líbranos del malo. Amén. Dios te salve María, llena de gracia, el Señor es contigo. Bendita entre todas las mujeres, bendito el fruto de tu vientre Jesús. Santa María, Madre de Dios, ruega por nosotros pecadores, ahora y en la hora de nuestra muerte. Amén. Dios te salve María, llena de gracia, el Señor es contigo. Bendita entre todas las mujeres, bendito el fruto de tu vientre Jesús. Santa María, Madre de Dios, ruega por nosotros pecadores, ahora y en la hora de nuestra muerte. Amén.
Dios te salve María, llena de gracia, el Señor es contigo. Bendita entre todas las mujeres, bendito el fruto de tu vientre Jesús. Santa María, Madre de Dios, ruega por nosotros pecadores, ahora y en la hora de nuestra muerte. Amén. Séptima salutación. Por la intercesión de San Miguel y el coro celestial de los principados, que Dios nuestro Señor se digne llenar nuestras almas con el verdadero espíritu de obediencia. Amén. Padre nuestro que estás en el cielo, santificado sea tu nombre. Venga a nosotros tu reino. Hágase tu voluntad en la tierra como en el cielo. Danos hoy nuestro pan de cada día. Perdona nuestras ofensas, como nosotros perdonamos a los que nos ofenden. No nos dejes caer en tentación, y líbranos del malo. Amén. Dios te salve María, llena de gracia, el Señor es contigo. Bendita entre todas las mujeres, bendito el fruto de tu vientre Jesús. Santa María, Madre de Dios, ruega por nosotros pecadores, ahora y en la hora de nuestra muerte. Amén. Dios te salve María, llena de gracia, el Señor es contigo. Bendita entre todas las mujeres, bendito el fruto de tu vientre Jesús. Santa María, Madre de Dios, ruega por nosotros pecadores, ahora y en la hora de nuestra muerte. Amén. Dios te salve María, llena de gracia, el Señor es contigo. Bendita entre todas las mujeres, bendito el fruto de tu vientre Jesús. Santa María, Madre de Dios, ruega por nosotros pecadores, ahora y en la hora de nuestra muerte. Amén. Octava salutación. Por la intercesión de San Miguel y el coro celestial de los arcángeles, que Dios nuestro Señor nos conceda la gracia de la perseverancia final en la fe y en las buenas obras, y así nos lleve a la gloria del paraíso. Amén. Padre nuestro que estás en el cielo, santificado sea tu nombre. Venga a nosotros tu reino. Hágase tu voluntad en la tierra como en el cielo. Danos hoy nuestro pan de cada día. Perdona nuestras ofensas, como nosotros perdonamos a los que nos ofenden. No nos dejes caer en tentación y líbranos del malo. Amén. Dios te salve María, llena de gracia, el Señor es contigo. Bendita entre todas las mujeres, bendito el fruto de tu vientre Jesús. Santa María, Madre de Dios, ruega por nosotros pecadores, ahora y en la hora de nuestra muerte. Amén. Dios te salve María, llena de gracia, el Señor es contigo. Bendita entre todas las mujeres, bendito el fruto de tu vientre Jesús. Santa María, Madre de Dios, ruega por nosotros pecadores, ahora y en la hora de nuestra muerte. Amén. Dios te salve María, llena de gracia, el Señor es contigo. Bendita entre todas las mujeres, bendito el fruto de tu vientre Jesús. Santa María, Madre de Dios, ruega por nosotros pecadores, ahora y en la hora de nuestra muerte. Amén. Novena salutación. Por la intercesión de San Miguel y el coro celestial de los ángeles, que Dios nuestro Señor nos conceda la gracia de ser protegidos por ellos durante esta vida mortal y nos guíen a la gloria eterna. Amén. Padre nuestro que estás en el cielo, santificado sea tu nombre. Venga a nosotros tu reino. Hágase tu voluntad en la tierra como en el cielo. Danos hoy nuestro pan de cada día. Perdona nuestras ofensas, como nosotros perdonamos a los que nos ofenden. No nos dejes caer en tentación, y líbranos del malo. Amén. Dios te salve María, llena de gracia, el Señor es contigo. Bendita entre todas las mujeres, bendito el fruto de tu vientre Jesús. Santa María, Madre de Dios, ruega por nosotros pecadores, ahora y en la hora de nuestra muerte. Amén. Dios te salve María, llena de gracia, el Señor es contigo. Bendita entre todas las mujeres, bendito el fruto de tu vientre Jesús. Santa María, Madre de Dios, ruega por nosotros pecadores, ahora y en la hora de nuestra muerte. Amén. Dios te salve María, llena de gracia,
El Señor es contigo.

0: Bendita entre todas las mujeres, bendito el fruto de tu vientre, Jesús. Santa María, Madre de Dios, ruega por nosotros, pecadores, ahora y en la hora de nuestra muerte. Amén. En honor a San Miguel Arcángel, Padre nuestro que estás en el cielo, santificado sea tu nombre. Venga a nosotros tu reino. Hágase tu voluntad, en la tierra como en el cielo. Danos hoy nuestro pan de cada día. Perdona nuestras ofensas, como nosotros perdonamos a los que nos ofenden. No nos dejes caer en tentación, y líbranos del malo. Amén. En honor a San Gabriel Arcángel, Padre nuestro que estás en el cielo, santificado sea tu nombre. Venga a nosotros tu reino. Hágase tu voluntad, en la tierra como en el cielo. Danos hoy nuestro pan de cada día. Perdona nuestras ofensas, como nosotros perdonamos a los que nos ofenden. No nos dejes caer en tentación, y líbranos del malo. Amén. En honor a San Rafael Arcángel, Padre nuestro que estás en el cielo, santificado sea tu nombre. Venga a nosotros tu reino. Hágase tu voluntad, en la tierra como en el cielo. Danos hoy nuestro pan de cada día. Perdona nuestras ofensas, como nosotros perdonamos a los que nos ofenden. No nos dejes caer en tentación, y líbranos del malo. Amén. En honor a nuestro ángel de la guarda, Padre nuestro que estás en el cielo, santificado sea tu nombre. Venga a nosotros tu reino. Hágase tu voluntad, en la tierra como en el cielo. Danos hoy nuestro pan de cada día. Perdona nuestras ofensas, como nosotros perdonamos a los que nos ofenden. No nos dejes caer en tentación, y líbranos del malo. Amén. Oh glorioso príncipe San Miguel, jefe principal de la milicia celestial, guardián fidelísimo de las almas, vencedor eficaz de los espíritus rebeldes, fiel servidor en el palacio del Rey Divino, sois nuestro admirable guía y conductor. Vos que brilláis con excelente resplandor y con virtud sobrehumana, libradnos de todo mal. Con plena confianza recurrimos a vos. Asistidnos con vuestra afable protección, para que seamos más y más fieles al servicio de Dios todos los días de nuestra vida. Rogad por nosotros, oh glorioso San Miguel, príncipe de la Iglesia de Jesucristo, para que seamos dignos de alcanzar sus promesas. Hacemos nuestra petición a San Miguel Arcángel. Omnipotente y eterno Dios, os adoramos y bendecimos. En vuestra maravillosa bondad y con el misericordioso deseo de salvar las almas del género humano, habéis escogido al glorioso Arcángel San Miguel como príncipe de vuestra Iglesia. Humildemente os suplicamos, Padre Celestial, que nos libréis de nuestros enemigos. En la muerte no permitáis que ningún espíritu maligno se nos acerque para perjudicar nuestras almas. Oh Dios, Señor nuestro, guiádenos por medio de este mismo Arcángel. Enviadle que nos conduzca a la presencia de vuestra excelsa y divina majestad. Os lo pedimos por los méritos de Jesucristo nuestro Señor. Amén. En el nombre del Padre, del Hijo y del Espíritu Santo. Amén.
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Ándale, pues ahí estamos. Hola, ¿qué tal? Muy buenas noches a todo nuestro querido auditorio de Candela. Un placer saludarles en esta bonita noche. Noche de ya lunes, lunes 24 de agosto del año 2026. Enhorabuena para quienes hoy están cumpliendo años, quienes están celebrando su onomástico, acontecimientos especiales e importantes en su vida. Quiero desearles todo lo mejor. Yo soy Perita Contreras. Voy a estar con ustedes hasta las 11:55 de la noche para que usted se reporte conmigo y con gusto voy a estarles complaciendo en este programa de Viejitas pero Bonitas. Voy a darle lectura a algunos mensajes que ya tengo por acá. Dice: hola, buenas noches, Perita. ¿Me puedes mandar unos saludos para mi hijo Checo con la canción de Déjenme si estoy llorando? Con Los Ángeles Negros. Muchas gracias, Perita. Que tengas una linda noche. Saludos y bendiciones, y para ti y para toda tu familia. Un saludo, enhorabuena. Gracias, señor Primitivo. Saludos también para su esposo, para su esposa y para toda su familia. Bien, qué bien que nos escuchan. Dice por acá: hola, Perita, buenas noches. ¿Me puedes complacer con una canción de Demasiado Tarde con Ana Gabriel, por favor? Para saludar a mi familia. Saludos para mi papá, Primitivo Torres, también para mi mamá y a mis hermanos. Por favor, también para los panaderos, porfa, de parte de Checo. Saludos y bendiciones, Checo, allá en el lugar donde te encuentras. Muchas gracias. La línea telefónica para que usted se reporte conmigo, pues ya lo sabe, 453-152-3383. Nos vamos con los caminantes mientras voy a buscar los temas que ustedes me están solicitando, y con mucho cariño para todos ustedes, Ángel de la Mañana. Yo soy Perita Contreras.

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5: Son las 10 de la noche y 18 minutos.
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0: Ándele pues, chicas y chicos de hoy. Ya son las 10 de la noche con 20 minutos, 10 de la noche con 20 minutos. Un placer saludarles. Gracias a la gente que nos envía los mensajes, ¿verdad? Un saludito, muchas gracias. Nos vamos con estos dos temas, pues quedé que hoy me quedaba sin auditorio, ¿verdad? Bueno, nos vamos con el que nos quede, con ese vamos a trabajar. ¿Y por qué? ¿Por qué habíamos dicho? Ay, luego les digo por qué, pero bueno, nos vamos a la línea telefónica. Candela, buenas noches.
1: Hola, buenas noches.
0: Hola, buenas noches.
1: ¿Cómo se encuentra la señora?
0: Yo bien, ¿y usted cómo está? ¿Cómo se siente?
1: Perfectamente, perfectamente.
0: Perfectamente bien se encuentra usted también.
1: Echándome mi cafecito con un bolillo.
0: Eso sí que me da coraje, y me da mucho coraje porque me tuve que tomar, me comí una empanada con un medio litro de agua.
1: ¿Con agua?
0: Con agua. A lo que hemos llegado, ¿eh?
1: Modo, perita, ¿qué se la va a hacer?
0: Ni modo, pues no tomo café, y mucho menos, no tomo café. Queremos café, queremos café, queremos café, queremos café. Pero no, pues, no tomo café ya, y de noche menos.
1: Yo también ya le he dicho. Yeah. Cuando me haga daño, ya no me lo tomo.
0: Ah, cuando le haga daño.
1: Sí, cuando me haga daño.
0: Benditas, que nunca le haga daño.
1: Porque, que nunca me haga daño.
0: Sí, que nunca le haga daño, porque sí. Luego...
1: Ay, ya me voy a... No, y recuerden que el café es muy bueno.
0: Sin azúcar.
1: Pero no... No, yo con azúcar.
0: Ah, ¿usted le pone 3 cucharadas de azúcar?
1: No, tampoco. Ah. Son cucharaditas de esas con las que comí una morisqueta.
0: Ah, chiquitas. Ok, de esas... bueno,
1: chiquitas,
0: sí.
1: De las que hay en la calle.
0: Ah, bueno. Desechables, de esas de...
1: Ándele.
0: Si no, en la calle, en la calle, os van a decir, óigame, uno anda recogiendo las cucharas de la calle. No, las desechables, así chiquititas.
1: Sí, chiquitas, sí.
0: Ah, sí, sí, sí.
1: Sí, son de las más chiquitas.
0: Sí, porque luego, pues no le dan a uno cuchara grande.
1: No, y de café le pongo la meto al pomo. Ajá. Y con el dedo le quito café para que quede al
0: mar. Ah, usted toma té de café, entonces.
1: Té de Nescafé, entonces,
0: porque entonces no está muy cargado, dijeron.
1: No, pues sí.
0: Está.
1: No, más o menos, que sepa café nomás.
0: Ah, bueno, es okay, es sí. Okay. Ah, está muy bien. Qué bueno que ya se tomó su café y ahora vamos a escuchar la programación de Viejitas Pero Bonitas. ¿Qué canción va a querer?
1: No me la acabo.
0: O sea, lo está saboreando dentro de la programación.
1: Hay que probarlo, claro.
0: Ricurito. No.
1: Y luego, ¿sabes qué? ¿Ah? Cacahuatitos.
0: Lo bueno es que duerme y vive solo.
1: ¡Sí! ¡Ah, perita!

0: Para usted, para su pareja, para mí y para quien escuche.
1: Y para los mentirosos y mentirosas también.
0: Ya dejemos ese asunto, paz. Ya, oh, oiga, como dijo alguien, que muera por la paz.
1: Ok, ándele sí, pues.
0: Hay que vamos a irte para Mónica, que se aliviane.
1: Órale pues, sí, para Mónica, gracias. Mónica.
0: Sí, Mónica, Mónica.
1: Que se recupere del susto.
0: Ay, perdón.
1: ¿Verdad? ¿Por qué?
0: Susto.
1: No, pues es que dijo el viernes que se había asustado, que la habían asustado.
0: Ah, sí.
1: Que le habían pedido un número de teléfono y ya no sabía ni quién, y pues sí, como que sí estaba así media asustadita. Mónica, ¿no?
0: Sí, Mónica. Okay. Es que recuerde que ella, pues está solita. Espérate bien, ¿para qué saludaba?
1: ¿Verdad? Bueno, pues sí. Ahí estamos.
0: Ahí estamos, 30, gracias.
1: Ok, bye.

Ok. Es el tema que acabamos de escuchar. Esta canción nos la solicita Jesús Mendoza, Felicidad. Oiga, y nos vamos con otro tema más. Déjenme, si estoy llorando. Ah, buena música.

De escuchar Dulce desde Manzanillo, se reporta esta chica, y luego por acá nos solicita alguna canción. Vamos a ver qué es lo que nos dice Dulce. Dice: hola, buenas noches, Perita, ¿cómo estás? ¿Me podrías hacer el favor de ponerme una canción de Gavilano Paloma de José José? Saludos para ti, también para toda tu familia, bendiciones, y para todos los candelamigos, que tengas un buen regreso a tu casa. Muchas gracias. Oiga, y nos vamos con los babies, ¿cómo sufro? Mientras tanto, pues vamos a buscar también esta canción que nos están solicitando de Gavilán o Paloma. Ya son las 10:35.

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4: Son las 10 de la noche y 39 minutos.
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10: Ándele, pues ahí estamos, ya solamente nos faltan 20 minutos para que sean ya las 11. Candela, buenas noches. Hola, buenas noches. Hello. Candela, buenas noches. Bueno, bueno. Bueno, bueno. Creo, presiento que es la tía Clotilde. Y alcanzo a escuchar su voz a lo lejos, pero no hay suficiente cobertura. ¿Será que no está bien vinculado su teléfono? ¿Será que no hay suficiente no sé, pero bueno, sabemos de antemano que está bien, esperemos y prontamente podamos restablecer conversación con ella, porque no podemos tener su conversación al todo, al 100, ¿verdad? Pero bueno, Candela, buenas noches.
11: Buenas noches, Tarita, yo sí entré.
10: Hola, buenas noches, también la tía Clotis, nomás que no se le escucha bien.
11: Va a estar fallando la señal.
10: Ha de estar fallando su cobertura, sí. Por allá, ajá.
11: Yo tampoco no puedo entrar.
10: Ah, ¿qué pasó, Martita?
11: ¿Cómo estás, Tarita?
10: Bien, bien, aquí esperando la llamada de cada uno de ustedes.
11: El viernes nos quedaste mal, aquí nos dejaste sufriendo.
10: No, fue el jueves, porque el viernes sí estuve.
11: Ah, pues no son unos días de esos.
10: Fue el jueves porque tuvimos problemas técnicos. Sí. La tecnología ya se nos puso caprichosa.
11: Estábamos llori llori porque no estabas tú.
10: Ah, qué caray. Bueno, lo importante es que ya estamos y nos estamos comunicando. ¿Qué
11: pasó? Sí, Perita, ya. ¿Cómo están ahí en cabina? ¿Bien?
10: Bien, bien, todo bien, gracias a Dios.
11: ¿Y también tú?
10: Bien, todo bien. Sí, excelente.
11: Bueno, ¿me puedes poner unos saluditos también?
10: A ver, ¿qué canción va a querer ahora?
11: ¿Me puedes poner la... Mi niña... Voy a hacer, está bien bonita.
10: Ajá.
11: ¿Esa me la pones?
10: Ajá, de los caminantes.
11: Sí, mi niña, para saludar a usted, porque es mi niña, dice mi niña.
10: Muchas gracias, gracias.
11: Y para el Caguamo, el Guacano...
10: Ajá.
11: El señor del horno, señor Sejusana, la tía Clotilde, la tía Teresita.
10: Ajá.
11: Dulce de Manzanillo, para todos de Manzanillo.
10: Ajá.
11: Con lo que dice la tía Clotilde, para los de la Unión Americana, todos de allá.
10: Ajá.
11: Y para David Barreto, y para Mari la Rea Caguato, la otra Mari, Ofelia, la otra Ofelia, Mari, esta Marichula Biblioteca, Janet Palcatepe,
10: ajá,
11: y para todos, Candela, amigos y Candela, para que no se quede ninguno sin saludar.
10: Ok, me parece perfecto.
11: Me puedes poner esa cancioncita, mi niña.
10: Ah, ok, muy bien.
11: Sí, ándale, pues, perita.
10: Órale, muchas
11: ya
10: gracias.
11: Ya si no puedo entrar, pero todo me voy a quedar hasta que se acabe el programa.
10: Después, así debe de ser.
11: Sí, perita, sí, adiós.
10: Órale, pues, bonita, adiós, bonita noche allá para Martita y para su esposo Secundino. Nos vamos con esta llamadita, esperemos y sí entre la llamada. Candela, buenas noches. ¿Aló?
1: Me acuerdo.
10: Buenas noches. ¿Aló? ¿No? ¿No? No tenemos respuesta alguna, pero igual y el saludo con mucho cariño. Y nos vamos con este tema, mi niña. Oiga, luego tengo unos mensajes, pero bueno, para no saturarnos.

0: Y ese es el tema que acabamos de escuchar, mi niña. Qué bonita canción, la verdad, me encantó. Qué bien que me la pidieron. Y dice, hola, buenas noches, Perita, ¿cómo estás? ¿Me podrías hacer el favor de, dice, me podrías hacer el favor de ponerme una canción, la de Gavilano Paloma con José José? Salud para ti, bendiciones para toda tu familia. Ok, muchas gracias. Bonita noche. Candela, buenas noches.
1: Buenas noches, Perita.
0: Buenas noches, don Rigoberto, ¿dónde anda?
1: Aquí en la cama, ya acostadito.
0: Ay, ¿y el café para cuándo?
1: No, ese ya pasó. Ya me lo tomé hace ratito.
0: Ah, qué bueno, don Rigoberto.
1: Ya es tan amable en comprarse una canción, no sé si entre la programación se llama ¿Por qué te fuiste con los Versátiles?
0: ¿Por qué te fuiste?
1: Sí.
0: Ah, vamos a ver. Okay, ¿saludos para quién?
1: Para el de mero allá arriba, para ti que eres tan amable, para toda tu familia, para todos los que laboran en la cabina.
0: Ajá.
1: Para todos los canelamigos y canelamigas, para todos los de allá de Estados Unidos, allá de Jalisco, de Colima, allá del Estado de México, de Atizapán de Zaragoza, allá para Tijuana. Acá también, acá para Tumbiscativo, La Ruana, Buenas Vistas, Santana, acá para El Varal, también, para Acuaro.
0: Ajá.
1: Y un cordial saludo también para el señor del Olmo, la tía Cleotilde, la tía Teresa.
0: Ajá.
1: Y también ahí para el señor Nachito, el trío de los Jesúsis. Y ajá, para todos en general, que no se quede ninguno por allí.
0: Ándele, pues. Ok, muchas gracias, bonita noche.
1: Gracias, y que Dios le bendiga, nos acompañe hoy, mañana y siempre.
0: Ok, excelente, don Rigoberto. Oiga, por acá nos habían solicitado esta canción, ¿qué les decía yo? Ok, la canción de Gavilano Paloma, de parte de Dulce de Manzanillo. Ana Zamudio también por acá se reporta y nos dice, hola, Perita, ¿me podrías complacer con la canción, la de Nelsonet, ¿Quién eres tú? Saludos para ti, también para mi hermano Rodomiro, para mi tía Leonor, para Marichuy, para Martita, Mónica, para doña Domi también, y también para Ofelia, Eloísa, Normita, Oyuki, la tía Teresa, la tía Clotilde, doña Clotis, un saludo, la tía Clotis, don Rigoberto, también para Nachito, el señor del Olmo, y también para todos los candelamigos. Mi nombre es Ana Zamudio, feliz noche, bendiciones. Otra vez nos vamos con esta llamadita, vamos a ver si podemos localizar, más bien enlazar esta llamada. Candela, buenas noches. Ok, no, definitivamente no. Nos vamos con este tema para todos ustedes. Gavilano Paloma. Ok, muchas gracias.

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4: Ok. El tema que me pidió el señor Rigoberto, no lo tengo para este programa, pero igual y el saludo con mucho cariño de parte de él. Y bueno, nos siguen llamando. Candela, buenas noches. Bueno, no puedo. Me imagino que es la tía Clotis, y para quienes me estaban preguntando, el otro teléfono, la otra línea que ella tenía antes, se le desconfiguró, se lo desconfiguraron, o sea, ya, está fuera de servicio, para que mejor me entiendan. Como no lo activó a tiempo, no lo vinculó a tiempo, entonces pues se lo desactivaron, está desactivado el otro número. Tengo entendido que trae otro número, pero pues no entran las llamadas, así que, pero pienso, quiero creer que está bien de salud, simple y sencillamente, dentro de lo que cabe, pero pues no podemos comunicarnos con ella. Pero igual y el saludo allá para la tía Clotis, gracias por escucharnos. Por acá se reportan y nos piden un tema de El Bazar con las Flans, vamos a complacerlos. Luego por acá también nos dicen en este saludos para la señora Zamudio, dicen, no nos dijeron de parte quién, pero igual y el saludo con mucho cariño. Y tenemos por acá otro mensajito. Andamos con los mensajes. La tecnología anda caprichosa, pero bueno, vamos a tratar de sacar lo mejor. Ana Zamudio nos había pedido, ok, el saludo. Y ya la complacimos con la canción de ¿Quién eres tú? Por al nos pedía la canción de Felicidad. Pero bueno, le dije que ya la habíamos puesto esa canción casi al iniciar el programa. Igual y por acá también saludos, Carmelita Martínez dice, estoy en sintonía y saludos para los de aquí, para los de allá y cruzando fronteras, así no lo dice. Oiga, y nos vamos por acá, se reporta a Carlos de Antunes también para pedirnos esta canción del privilegio, el privilegio de amar. Y luego por acá también nos están pidiendo El Bazar con las Flans. Y como siempre, dice Carlos de Antunes, para los de aquí, para los de allá y los demás allá. Y atravesando fronteras, desde luego, un saludo con mucho cariño. También a Carlos se le había desconfigurado ya el teléfono, pero ya agarró otra línea y ya podemos estar en contacto. ¿Qué les parece? La buena música. El privilegio de amar. Lucero y Mijares.

con 8 minutos, 11 de la noche, con 11, ¿sí? No, 11 con 8. Okay, por acá estaba viendo unos mensajes que nos están llegando. Muchas gracias. Nos vamos al área de mensajes, ¿sí? Okay, déjeme voy con este tema.

Okay, okay, okay. Vamos a continuar con más música. Dice por acá Ramiro, buenas noches, por favor, la canción de Amor Eterno para la familia Chávez Bernabé, para Nachito, para Bere y también para Martín, para la señora, para doña Lupita. Muchas gracias. Ahí está el saludo. Luego por acá también nos piden esta canción, dice buenas noches, bueno, más bien es un poema. Dice buenas noches, ¿me puedes poner el poema de Desiderata con Jorge Lavat? Bueno, ahí está el saludo, ¿de parte de quién? No nos dicen, pero igual y el saludo. Oiga, y luego por acá dice, nos piden un riego de saludos para todos los de aquí, los de allá y los demás allá. Y para la nueva familia, ay, estamos, no, la familia está en aumento allá para el sobrino Valente, en la Unión Americana, sí, ¿verdad? Dice su sobrino Pablo Ríos, no, vamos a lo grande, con todo, si no para qué, ¿verdad? Con todo, si no para qué. Luego, un saludo con mucho cariño. Oiga, dice por acá Dulce, dice, la tía Clotilde anda, dice, le anda fallando la señal de su teléfono. Hace rato le escuché en la ranchera y apenas se escuchaba. Sí, le anda fallando su teléfono. Hace rato le escuché en la ranchera y apenas se escuchaba. Sí, le anda fallando su teléfono.

cuanto sea posible y sin rendirte, mantén buenas relaciones con todas las personas. Enuncia tu verdad de una manera serena y clara y escucha a los demás, incluso al torpe e ignorante. También ellos tienen su propia historia. Esquiva a las personas ruidosas y agresivas, ya que son un fastidio para el espíritu. Si te comparas con los demás, te volverás vano y amargado, pues siempre habrá personas más grandes y más pequeñas que tú.

Disfruta de tus éxitos lo mismo que de tus planes. Mantén el interés en tu propia carrera. Por humilde que sea, ella es un verdadero tesoro en el fortuito cambiar de los tiempos. Sé cauto en tus negocios, pues el mundo está lleno de engaños. Mas no dejes que esto te vuelva ciego para la virtud que existe. Hay muchas personas que se esfuerzan por alcanzar nobles ideales. La vida está llena de heroísmo. Sé sincero contigo mismo. En especial, no finjas el afecto y no seas cínico en el amor. Pues en medio de todas las arideces y desengaños, es perenne como la hierba. Acata dócilmente el consejo de los años, abandonando con donaire las cosas de la juventud. Cultiva la firmeza del espíritu para que te protejan las adversidades repentinas. Muchos temores nacen de la fatiga y la soledad. Sobre una sana disciplina, sé benigno contigo mismo. Tú eres una criatura del universo. No menos que las plantas y las estrellas, tienes derecho a existir. Y sea que te resulte claro o no, indudablemente el universo marcha como debiera. Por eso debes estar en paz con Dios, cualquiera que sea tu idea de Él. Y sean cualesquiera tus trabajos y aspiraciones, conserva la paz con tu alma en la bulliciosa confusión de la vida. Aún con toda su farsa, penalidades y sueños fallidos, el mundo es todavía hermoso. Sé cauto, esfuérzate por ser feliz.

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2: 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Son las 11 de la noche y 24 minutos.
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7: Ándale, pues sí, ya son las 11 de la noche, ya con 25 minutos. Por acá nos pide Omar Ríos Verduzco Moreno. Un saludo para él allá en Buenavista y nos vamos con esta canción de Los Fugitivos, La Loca. A él le gusta este tema, vamos a complacerlo.

Ese es el tema en la voz de los fugitivos, la loca. Voy a complacer un tema que me están solicitando, Amor Eterno, pero lo tenemos con Rocío Dúrcal. En el programa de Viejitas, pero Bonitas.

0: Así es el tema que acabamos de escuchar, Amor Eterno. Tenemos otro mensaje de esta chica. Vamos a ver qué es lo que nos dicen.
1: Hola, Perita. Buenas noches. Saludos a todos los candelamigos y candelamigas y a Mónica y a la tía Chloe. Por favor. Hoy no voy a pedir ninguna canción, hoy nomás mando saludos. Gracias.
0: Okay, tú no pides canción, pero yo te voy a poner este tema y espero te guste. Y ella es Tatiana, y para todas las chicas de hoy y para todas las de la juventud acumulada.

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6: Son las 11 de la noche y 39 minutos.
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1: Así es, y solamente nos faltan ya 17 minutos, prácticamente 16 minutos, para que sean ya las 12 de la noche. Y vamos a continuar con más música en Viejitas pero Bonitas. Añoranzas con Pedro Calderón.

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0: Es este tema que hemos escuchado, vivencias, bueno, añoranzas con Pedro Calderón. Oiga, y por último voy a dar lectura a este mensaje que nos ha llegado. Dice: buenas noches, Perita, saludos, bendiciones. ¿Me podrías mandar un saludo para mi hermosa madrecita María Centeno y para toda su familia? Para toda la familia Álvarez, ahí en la colonia 18 de marzo, para todos mis candelamigos, para los veladores, panaderos y para toda la gente linda que radica en la Unión Americana, en especial para el amor de mi vida, que la amo y la adoro con todo mi corazón, mi esposa Grace. ¿Me podrías complacer con la canción de Julio Jaramillo, Nuestro Juramento, Perita? Que Dios y la Virgen te cuide. Te bendiga hoy, mañana y siempre. Saludos desde la bella ciudad de Fort Worth, Texas. Bueno, saludos allá en Texas. Y yo me despido con este tema, no sin antes desearles una bonita noche. Y que si el Todopoderoso nos lo permite, nos estaremos escuchando una cuenta el día de mañana.
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0: la tocaba ayer. Viejitas pero bonitas.
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0: Más de 1340 melodías y 95.1 de calificación para cada una de ellas.
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0: Muchas gracias, muchas gracias, gracias.
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0: Al caer la noche, Candela se retira del aire, sabiendo que tuvimos el privilegio de ser escuchados y que hicimos nuestro mejor esfuerzo por servirle. 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
2: 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Son las 12 de la noche y 12 minutos.

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1: 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Son las 12 de la noche y 45 minutos.
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0: José Medina.
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0: Oye, guapo, ¿me podrías decir dónde queda el departamento de quejas?
1: Aquí a un lado, señor.
0: Señorita, ¿es aquí el departamento de quejas?
2: Sí, joven, dígame.
0: ¿Me puedo quejar?
2: Claro que sí.
0: ¡Ah! ¡Ah!
2: ¡Cochino, perdón!

0: Chapiurca, dime Chichimoca. ¿Sabes una cosa?
1: Dime, no lo sé.
0: Que los besos de las mujeres son venenosos.
1: ¿Venenosos? Ay, chica, eso es mentira.
0: Ay, ya lo sé que eso es mentira, pero riega lo que nos conviene.
1: ¿Que lo riegue? Los

0: ¡Capitán, capitán!
1: ¿Qué se le ofrece, soldado?
0: Acabo de descubrir que en el cuartel anda una loca.
1: ¿Y cómo lo ha descubierto?
0: Ay, porque me robaron mi maletín, mis pestañas postizas, mi pintura de uña y mi pintura de labio. ¡Ah!

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0: compadre.
1: Allá la raza también. Yo quiero que nos ayuden a cantarla, compadre. La raza allá atrás. Todas las chavas lindas y preciosas. Quiero que se escuche fuerte, fuerte. Todo el mundo cantando con Liberación, compadre.

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1: 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Es la 1:00 a.m. y 13 minutos.

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1: 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Es la 1:00 a.m. y 31 minutos.

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2: 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Es la 1:00 a.m. y 49 minutos.

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1: Bueno.
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2: 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Son las 2 de la mañana y 10 minutos.

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1: 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Son las 3 de la mañana y 12 minutos.

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2: Son las 3 de la mañana y 54 minutos.

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2: 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Son las 4 de la mañana y 10 minutos.

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0: Son las 4 de la mañana y 17 minutos.
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1: Son las 4 de la mañana y 23 minutos.

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2: Y vamos al rancho tarde.
3: Esto fue lo bonito, viejo, nomás. Por favor.
2: Ahí van los Farmers.

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1: Son las 5 de la mañana y 14 minutos.

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3: Son las 5 de la mañana y 56 minutos.
4: Oiga, compadre.
5: ¿Qué pasó, compadre?
4: Que usted anda diciendo que usted y yo somos de los otros, compadre.
5: Ay, ¿cómo cree, compadre?

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0: 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Son las 6 de la mañana.
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4: Son las 6 de la mañana y 18 minutos.
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2: 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Son las 6 de la mañana y 22 minutos.

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2: Son las 6 de la mañana y 28 minutos.

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1: 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Son las 6 de la mañana y 37 minutos.

0: Son las 6:47.
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3: ¿Buscas consentir tu piel de forma natural sin descuidar tu cartera? Llegaste al lugar indicado. Hoy en nuestra tecnología doméstica cuidaremos de ti y de tu bolsillo, enseñándote a preparar unas humectantes barras de jabón con miel. Acompáñanos en Revista del Consumidor Radio.
4: Revista del Consumidor.
5: Esta tecnología doméstica está validada por el Laboratorio Nacional de Protección al Consumidor. Tome nota de los ingredientes y presten mucha atención. ¡Comenzamos!
3: Los ingredientes que vamos a necesitar son 3 tazas de base de jabón transparente cortado en cubos, media taza de agua purificada caliente, 1.5 cucharadas de miel de abeja, una pizca de colorante vegetal amarillo y 40 gotas de esencia de miel.
5: Los utensilios que utilizaremos son una taza medidora, una cacerola con capacidad de 2.5 litros, un tazón de vidrio con capacidad de 1.5 litros, un plato extendido, un cuchillo, una cuchara sopera, un molde de silicón, un rollo de papel aluminio, un rollo de plástico adherente para alimentos y un atomizador. Vamos al procedimiento.
3: Comenzaremos colocando los cubitos de la base para jabón en el tazón y la llevamos a baño María. Movemos hasta que se hayan derretido por completo. Vertemos en una taza la miel, el colorante y la esencia. Mezclamos y dejamos reposar unos minutos. Después, agregamos el agua caliente.
5: Cuando la base para jabón esté completamente derretida, añadimos la mezcla de miel y revolvemos hasta incorporar todos los ingredientes. Retiramos el fuego y vertemos la preparación en los moldes. Si no cuentas con moldes de silicón, puedes utilizar vasos desechables recubiertos con una capa de aceite mineral para facilitar el desmolde.
3: Si notas que se formaron burbujas en la superficie, puedes eliminarlas rociando alcohol del 96 utilizando un atomizador. Esto ayudará a que el jabón tenga una textura lisa. Dejamos enfriar a temperatura ambiente y posteriormente refrigeramos por 30 minutos para solidificar.
5: Ahora desmoldamos los jabones y los envolvemos en papel aluminio, después en plástico adherente para alimentos. Y así de fácil, en tan solo 40 minutos quedaron listas nuestras barras de jabón con miel. Recuerda almacenarlas en un lugar fresco y seco.
3: ¡Anímate a prepararlas! Esta receta rinde para 6 barras, tiene una caducidad de 6 meses y un costo promedio de $118.34.
5: Si prefieres seguir el paso a paso en video, recuerda que puedes ver esta tecnología doméstica en nuestro canal de YouTube, Profeco TV. Ahí encontrarás muchísimas recetas para ahorrar y hacer tú mismo los productos en casa, teniendo la certeza de la calidad en los ingredientes que utilizas.
3: Aprende a hacer desde un gel para el cabello o un champú para lavar el auto, hasta jamón artesanal o unos deliciosos enjambres de chocolate.
5: Presúmenos cómo te quedaron tus jabones. Etiquétanos en Instagram con el hashtag Tecnología Doméstica Profeco y menciona a @ Revista del Consumidor MX. Nos escuchamos en la próxima Tecnología Doméstica.
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4: 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Son las 7 de la mañana y 17 minutos.
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4: 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Son las 7 de la mañana y 18 minutos.

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1: 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Son las 7 de la mañana y 30 minutos.

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10: Son las 7 de la mañana y 48 minutos.
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1: 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Son las 7 de la mañana y 59 minutos.
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1: 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Son las 8 de la mañana y 10 minutos.

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4: Son las 8 de la mañana y 20 minutos.
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0: 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Las 8:30. 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
4: 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Son las 8 de la mañana y 50 minutos.
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4: 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Son las 8 de la mañana y 51 minutos.

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2: Son las 8 de la mañana y 58 minutos.

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11: Son las 9 de la mañana y 5 minutos.

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0: Ok, son las 9:09, 9:09. Buenos días, señores, señores. Ya iniciando esto que se llama Despertando en la Radio con el Águila Miss, que hoy se la saló. Ah, no es cierto. ¿Se la saló o no se la saló?
1: Vine a ver cómo traes mi rating.
0: ¿Tú crees
1: que... ¡Buenos días! ¿Cómo está mi querido Chavadaba?
0: Oh, estamos muy bien, mi queridísimo Águila. Aquí, mira, te viene a cuidar el changarro un ratito.
1: No, te agradezco mucho. No es. Haga de cuenta que yo no estoy todavía.
0: Yo, a ver, aquí les voy a explicar por qué. A ver, explícanos
1: unas
0: por qué.
1: Cuestiones médicas.
0: Ah, sí, es efectivamente.
1: Que, fui a hacerme mi. ¿Cómo se llama?
0: Ajá.
1: Mi colonoscopía y me gustó.
0: Te revisó el proctólogo.
1: No, güey, vengo bien enojado, pero no quiero decir nada del Seguro Social.
0: Entonces, no, sí, entonces sí, has tenido una mala experiencia hoy.
1: Malísima.
0: Y ayer también, ¿no?
1: Ayer y hoy, o sea, es que eran los dos días.
0: Ajá.
1: Y pues, haz de cuenta que. Que no existo, güey, no existo, no estoy, no aparezco.
0: O sea, como si valieras queso, valieras...
1: Güey, cuando te hacen una cita que te tardan dos meses para llevarte a un especialista...
0: Ajá.
1: Y de repente llegas tú a tu cita médica y demás, esperando que en dos meses no te pongas peor. y ya llegas y te digan, pues resulta que no está usted en la cita. ¿Cómo que no está? Oye, pues si traigo toda la documentación, aquí está. Pues sí, pero no aparece.
0: Y ahora, a ver, entonces, si no aparece la cita ahorita, ¿qué? ¿Te vas a esperar más tiempo?
1: Ah, sí, me reagendan otra vez la cita.
0: Ajá.
1: Pero ya directamente ahí en la especialidad y ya te la acomodan en tu carnet. Y espérate hasta el mes de septiembre.
0: O sea, y te va bien, ¿eh? Hay gente que le dura, 2-3 meses, ¿eh?
1: Entonces, aquí la cuestión, no sé si es la chava de las citas,
0: está
1: la
0: bien, a lo mejor está toda atarantada ahí.
1: pero espérate, no fui el único, ¿eh? Porque iba muchas personas de aquí de Apatzingán que les pasó lo mismo y se tuvieron que regresar.
0: A ver, esto no fue aquí entonces.
1: Sí, o sea,
0: fue aquí en
1: Apatzingán. Cuando tú en Apatzingán haces tu cita médica.
0: Ajá, a ver.
1: Cuando vas a una especialidad y te mandan fuera a Uruapan, Morelia, Charo,
0: no sé, hasta Guadalajara, incluso.
1: O a Lázaro, donde sea.
0: Uh-huh.
1: Ellos agendan tu cita.
0: Ajá.
1: En el seguro. ¿Sale? Me imagino que se comunican con la dependencia a donde te van a mandar.
0: Uh-huh.
1: Y se hace la sincronía y pues se agenda.
0: Quiero pensar que como que lo meten en el sistema y se sincroniza
1: allá.
0: Quiero
1: pensar que eso es lo que se hace.
0: Hay un sistema, una intranet de todo el Seguro Social.
1: Porque cuando vieron el papelito que me dio la chava de aquí, que la cita era para tal a las 8:30 de la mañana, en tal día, tal fecha y a tal hora, pues ese papelito no sirve para nada.
0: Digo,
1: oiga, pero traigo
0: mi comprobante.
1: Traigo mi expediente, traigo mi carnet. Y aparte, pues, traigo aquí el de viáticos, que también, ya sabes que te dan el de viáticos.
0: Así es.
1: Para que no pagues autobusito y te vayas en el autobús. Pues, güey, llegas allá al médico y resulta, pues, ¿sabes qué? Pues es que no apareces, como que no te agendaron la cita. Entonces, no fui el único, fueron varias personas de aquí de Apatzingán.
0: Oye, pero eso yo, según de lo que he platicado con muchas personas que han tenido experiencia anteriormente, no había pasado, porque ahorita tengo una tía que no solamente está viviendo lo que tú estás ahorita pasando, también a ella.
1: Sí.
0: Cada rato, o sea, de que voy y mi cita no aparece, y llega ya, por ejemplo, a Uruapan, que ya seguido la mandan, y también resulta de que, pues...
1: Desconozco cómo es el sistema.
0: Sí, yo también, la verdad.
1: La verdad, sí, deberían de poner un poco de atención ahí, porque mucha gente está esperando una especialidad con... depende de la gravedad que tengas, imagínate nada más. Y resulta que no, y te vuelvan a reagendar la cita.
0: O que pides permiso.
1: Y hay gente que ni llega ya a la cita. O sea,
0: ya.
1: Sí, o sea, ¿ya para qué? Ya no llegaste.
0: O por como te digo, el problema, por ejemplo, también es por que tú que pedís permiso.
1: Para la gente que...
0: Que piensa que no vienes porque te las alas.
1: Que porque me las alo. Les vamos a explicar algo que aquí Chavadaba, que es igual asalariado, pobretón, igual que yo. Cuando nosotros no trabajamos, no nos pagan.
0: Ajá.
1: No nos pagan. O sea, nosotros perdemos por ir a una cita médica.
0: Ajá.
1: Porque si de repente, por ejemplo, te dan una incapacidad arriba de 4 días... Entonces si te pagan el 60%.
0: Nada más,
1: no
0: que
1: te
0: no
1: pagan
0: viene el 100% de todos modos, el
1: no te
0: 100%.
1: Pagan el 100%. Te pagan, pero si tienes 3 días de incapacidad, no te los pagan. Porque ya la modalidad es a partir de 4 en adelante, ahora sí te los paga el Seguro Social. Y te los paga después de un mes. Tienes que ir al banco a ver que te depositan ahí en el banco. Entonces, si es una bronca, la gente que se está escuchando seguramente lo sabe. Y hoy vamos.
0: No, pero a ver.
1: No lo vamos a regalar. No, que vamos no, a sí. regalar nada.
0: Ahorita en un momento. Sí, vamos a regalar, pero mira, yo ahorita lo que me quedo pensando es en la situación de muchas personas. O sea, ahorita tú de ti te pasó. De que piden permiso gente que vive muy al día.
1: Que vemos.
0: Sí, o sea, que realmente no pueden dejar de trabajar
1: a ver, ¿no
0: un
1: me
0: solo
1: estás
0: día.
1: Que vivimos al día, güey.
0: Sí, pues todos.
1: ¿Quién sabe que?
0: O sea, no
1: que
0: te puedes dar como, sí, no voy a trabajar 2-3 días.
1: Exactamente. O sea, vayas... no soy un regidor como para no ir a trabajar. ¿Entiendes? Es. Como para valerme.
0: Pero lo que me refiero es eso, te hacen perder 2-3 días y. Sí. ¿Valiste queso?
1: Sí, o sea...
0: Dejaste de percibir tu sueldo.
1: Te afecta, aparte que te afecta en el bolsillo, te afecta en la salud.
0: Así
1: porque
0: es.
1: Porque seguramente no vas a una especialidad nada más por el gusto y ganas.
0: Así es.
1: Te mandan a una especialidad porque lo necesitas, entonces...
0: Aparte es cansado todo lo médico, hay que reconocerlo.
1: Sí, claro,
0: te cansas.
1: Tenemos compañeros que se la pasan en el médico, ¿eh?
0: Ajá.
1: Tenemos compañeros que se la pasan en el médico y híjole, es un viacrucis. Toda la gente que se la pasa en el Seguro Social, lamentablemente, pues, si tuviéramos como en Dinamarca, pues, te la valgo, pero pues no, güey, o sea.
0: Ay,
1: oye, ¿y sabes qué?
0: A ver.
1: ¿Sabes qué? Otra crítica, estaba viendo ya a las personas que te atienden ahí en el seguro, allá en Uruapan, donde estaba. Todos en el teléfono. Todos en el...
0: Pegados al celular.
1: Todos pegados. Ves a la química, la química que deberías ya estar trabajando y estar... Media hora, 40 minutos en el celular, no hacía nada.
0: Oye, lo te dicen, espéreme tantito, es que tengo otras cosas que hacer.
1: No, y luego se meten otros de ahí a platicar, güey, a quitarle el tiempo a las personas. Y tú queriendo, estás esperando afuera porque también me pasó que obviamente pues te tienen que reagendar la cita.
0: Ajá.
1: Y te mandan, por ejemplo, a dirección, ¿no? Y dirección te dice, ¿sabe qué? Es que no aparece su cita médica. Entonces, lo que lo voy a mandar es ir a aquel módulo para que le reagenden la cita.
0: Ajá.
1: Y le pongan en su documento cita cumplida. O sea, como que sí me atendieron.
0: Ah, mira, nomás qué chulada.
1: Tienes que llevar el documento, si no, es una bronca.
0: Y ni te atendieron, ni cita cumplida, para que te puedan dar otra. Mira, qué chulada.
1: Exactamente.
0: Mira, yo no he tenido así como que andar a todavía en lo del seguro, afortunadamente.
1: Qué bueno.
0: Sí, me he enfermado, pero no.
1: ¿Cuántos años tienes? ¿20 qué?
0: 39.
1: 29.
0: Ajá.
1: 39. Güey, te parece 50, te ves madreado. Todo, sí. Dentro de poquito irás al seguro.
0: Ya voy a ir. ¿Qué dices? Ya me falta poquito.
1: Pero entonces tengo que llevar mi documento de cita cumplida.
0: Ajá.
1: Entregarlo y demás para que vean. Y pues quejarme. O sea, seguir quejándome, pero en la casa.
0: Así.
1: Porque no puedo quejar ya de eso. Ya pasó. Esperemos que sea un error y pues, que se vuelva.
0: Pues mira, yo pienso que debería de ser un error. No sé si te ha pasado otra vez o es la primera vez.
1: En esta ocasión es la primera vez.
0: Nunca te había pasado en todas tus idas al seguro.
1: He ido a dos especialidades. Esta es mi segunda especialidad. La primera fue con el dermatólogo. Y que no me sirvió para nada.
0: No, se te ve la cara así bien.
1: Pero no fue por el dermatólogo. Gracias a que no.
0: ¿Qué
1: te
0: pusiste en la cara o qué? A ver, platícanos.
1: Ahí te va. Yo tuve una rosácea muy fuerte. Que normalmente le da a los niños. Esa es una.
0: Ah, caray.
1: Esa normalmente le sale a los bebés.
0: Ya ves, entonces todavía eres joven.
1: Sí.
0: ¿No ves que si dicen también que si todavía a los 30 o 40 años te sale acné, quiere decir que todavía estás joven?
1: Me salen las espinillas.
0: Ahí está. No digo, tienes piel de chamaco todavía,
1: tengo
0: hijo.
1: Piel de puberto, entonces tengo mucha grasa. Pues haz de cuenta que.
0: La de acá ya se te quitó.
1: Que me sale. todavía estoy en eso.
0: Oye, ¿cuántos kilos bajaste, Vera?
1: 20
0: con el reto pesado.
1: 20 con el reto pesado.
0: Oye.
1: Voy por más.
0: Aunque se acabe el reto, ¿le vas a seguir?
1: Sí, el doctor me quiere ir, entonces.
0: El doctor Venegas.
1: Voy a complacer a mi primo.
0: A mí se me hace que es tu primo, ¿ah?
1: Es mi primo, el doctor Venegas Araujo.
0: José Manuel, ¿cómo se llama José Miguel?
1: José Miguel, pero yo no sé por qué le dicen José María.
0: Oye, deja de eso. A la psicóloga Sara le dicen Saraí, ¿no te has fijado?
1: Es Sara, te llama Sara, no Saraí, por le cambian el.
0: A mí ya me pusieron que Francisco.
1: No es Francisco, es Juan.
0: No, en serio. Bueno? No, esta Débora me dijo a mí, no, al muchacho que edita los videos, Francisco, y yo.
1: Se llama Salvador.
0: Y yo así de, cuando me llamo Francisco.
1: Hoy se llama Salvador.
0: Sí, me llamo Salvador hasta que me muera todavía.
1: Nomás es un solo nombre.
0: Nomás un solo nombre. Ahí la regó mi mamá y
1: no,
0: mi papá.
1: No, está bien, por eso es que te pongan nombre así como de telenovela, güey.
0: No, pues, ¿qué tiene? ¿Tú nomás te llamas Alejandro?
1: Nomás Alejandro, güey. Por ejemplo, mi padre Juan Francisco, mi hermano Juan Francisco.
0: Ajá.
1: Mi hermano Roberto Carlos, el otro Cuauhtémoc. Antes le pusieron Huichilopochtli. Pero le andaban queriendo poner esa onda, ¿no? Entonces.
0: Oye, no, pero a mí sí me hubiera gustado tener dos nombres.
1: ¿Por qué?
0: No sé, es que, ¿cómo te llamas nomás, Salvador? Es que mira, por ejemplo, tú sales al aire, te llamas el Águila Mix, pero fíjate tu nombre, ¿cómo te llamas? Alejandro Venegas, se escucha bien, pero yo...
1: ¿Cómo te llamas? Depende cómo lo digas.
0: Pero yo, Salvador Alonso, pues qué...
1: Depende cómo lo digas. ¿Cómo te llamas?
0: Salvador Alonso.
1: ¿Ya ven?
0: No,
1: ahora,
0: no.
1: Pregúntame.
0: A ver, ¿cómo se llama usted, señor?
1: Alejandro Venegas.
0: Ahí está.
1: Soy diferente.
0: Es que se escucha más fregón.
1: Depende de la actitud que traigas para decir tu nombre. Pero si te llamas, no sé, Juan, güey, pues sí da güey.
0: O Huitzilopochtli.
1: No, güey, de esos nombres, nombres comunes que entiende la gente.
0: Pedro.
1: Ándale.
0: Ay, nos sincronizamos.
1: Estamos conectados.
0: Estamos bien conectados. Oye, te cambié el tema, a ver, sígueme platicando de la rosácea, porque sí me interesa. Nos va a interesar al auditorio.
1: Fíjate bien que a la gente que tiene rosácea, me sabrá entender.
0: Ajá.
1: Es una condición muy, muy, muy desgastante en la piel. A mí me salió en la cara.
0: Nada más, afortunadamente.
1: Hay veces que a la gente no le sale en la cara, le sale en otras partes del cuerpo.
0: No, te salen los brazos, en la espalda, incluso. Acá en el pecho. Y en los niños hasta en las pompis.
1: Sí, en las pompis. Imagínate. Entonces, la rosácea puede aparecer de diferente manera, muy comúnmente por estrés. Entonces,
0: ¿Te estresas?
1: Ahí te va. Desde la pérdida de mi padre y mi hermano, ajá, que fue en muy poquito tiempo, en menos de un mes. Uh-huh. Entonces, fue un estrés sumamente terrible. Y aparte que tienes que brincar, ¿no? Tienes que superar muchas cosas. Son sentimientos muy difíciles.
0: Es el duelo, sobre todo lo que tardas.
1: Y más que nada, el duelo si no lo sabes llevar.
0: Mínimo dura un año.
1: Porque la verdad, no, es que ¿sabes qué, chava? Te dura toda la vida, pero... Y sobre todo cuando se acercan estos meses, que es cuando fue la pérdida de mis dos seres queridos. Que
0: sí, el mes más octubre, que nada. Sí, te sientes.
1: Octubre, entonces sí te acongoja. Y luego te viene noviembre y así.
0: Y luego en diciembre. Yo en mi caso, pues que también ya no tengo a mi papá. Y fíjate que mi papá, él falleció el 13 de mayo. Y luego mi hermano falleció un 3 de junio.
1: Fíjate.
0: Y mi mamá falleció el 13 de junio. O sea, todos son así como
1: así
0: que.
1: Así muy pegadita la fecha.
0: O sea, a mí me llega mayo y junio y siento
1: te
0: que.
1: Pega,
0: me,
1: te
0: no,
1: pega,
0: siento que me está cargando el payaso. Exacto, entonces, yo sí te lo entiendo ahí.
1: Entonces, me entenderás cómo está ahorita mi situación.
0: Y lo diciembre.
1: Emocional, sentimental y demás. Pero bueno, nosotros así que lo platicamos ahorita en la mañana, no podemos entrar con esa actitud de, ay, pobrecito.
0: Sí, auditorio, eso platicábamos aquí con el águila, que no puede llegar uno al aire. Te sientas como te sientas, si no dormiste, la gente no se va a enterar.
1: Claro.
0: Tú vas a llegar al aire
1: y acá estoy llorando por dentro. Ay, ay, ay. Ay, nos oímos muy jota. No.
0: Así yo al ratito, ay, chulis.
1: Bueno, pues ahí te va. Entonces me salió esta condición de la rosácea.
0: Ajá.
1: Y fui con un especialista. Fui con especialistas de fuera.
0: Ajá.
1: Que te cobran una fortuna.
0: Uh-huh.
1: Porque la piel es muy cara.
0: Los dermatólogos sí cobran cara.
1: Muy cara. Entonces,
0: y los tratamientos, sobre todo, yo ya tuve.
1: Y no falta el dermatólogo que dice, yo lo hago.
0: Ajá.
1: Y te vas a, y mira, que con el color de tu piel, la fregada.
0: No, y son pomaditas que a veces te cuestan 800 o 1000. Ajá. Y me estoy yendo a lo mínimo,
1: sí.
0: Son tratamientos muy caros, eso sí estoy de acuerdo.
1: Pues no les voy a decir cuánto gasté, pero sí me fue muy mal.
0: No, sí, dinos, para darnos una idea.
1: Sí, no.
0: Para que se espante la gente.
1: No, pues para qué, me quedé mis ahorros.
0: Van a decir, si me sale la rosácea, mejor me la dejo. Pero no, pero sí te arde, ¿no? No,
1: te arde la rosácea, te da mucha comezón, te duele la piel. No puedes cenar en el sol porque te lastima el sol, entonces no debes de dar con gorra. Y casi yo siempre me la pasaba con gorra, por lo mismo.
0: Ah, sí, te vi mucho tiempo así con gorra, era por eso.
1: Era por la rosácea.
0: Casi te hubieras puesto mejor un sombrero así.
1: Pues ya andaba yo para vender donas también, pero no.
0: ¡Dona! Oye, ¿qué pasó con esa?
1: ¿Con quién?
0: Esa vendedora, ¿no la vas a subir aquí?
1: ¿Dona?
0: Una que decía,
1: ¡dona! No, tengo rato que no la veo.
0: Yo también.
1: Tengo un amigo donero que nos manda salud, que es unas donas deliciosas que ya no he probado y ni probaré.
0: También había una que decía,
1: amor, es que te rica calientita.
0: No la dejes oír.
1: ¿Qué no es doña Uyuki?
0: No sé. No, doña Uyuki, fíjate que ella nunca grita. Ella nomás. Ella siempre te dice mi amor.
1: ¿Ah, sí?
0: Pero nunca grita ni nada. En cuanto tú la ves, tú te le acercas. Ella siempre está ahí por el, voy a decir, pues por el Oxxo de la biblioteca, pero sí camina con su carrito.
1: Ah, ya.
0: Pero tiene una particularidad. Yo una vez me quedé día 6 porque dije, señora, ¿por qué siempre trae la comida caliente? ¿Cómo le hace?
1: Ajá.
0: Trae una estufa en el carrito. Pero no
1: trae
0: sé,
1: una estufa.
0: Trae una estufa, doña Yuki.
1: Ah, no sabía yo.
0: Sí, entonces ella cuando la comida se está como que queriendo enfriar, calienta la comida.
1: Bueno, saludos a Oyuki.
0: A doña Oyuki, que
1: no me dice a mí, mi amor, a mí me dice papi. Perdona, mi amor. vamos otra vez. Okay.
0: Había también el, llegué a subir el que decía, llegó el caldo de camarón, oiga.
1: Caldo de camarón.
0: Pero al principio le hacía, caldito de camarón.
1: También.
0: Y el de, hoja, hoja, ese que le hacía hoja traía, ajá, decía hoja. Traía como sandías en la cabeza, iba caminando así. Te estoy hablando de hace como 10 años o 20. ¿Sí te acuerdas? A lo mejor sí lo llegaste a ver, no, porque no, todavía estabas aquí.
1: Bueno, te hablo de la rosácea, entonces, esa bronca. Ya para acabar con el tema.
0: Porque nos vamos con la de Raúl Ortega y Pepe Morfín.
1: Rapidito, para acabar con el tema, fui que también con dermatólogos aquí, dermatólogos.
0: Aquí en Apatzingán, Michoacán.
1: Está ahí en Lázaro Cárdenas. Y nada me funcionaba. Pues yo ya estaba muy desanimado y de repente encontré un
0: remedio.
1: Un TikTok. Encontré un TikTok de un cuate que es dermatólogo y que te daba cinco pomadas para acabar, no para acabar, para controlar la rosácea.
0: Pero eran pomadas que tú puedes conseguir.
1: Que puedes conseguir de venta libre.
0: Ah, ya.
1: No, y una de ellas, una de ellas, el que dijo, este es básico y este no lo dejen de ir. Este es, tiene toda mi atención y gratitud.
0: Ajá.
1: Es el ácido acelaico.
0: No será el salicílico.
1: No.
0: Así se llama.
1: Ácido acelaico.
0: Eso no lo había escuchado, fíjate. Okay. Conozco el salicílico, pero ese no.
1: Pues ahí te va. En Mercado Libre encontré el ácido acelaico al 20% en 180 pesos. Dije, vamos a probar.
0: Dije, bueno, de esto a nada.
1: De esto a nada, vamos a ver.
0: Vamos a ver.
1: Mira, que lo hice nada más para ver, porque le dio maravillas. Hermano, con eso me quitó.
0: ¿Se te quitó?
1: Con eso.
0: A ver otra vez.
1: Ha sido acelaico.
0: Acelaico.
1: Acelaico. Lo puedes buscar en Mercado Libre. Ajá. Búscalo el que tenga el 20%.
0: Nada más.
1: Porque,
0: o sea, se manejan porcentajes.
1: Sí, porque hay del 10, del 5. Entonces busca el que tiene más, el de
0: 20%. Como el ácido salicílico que se usa más bien para el acné. Pero ese sí también tiene.
1: Ah, no, pero el ácido salicílico te tapa los poros.
0: Pero me refiero que es el porcentaje. Si es más alto, te quema.
1: Sí.
0: Entonces en tu caso también tiene que ser un porcentaje de ese del ácido acelaico.
1: Mira, yo lo agarré porque ya no aguantaba mi
0: cara. Estabas como harto, pues.
1: Sí, dije.
0: Y pues, los dermatólogos nada más le regalás el dinero.
1: ¿Qué más puedo estar yo? O sea, ¿qué más me puedo hacer?
0: Pues el águila se siente feo. Hoy pues, ingeniero.
1: Y pues me lo puse. Entonces, te voy a ser sincero. Aparte, si usted busca ácido acelaico, te quita arrugas.
0: Oye, por razón no tienes arrugas, ¿eh?
1: Güey, parece que traigo filtro en la cara.
0: La neta, ¿eh?
1: Bueno.
0: Dije, ¿vos cómo lo hizo este güey?
1: Te quita arrugas, te quita, es una crema hidratadores. Bueno, tiene una mil maravillas.
0: Acelaico. ¿Y cuánto tiempo te lo pusiste?
1: Yo me lo sigo poniendo.
0: Hasta la fecha.
1: Hasta la fecha me lavo con un jaboncito también muy, un gel.
0: Ajá.
1: Que también encontré de dermatología, que me sirve muy bien. Y me pongo todos los días mi ácido acelaico.
0: ¿Pero qué horas te lo pones?
1: En la mañana.
0: En la mañana, no es antes de dormir.
1: No, antes de venirme a trabajar. Y además, algo bien importante. Hay unos tratamientos que no puedes salir al sol, que debes evitarlos. Este puede sin problema andar en el sol, no te mancha la piel.
0: Pues eso está bien, porque el ácido salicílico es uno de esos que no puedes salir al sol.
1: Eso es correcto.
0: Tienes prácticamente que ponerte bloqueador y tu sombrerote.
1: Si tiene una hija, un hijo que tenga acné, que tenga espinillas, que tenga un problema, cálele. Pruebe el
0: también
1: ácido
0: con el acelaico. Al 20%.
1: Al 20%, yo lo encontré en Mercado Libre.
0: Y a ti te fue bien, te ha funcionado.
1: Pues veme.
0: No, pues sí.
1: Ya lo traigo.
0: Tiene cara de nalga de bebé.
1: Ya,
0: de
1: sí, la tengo como que. Nomás que ya se me acabaron, ahora como bajar de peso.
0: 20, no, sí se te nota,
1: ¿Sí? ¿Tú crees?
0: Sí. No, la Débora me dejó así, mira.
1: No, Débora está así.
0: 27.
1: Débora, kilos.
0: Gama bajó 26. 26.
1: Fíjate que le está.
0: El aguacatón también, ¿eh?
1: El aguacatón bajó como 20, ¿eh?
0: 20. Igual que yo. Karina, no me acuerdo tanto, pero también.
1: Ahí te va. Lo que vimos con el médico y lo que dice el doctor José Miguel Venegas Araujo es muy cierto. A la gente que tiene diabetes, le funciona mucho esa inyección. Te regula el azúcar y te ayuda a bajar de peso.
0: Pues ya ves que incluso en el grupo los compañeros que han estado hablando del reto pesado, precisamente hablaban de eso, de algunos que tienen diabetes y que están hipertensos, o sea, se les controló la presión y se les controló el azúcar. E incluso les han bajado la medicación.
1: Y es que ese medicamento es precisamente para gente con diabetes. Uh-huh. Pero no tiene ningún problema con gente que no lo tiene.
0: Así es.
1: Y no te genera ningún problema. Por eso nuestros amigos de Hematolab nos hicieron un estudio para ver cómo estábamos y nos van a hacer otro para ver cómo termina.
0: ¿Cómo termina?
1: Sí, porque todos vamos a terminar con hemorroides.
0: Porque no te vas a poder sentar aquí, no. Vas a tener que estarte pari.
1: Por culpa del Platinum Gin. Oye, saludos a Platinum.
0: También
1: tienen que hacer ejercicio, chava, ¿eh?
0: Yo sí hago. Pero no tengo pues cuerpo de mamey tampoco, así de.
1: ¿Estás mamey?
0: Pues de mamey, ¿de dónde, hijo?
1: Pues eres de los más fortachones de aquí.
0: No, el más fortachón es Juan. Él sí está así, era bien.
1: Pero está más anciano.
0: Ay.
1: Ya no cuenta.
0: Bueno, oye, vámonos con la música. Ándale, pues, mi queridísimo Águila.
1: Ahí los dejo con Chava.
0: Yo no. Gracias, ya nos echamos media hora aquí.
1: Vine a quejarme, ya me quejé.
0: No te vas a quejar así. No.

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2: Son las 9:35 a.m.
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2: Bien, señores, señores, continuamos aquí a través de Candela. Son las 9 de la mañana con 40 minutos, 9 con 40. Bueno, pues ya, ahora sí que ya escuchamos al águila. Ahora sí, que no le digan, que no le cuenten por qué se la saló estos dos días. No, ya ves, son cuestiones médicas en las que anda acá el muchachón. Aparte también me estaba comentando que pues ahorita también va a llevar a su mamá. Entonces sí, anda un poquito ocupado, pues ya ve. No, es que las cuestiones médicas sí son tardadas. Yo he pasado por algunas, no muchas afortunadamente, pero sí, se te va prácticamente horas, se te va el día. Y es más, hasta si vas con médico particular, también tienes que esperar, ¿eh? No solamente en, ¿cómo se llama? Digamos en el IMSS o en el ISSSTE. No, también con el médico particular llegas y te tardan porque a veces hay pacientes que están retrasados y eso, y pues no, sí se te van horas. Las cuestiones médicas son tardadas. Y yo creo que sí tengo amigos, que nomás saben que les toca ir al doctor o que tienen que ir y dicen, no. No, pues que nos queremos enfermar, ¿no? Y bueno, pues ni modo, a veces nos toca así, pero sí, mire, hay que tratar de hacer ejercicio, alimentarnos bien, dormir bien, porque eso es la clave precisamente para tener una buena salud. Aunque pues de repente llegan enfermedades, ¿cómo se dice? Que importunan, que a veces no las esperamos, que a veces pues, el cuerpo falla, somos una máquina, y pues ahí ni cómo hacerle, ¿verdad? Bueno, ahorita en un momento más ya le voy a decir qué regalitos tenemos el día de hoy. Vamos a la pregunta del día. La pregunta cuchicuchi. La pregunta chingüengüenchuna. Híjole, a ver qué se lleva el día de hoy. Y de la forma más sencilla. Bueno, a ver, vamos a ver qué tenemos por aquí. Pues vamos a escuchar las efemérides que nos dejó por aquí el águila. Dice que para que usted se entere.
5: Como hoy, pero de 1843, Guadalupe Victoria, primer presidente de México, es declarado benemérito de la patria. El 25 de agosto de 1855 se aplica la Ley Juárez.
2: ¿Qué pasó, pues, ingeniero? ¿Vienes desvelado? Ah, ¿no, ahora sí dormiste bien? Ah, bueno, vámonos entonces ahora a ver con quién. A ver, ponte el santo del día de hoy, vamos a ver.
6: El santo del día 25 de agosto. Hoy 25 de agosto la Iglesia Católica recuerda la vida de San José de Calasanz. San José de Calasanz nació en Peralta de la Sal, España, en 1557. Fue sacerdote y dedicó gran parte de su vida a la educación y al servicio de los niños, especialmente de aquellos que vivían en condiciones de pobreza y no tenían acceso a una educación adecuada. En Roma descubrió de manera especial la necesidad de educar a los niños pobres. Movido por el amor de Dios y por su deseo de servir a los más necesitados, comenzó a ofrecerles educación gratuita. Para él, enseñar no era solamente transmitir conocimientos, sino también ayudar a los niños a crecer en la fe, en la virtud y en la dignidad humana. En 1597 fundó la primera escuela popular gratuita de Europa. Posteriormente nació la Orden de las Escuelas Pías, cuyos miembros son conocidos como escolapios. San José de Calasanz dedicó esta obra a la educación integral de los niños y jóvenes, convencido de que una buena formación podía transformar profundamente la sociedad. Su lema espiritual estuvo centrado en educar en la piedad y en las letras. Consideraba que la educación debía unir el conocimiento con la formación moral y cristiana. Por eso puso especial atención en los niños pobres, viendo en ellos una presencia de Cristo que debía ser acogida con amor y paciencia. San José de Calasanz se enfrentó numerosas dificultades dentro de su propia obra. Sufrió incomprensiones, conflictos y acusaciones, pero procuró permanecer fiel a su misión. Su vida es un ejemplo de perseverancia y confianza en Dios incluso cuando los resultados no son inmediatos. Murió en Roma el 25 de agosto de 1648, a los 90 años. Fue canonizado por el Papa Clemente XIII de enero de 1767. La iglesia lo reconoce como patrono de las escuelas cristianas populares y celebra su memoria litúrgica el 25 de agosto. San José de Calasanz nos deja un mensaje especialmente importante para nuestro tiempo: la educación puede ser una verdadera obra de misericordia. Su vida nos recuerda que cada niño tiene una dignidad inmensa y que enseñar, acompañar y formar a las nuevas generaciones es también una manera concreta de servir a Dios. Su ejemplo nos invita a preguntarnos qué estamos haciendo por los niños y jóvenes que necesitan oportunidades, orientación y esperanza. Como él, estamos llamados a descubrir que detrás de cada persona necesitada existe un hijo amado de Dios que merece ser acompañado. San José de Calasanz ruega por nosotros. Amén.
2: Bueno, pues muchas felicidades hoy, día de San José de Calasanz y también de San Luis Rey. O sea que los que se llaman José, los que se llaman Luis o los que se llaman Rey, pues andan ahí de manteles largos. Y bueno, mire, aprovechando, pues ya ve que siempre regalamos un pastel aquí, ya en un ratito, y si usted se llama así, pues aproveche, ¿no? En una de esas se gana el pastelito, rico y sustancioso. A ver, mensajitos en el WhatsApp, 453-152-3383, dice... Muy buenos días, mi hermano. Saludos y bendiciones para ti, Shabadaba. ¿Me podrías mandar saludos para los compas que andamos trabajando aquí en Spring Dawn? Hoy, en Texas, hoy nos tocó un edificio chico de 10 pisos. ¿Ah? Oye, chico, 10 pisos. No, está grande, ¿eh? Saludos también para mi compa, el mejor laminero de la 18, el Jackie, para Artemio Cornejo, también para Sergio Cornejo, los mecánicos del taller de tractores de la Colonia Independencia. Salúdame también al Guille, al Kiko Silvestre, también para mi compa el Aguacatón, toda la familia Álvarez, los compas quieren la canción de la banda Toro, la de la noche, que se murió Chicago. Gracias, Chava, buenos días, te estamos escuchando acá desde Springtown, Texas. Uy, aquí está, mira nomás, para que se pongan a bailar ahí en la altura, en los 10 pisos, 947.
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5: Son las 9 de la mañana y 51 minutos.
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4: Ay, ingeniero, me agarras con el café en la boca, pues espérate, por piedad. Oigan, 9:52. Seguimos avanzando en esta mañana. Le iba a decir que fresca, pero ¿cuál fresca? Está haciendo un calorón. No, vivimos en Apatzingán, hombre. A ver, ponme por ahí, a ver, para ver en cuánto andamos, ingeniero. A ver qué temperatura tenemos aquí ahorita en la región de Apatzingán. Oye, no está haciendo tanto calor realmente, mira, tenemos 27 grados. Pensé que iba a estar, no sé, ya en los 30. Vamos a ver, tenemos, oiga, según el Servicio Meteorológico Nacional, solamente tenemos un 10% de probabilidad de que pueda llover. O sea que prácticamente es nada. Si cuando a veces aquí marca el Servicio Meteorológico 50% no nos llueve, híjole, no, con el 10% menos. Mira nomás, humedad 70% y viento a 3 kilómetros por hora. Pues con razón no se mueve ni una hojita de un árbol. Oye, fíjate, hace como una semana nos cayó bien fuerte la lluvia, ¿no? ¿Cuándo fue? ¿Te acuerdas, ingeniero? Fue un día en la noche como a la 1 de la mañana que fue, no sé si fue una tromba, pero un ventarrón que yo ya sentía que se me volaba la casa. No, se escuchaban así las ventanas. No, fuerte el aire. Que híjole. No, sí me dio miedo, La neta sí me dio miedo. Así como los temblores. No, sí. No, ¿sí te da miedo los temblores a ti? No, pues a quién no. No, tengo un amigo que dice que no, que no le da miedo los temblores. Le digo, no, mijo. Y fíjate aquí en la radio, aquí en Candela, a mí no me ha tocado temblores. No me ha tocado hasta ahorita. De las veces que yo he estado aquí chambeando en cabina, no. Bueno, en oficina tampoco. La vez que tembló en el 2022, a mí me tocó que yo no estaba aquí en la oficina, yo estaba en la calle. A la que le tocó fue a mi compañera Itzel. Ella estaba al aire, no me acuerdo si fue en el 2017, 2022. Y ella tranquilamente se quedó hablando aquí al aire y, o sea, le reconozco sinceramente a mi compañera Itzel ahora sí que el profesionalismo que tuvo y el temple y la tranquilidad, porque ella todavía se quedó tranquila, pues ahora sí que diciendo al auditorio que tuviera calma, que saliera de sus lugares, ya sea la casa donde usted estaba, se saliera no corriendo tranquilamente y buscara un lugar donde pudiera estar seguro. Pero lo hizo de una manera muy profesional, la verdad. Híjole, aplauso a mi compañera Itzel, verdaderamente. Y luego me tocó verla pues ahí en la videocámara también. Y sí, todos nos quedamos asombrados, Itzel, bárbara, bárbara. Bueno, a ver, mira aquí nuestro compañero, nuestro buen amigo Iván, allá desde Estados Unidos. Nos está mandando una foto. Ahí anda trabajando, mira. Dice, aquí andamos, mi chavadaba. Échele porras al nuevo, anda espantado con 10 pisos. A uno le tocan los pisos 40 y 50 y anda temblando de miedo. No, pues a mí sí me daría miedo, Oye, me subo a la azotea de mi casa y es un segundo piso, ya me da miedo. Ahora imagínate si ando en un piso 10. Es más, yo creo que si me subo a un cuarto piso y me asomo así para abajo, me da vértigo. Verdaderamente, fíjese, la gente que trabaja en eso de estar así en, digamos, pisos muy, muy elevados, ¿no? Ya sea en la construcción o de los que están haciendo limpieza en los cristales. Es un trabajo verdaderamente que tienes que tener así que mucho temple, Mucho temple. A mí sí me daría mucho miedo en lo particular. Así que, mi queridísimo Iván, ahora sí que mis respetos, porque es un trabajo de altura, Y también, pues, le echamos porras al nuevo, que no se nos espante. Ahí bajando le dan un té de tila para que se relaje, ¿no? Bueno, a ver, más saluditos por aquí, dice, a ver, échamelo, dice, un saludo para mi esposa Elida Barajas, de parte de su esposo Javier Pérez, allá de La Palmira. Perfecto, saludos señora Elida Barajas, que tenga un excelente día. Se lo desea su esposo y todos los que laboramos aquí en Candela. Otro mensajito por aquí al WhatsApp, 453-152-3383, dice, buenos días, chavadaba, soy tu carnal Luis Armando. Mi queridísimo Luis, abrazo fuerte, dice, ¿puedes mandar por favor la canción de Moños Negros de los dos carnales? Por favor, gracias, que tengas un excelente día, chava, y bendiciones. Ok, vámonos con música. Y regresando, vamos a ir a un corte y ya le tengo la pregunta del día y lo que usted se va a llevar el día de hoy. Mientras nos vamos aquí con los dos carnales, se llama Muños Negros, 9:57 en Candela, 95.1 FM, donde más, la mejor música, mi mejor programa de

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6: 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Son las 10 de la mañana y 2 minutos.
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0: Señores, señores, seguimos avanzando en esto que se llama Despertando en la Radio. 10:04, 10:04. Oye, le mandamos un saludo a nuestro buen amigo Benja García, que se encuentra allá en Acámbaro. Mira, nos mandó por aquí un videíto. Checa, checa, te puedo ingeniar, mira. Es ahí como un invernadero, se ve muy bonito. Sí, es un invernadero, ¿verdad, mi estimado Benja? Y nos está comentando que allá en Acámbaro, Guanajuato, está medio nublado y un clima que está súper a gusto. Ahora sí que envidia de la buena, porque acá, mi queridísimo Benja, ya ves el calorón. Pero es un calor que nos gusta a todos los apatzinguenses. Fíjese, le voy a comentar algo, le voy a comentar algo. Cuando yo regresé aquí a Apatzingán, yo tenía aquí fuera como 15 años. La verdad, híjole, no, ¿cuántos me aventé? Sí, como 15 años. Entonces, haz de cuenta, cuando regreso, híjole, no, sí sentía el calor a todo lo que daba, porque como que me había desacostumbrado. Más o menos me aventé como 2 años en poderme aclimatar. 2 años. Y después de 2 años, no, ya, sí siento el calor, pero así que como que uno ya se acostumbró, ¿verdad? Luego viene la gente ya así de fuera y no se aguantan el calor. Y yo le digo, está normal, normal, normal. Es que ya uno estando aquí, sí te aclimatas, ¿eh? Por más que alguien venga y te diga, es que no voy a aguantar el calor, quédese unos 2 años y se le va a quitar. Quítate a la bota. Ay, qué barbaridad. A ver, por aquí tenemos, a ver, ponme a ver qué me dice el fantasma.
1: ¿Y cómo no recordarte? Si nunca te he olvidado.
0: Ándale.
1: Parece que fue ayer cuando te tomaba de la mano y un poco temblorosa mirabas mis ojos y decías, querido, te quiero tanto que... Hola, ¿qué tal, Salvador?
0: ¿Qué tal, mi querísimo?
1: Hay una vieja canción de amor. Ajá. Que se titula Mi Primer Amor, con José Augusto.
0: Ah, esa es buenísima.
1: Nos gustaría escucharla. Okay. Especialmente para todos aquellos que aún recuerdan aquel primer amor. Un abrazo para todos, su amigo el fantasma.
0: Saludos, mi queridísimo fantasma. Oye, fantasma, tienes la voz así bien grave. Te deberías dedicar a hacer como poemas, ¿eh? Así en buena onda. Así grabarte como un disco de poemas y créeme que la harías, ahora sí que grande, ¿eh? Esa vocesota. Oye, aquí un saludo dice, ay, mi chavadaba, ponme por favor la canción con mucho cariño y especial para el amor de mi vida, que es mi madrecita María Centeno. Ponte la canción de Raúl Beltrán, la de Mi Propio Jefe, por favor, muchas gracias y bendiciones, claro. Un saludo para mi compadre Santos Lira, de parte de su compadre Javier Pérez, que estamos trabajando acá con el primo de la colonia Florida. Ándele. A ver, ¿qué nos dice tía Teresita?
2: Buenos días.
0: ¿Qué tal?
2: A ver si me pudieras complacer con una canción de Joan Sebastián.
0: ¿Cuál de Joan Sebastián?
2: Gracias, tía. Señor.
0: Gracias, señor. Ok.
2: Para saludarte a ti, a quien te acompaña ahí en cabina.
0: Es el ingeniero, ¿usted cree?
2: Y para todos los que escuchan Despertando en la Radio.
0: Ajá.
2: Bonito día, mijo.
0: Saludos, tía Teresita, excelente día.
3: Pues sí está bueno el climita, y allá pues sí hace calor, pues sí hace bastante.
0: No, sí está
3: pero
0: bastante.
3: Fíjate que hay una mucha diferencia del sol de acá con el sol de allá. El sol de allá no quema tan feo y el de aquí te pone uno tecaturo de la cara si se deja uno.
0: ¿Cómo sí?
3: Si se requema uno, pues, acá de este lado. Quién sabe qué tendrás, pero el sol de allá no quema como el de aquí. Pero se acostumbra uno, yo cuando fui para allá... Pues me he acostumbrado, no siendo tan feo, pues ya tenemos años pues que íbamos para allá seguido. Pero sí, de que está caliente, sí está caliente.
0: Ok, mira, es nuestro amigo Benja de ahí de Acámbaro que nos está diciendo cómo es el clima de allá y cómo el de acá. Fíjate, eso sí es cierto, lo que él nos está comentando. Yo, el calor de aquí de Apatzingán como que no quema tanto el sol, pues me refiero. Porque usted, o sea, aunque la gente diga que sí, pero no. Yo el tiempo que estuve allá viviendo en Morelia, yo sentía como que el sol me quemaba. Y yo no solamente lo decía yo, no lo decía así gente que estaba a mi alrededor. Dice, oye, es que el sol como que quema bastante. Y llegas aquí a Apatzingán y sí es cierto, el sol no se siente así que te esté quemando tanto, Más de lo que te quema es el calor. Oye, pero mira, te voy a decir una cosa, mi queridísimo ingeniero. A pesar de que, bueno, yo toda mi infancia y adolescencia la crecí aquí en Apatzingán. Pero una vez me tocó ir a lo que fue Mérida y fue mero en mayo. No. Yo sí sentí allá un calor. Y eso que yo venía de Apatzingán cuando llegué allá. Allá sí estaba el calor que tú sentías que te iban a rostizar. Todos los negocios, cualquier tendita de abarrotes que tú vayas allá en Mérida, tiene su cancel y tiene su clima. Neta, porque tú sales y se siente así, mira, como aquí, vete aquí a una rosticería y arrímate ahí donde están rostizando el pollo. Así se siente en Mérida en cuanto tú sales a la calle y pones un pie. En mayo, a mí me tocó ir en mayo, estuve 2 semanas. Los centros comerciales, todos, me decía un amigo allá que vive y familia, todos tienen su cancel y tienen su clima, porque es un calor que, híjole, yo nunca había sentido un calor aquí como el de Apatzingán, ¿eh? En Mérida está, híjole, está como para rostizar. Pero eso sí, está muy bonita la ciudad, ¿eh? Por algo le dicen la ciudad blanca, está hermosa. Me encantó Mérida, ¿eh? Que por cierto, ahí en Mérida tenemos estaciones de Cadena Raza, ¿eh? Si usted va a Mérida, allá tenemos una Candela, pero nomás allá es 95.3. Mandamos un saludo a todos los de Candela, de allá de Mérida. También hay más estaciones de Cadena Raza allá. Está la Qué Buena, está Retro. Está también, ¿cuál otra? A ver, se me va. Ah, sí, Radio Fórmula. Bastantes estaciones de Cadena Raza también allá en Mérida. Saludos para todos ellos allá. Ya ve que tenemos estaciones por allá en toda la República Mexicana. Ok. Otro mensajito dice: hola chava, manda saludos a la pequeña Bárbara y Valeria que te están escuchando. Muchas gracias. Bárbara y Valeria, gracias por estarnos escuchando. Muy bien. Vamos entonces con la pregunta. La pregunta chingüengüenchona. La pregunta cuchi cuchi. La pregunta del día. Ah, pero déjeme decirle que se va a ganar, ¿eh? Vamos a regalar, señores y señores, un pastel. Pastel rico y delicioso.
4: Ya queremos pastel.
0: Efectivamente, un pastel de Pastelería Mari. Rico, delicioso y sustancioso. Para que se lo tome con un rico cafecito, que se lo tome con un rico chocolate, en familia, con la novia, con el novio, con la amiga, con el amigo, con el hijo, con la hija, con su mamá, con su papá. Usted lo puede comer con quien usted quiera. Así es, vamos a regalar un rico pastel de Pastelería Mari. Y también, señoras y señores, un kilo de pollo, pierna y muslo de nuestros amigos de Pollería Mari. 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Ok, entonces vamos a regalar un kilogramo de pollo, pierna y muslo de nuestros amigos de Pollería Mari y el pastel de Pastelería Mari. ¿Y cómo se lo puede ganar? De la siguiente manera. Muy fácil y sencillo. Vamos a decir una pregunta. Usted me manda la respuesta, claro, si se la sabe, al WhatsApp de Candela, 453-152-3383, y me pone su nombre completo. Es importante que me ponga su nombre completo para que aquí el ingeniero inmediatamente lo pueda ingresar a lo que es la tómbola. Ok, media hora para participar, nada más, y la pregunta dice así. Ok, ahí le voy. Un hombre entra a una habitación completamente oscura. Tiene un cerillo, una vela y una lámpara de aceite y una chimenea. ¿Qué es lo que enciende primero? ¿Qué es lo que enciende el primero? Le repito la pregunta. Un hombre entra a una habitación que se encuentra completamente oscura. Tiene un cerillo, una vela, una lámpara de aceite y una chimenea. Si la habitación está completamente oscura, ¿qué es lo que enciende primero? Fíjese bien, el hombre que entra a esa habitación, que pues está como boca de lobo, no se ve ni maíz, trae un cerillo, una vela, una lámpara de aceite y tiene una chimenea. ¿Qué es lo que tiene que encender primero? Bueno, ok, mándeme la respuesta correcta al WhatsApp de Candela. Dígame qué es lo que tiene que encender primero el señor que entra a la habitación. Al WhatsApp de Candela 453-152-3383. Y obvio, entra de volada a participar por el kilogramo de pollo, pierna y muslo de Pollería Mari y el pastel de Pastelería Mari. Se va a llevar los dos, así que va a comer pollito y va a comer pastel, rico y delicioso. Vámonos con música, señores y señores. Aquí viene el señor Raúl Beltrán, se llama Mi Propio Jefe. 10 de la mañana con 15 minutos en Candela.

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3: El gobernador Alfredo Ramírez Bedoya acordó con autoridades de Cherán una ruta de trabajo para financiar obras públicas e infraestructura en 2027. Desde Morelia, Gladys Butanda Macías llamó al pueblo de Michoacán a hacer equipo con la presidenta Claudia Sheinbaum Pardo. Durante una asamblea informativa para defender los logros de la Cuarta Transformación, la aspirante a la coordinación estatal de la 4 te subrayó la urgencia de mantener el avance del proyecto para que los apoyos sociales sigan llegando a miles de familias y a quienes menos tienen en todo el estado.
4: Pero hoy necesitamos hacer un piquito más por esa presidenta tan fregona que tenemos en nuestro país. Y esa presidenta, la doctora Claudia Sheinbaum, forma parte de un proyecto de nación.
3: El tesorero de Morelia, Héctor Gómez Trujillo, garantizó que la administración de Alfonso Martínez liquidará el adeudo con proveedores y contratistas.
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0: Son las 10 de la mañana y 21 minutos.
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2: Bien, señores, señores, son las 10 de la mañana con 23 minutos, 10 con 23. Seguimos avanzando en esto que se llama Despertando en la Radio. Esta mañana acompañándole su servidor Chava Alonso en ausencia del Águila Mix. Que como usted ya escuchó, pues no se la saló, anda en cuestiones médicas el muchachón. Pero bueno, mañana ya va a estar aquí otra vez en su changarro, echándole ganas, echándole galleta. Oiga, fíjese, nos están mandando respuestas aquí de la pregunta que hicimos. Pero la mayoría nos están contestando errónea. Pero algunos sí la están diciendo bien, sí la están escribiendo bien. Pero nos dicen que el foco, que tienen que prender el foco o prender una lámpara. No. Fíjese, le voy a repetir la pregunta. Fíjese bien cómo dice la pregunta. A ver, sube el ingeniero, ponme el efecto terrorífico de pregunta. Ese mero, ándale, a ver. Dice así. Un hombre entra a una habitación completamente oscura. Fíjese bien, la habitación está completamente oscura, no se ve ni más. Ok. El hombre tiene un cerillo, tiene una vela, tiene una lámpara de aceite y hay una chimenea. La pregunta dice, ¿qué es lo que enciende primero? ¿Qué es lo que enciende primero? ¿Sí? Entonces, usted me tiene que decir si es el cerillo, si es una vela, si es una lámpara de aceite o si es la chimenea. O sea, él entra a la habitación, está completamente oscura, no se ve nada. ¿Qué tiene que prender primero? Sí, lo primerito, no tiene que prender ninguna lámpara, ningún interruptor, ningún foco, nada. Solamente tiene que prender ya sea el cerillo, la vela, la lámpara de aceite o la chimenea, nada más. Entonces ahí lo que me tiene que responder es nada más eso. ¿Qué es lo que va a encender primero? Sí, porque a ver, usted entra a la habitación y no se ve nada, pues, o sea, tiene que encender algo porque no ve nada, ¿no? La cosa es que no tiene que encender ningún foco, no, nada. O sea, solamente puede ser lo que trae él, un cerillo, una vela, una lámpara de aceite o tal vez la chimenea. ¿Qué es lo que tiene que encender primero? O sea, ¿qué es para poder ver? Y ahí me manda la respuesta, pero el foco no es, ¿eh? El foco no es. Son las 10 de la mañana con 25, 10 con 25, voy con música. A ver, pues, ponte el ingeniero, vienes dormido, ahí está. No, esa no es, espérate. No, hijo, vienes desvelado ahora también, ¿verdad? No, te voy a poner tache. Aviéntatela desde el principio.
6: Gracias, señor.
2: Eso es.

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Las 10 con 30. 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

0: Segob. Y siguió diciendo que aún faltan más cosas que hacer para garantizar derechos y que triunfe el amor.
1: Aquí en nuestro estado se ha avanzado en temas importantes como el tema del matrimonio igualitario, el reconocimiento administrativo de identidad de género, el tema de la adopción y figuras como sociedad de convivencia.
0: Estados Unidos emitió una alerta de seguridad en Mexicali tras detectar una posible amenaza, suspendió sus actividades oficiales y ordenó evitar edificios gubernamentales.
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2: Son las 10 de la mañana con 35. Señores, 10 minutos y cerramos la tómbola, la tombolita del día de hoy.

No, la respuesta no es el foco. O sea, sí podría ser, pero no. Solamente de la pregunta que estamos diciendo, fíjese bien, solamente puede encender, ahora sí que el cerillo, una vela, una lámpara de aceite y una chimenea. O sea, la pregunta es, un hombre entra a una habitación completamente oscura, ¿sí? Y solamente, fíjese bien, puede encender ya sea un cerillo, una vela, una lámpara de aceite o la chimenea. ¿Qué enciende primero? Tiene que decirme qué enciende primero de todo eso que le digo. No es el foco, no es ningún interruptor, nada de eso. Solamente algo de eso que le estoy mencionando. Ok, 9 minutos y cerramos la tombolita, así que avanzamos rápido con la música. Y viene el duelo, grupo duelo. Esto que se llama Te Cura el Tiempo. 10:36. ¿En dónde más? 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
4: Son las 10:41 a.m.
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4: Oiga, son las 10 de la mañana con 43 minutos. ¿Sabe por qué me estoy riendo? Es que me están mandando unas respuestas acá. Es que están buenas. Mira, me dice por aquí, un radioescucha, dice, pues no tiene con qué prender nada. Dice acá, dice, ¿cómo quieres que prenda algo si no hay con qué prenda? Ok. Dice otro aquí por aquí, dice, que prende un foco de allá, de afuera de la habitación. Dice, abre la ventana para poder iluminarse de la calle. ¡No! Tampoco. Y aquí nos siguen insistiendo con que prende, pues, el foco. No, tiene que prender nada más algo de lo que trae ahí, algo de lo que le dije. Que, o sea, no puede prender otra cosa. Sí, haga de cuenta que esa persona llega y olvídese de es más, usted, olvídese que haya luz, ¿sí? Eso quítelo a un lado. La pregunta dice que este hombre llega a la habitación y solamente puede prender un cerillo, puede prender una vela, una lámpara de aceite y una chimenea, nada más. Pero ¿qué necesita encender primero? Olvídese de la luz, olvídese que hay un foco afuera de la calle, olvídese de que hay un foco en el segundo piso o que el foco del cuarto del frente. No. Solamente puede prender una de esas cosas que le digo, ¿eh? Ya varias personas sí no lo están diciendo bien y efectivamente, solamente piensen un poquillo qué tiene que prender primero. Y está fácil, está sencillo. Pero sí me dio risa eso de que pues que prende el foco de la calle y que prende el foco de no sé qué. No. No hay foco ni nada. No hay luz, olvídese. Bueno, solamente 2 minutos, señores, señores, y cerramos la tombolita de la mañana para que se lleve ese rico kilogramo de pollo, de pierna y muslo de nuestros amigos de Pollería Mari, que se encuentran ahí en el interior del mercado Ignacio López Rayón, en el número 95. 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Seguido voy por mi rebanada, ¿eh? Y me encanta con el café. Había ustedes saber que, híjole, soy fan del café y de los postres, pero de repente sí me doy así como que mis gustitos de los postres, pero acompañado siempre de un rico café es, híjole, delicioso, rico y sabroso. Bueno, ok, señores y señores, a partir de este momento cerramos la tómbola. Ya. Queda cerrada la tómbola, señoras y señores. Y ahorita terminando la canción le digo quién es la persona ganadora, ¿ok? Mientras tanto, le dejo algo de música. Mira nomás qué chulada de canción tenemos aquí. Son los Huracanes del Norte. Esto se llama Parece que no. 10:46. 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

Les voy a contar la historia de dos muchachos que en su juventud solían llevar serenata a la misma chica. El tiempo los separó y fue también el tiempo el que se encargó de reunirlos otra vez. Y esto fue lo que sucedió al reencuentro.

Señores, continuamos a través de Candela, parte final ya despertando en la radio. Vamos inmediatamente a ver quién se lleva el kilogramo de pollo, pierna y muslo de pollería Mari y también el pastel de pastelería Mari. Nomás que estamos esperando aquí a que el ingeniero terminara de ingresar a todos los participantes para girar esa ruleta de la suerte. Gira que gira sin parar y dime por favor quién va a ganar. Ok, señores, señores, vamos inmediatamente a girar esa ruleta. Gírala, mi queridísimo ingeniero. Ahí va, ahí va, ahí va, ahí va.

0: Ajá, bueno. Ahí se escucha un ruido medio extraño. Es que andan haciendo unos arreglos ahí en la oficina. Ah, sí, ahorita le digo la respuesta a la pregunta. Pero a ver, ya tenemos aquí la persona ganadora de 1 kilogramo de pollo de pierna y muslo. Y también... ajá, el pastel de pastelería Mari es... María Teresa Alonso García. María Teresa Alonso García. Ok, ganadora de 1 kilogramo de pollo, pierna y muslo de Pollería Mari. Y también el pastel de pastelería Mari. Muchas felicidades, María Teresa Alonso García. Muy importante venir ahorita antes de las 2 de la tarde con su identificación del INE aquí a las oficinas de Candela para que entreguemos ese... pues son 2 vales, realmente son 2 vales para que pueda recoger el pastel de pastelería Mari y el kilogramo de pollo, pierna y muslo de Pollería Mari. Felicidades, María Teresa Alonso García. Ok, y la pregunta decía así. Un hombre entra a una habitación completamente oscura. Tiene un cerillo, una vela, una lámpara de aceite y una chimenea. ¿Qué es lo que enciende primero? ¿Qué es lo que enciende primero? Y efectivamente la respuesta correcta era el cerillo. ¡El cerillo! Esa era la respuesta correcta. Pues sí, porque mira, el señor pues entraba ahí a lo que es la habitación y claramente pues ya ve que les dijimos que no había que encender ningún foco, estaba a oscuras. Entonces el señor llega a la habitación, está completamente oscura y trae un cerillo, una vela, una lámpara de aceite y una chimenea. Pues necesita, obvio, primero encender el cerillo, ¿sí? Enciende el cerillo y después de eso pues ya puede encender lo que es la vela, la lámpara de aceite o la chimenea. Esa era la respuesta correcta, el cerillo. Bueno, pues felicidades a la persona ganadora, señores y señores. Hoy no viene Cristian y el Marciano, pero me voy a quedar yo con ustedes una hora más aquí a través de Candela, porque ¿qué cree? ¿Qué cree? Vamos a tener también regalito en la siguiente hora para que se quede con nosotros. Vamos a tener la pizza de Degusta Pizza. Quédese con nosotros de 11 a 12 porque vamos a regalar esa pizza deliciosa de Degusta Pizza, ¿ok? Y en la siguiente hora, ya que hoy se la sala a nuestro compañero Cristian y el Marciano, pues no vino. Ha de andar crudo, yo creo, porque pues ayer se fue a una fiesta en la noche con la Marciana. Bueno, ya nos vamos. Gracias. Gracias. Regresamos ahorita después del corte comercial.
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3: 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Son las 10 de la mañana y 59 minutos.

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5: Señores, señores, son las 11 de la mañana con un minuto. Vamos a iniciar con buena música en esta horita. Hoy, como le comentaba, no vino Cristian y el Marciano, no habrá show del pelón, pero vamos a estar con ustedes acompañándoles esta hora con buena música. Pero, ¿qué cree? Como le comentaba antes de terminar despertando en la radio, vamos a tener la pizza de Degusta Pizza para que se quede conmigo. Ahorita en un momento más le voy a decir cómo se la puede ganar. Mire, pues para que coma pizza el día de hoy, rica y sabrosa de Degusta Pizza, regaladita, así, rica y sabrosa, Quédese con nosotros, iniciamos música. Es César Peñalosa y el Aguilillo, se llama Me Tocó Perder. 11:02, buenos días.

0: Ay, ay, ay. Bueno, César Peñalosa, el Aguilillo. Ven nomás qué chulada de canción. Me tocó perder, híjole. Bueno, 11:05, 11:05. Déjeme, le pongo la entrada del show del pelón. No vino, se la saló. No, tenía por ahí unos pendientes mi buen amigo el Cristian Estrada y pues de paso ahí se dejó. Pues el marciano, ya ve, anda crudillo, el pobre muchachón. Híjole. Bueno, oye, pero los marcianos no pueden tomar alcohol, ¿o sí? Sí, sí pueden, ¿verdad? Y luego pues viene allá de Marte. ¿De Marte de quién?
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1: Ok, señores, señores, 11 de la mañana con 7 minutos, 11 con 7. Ya estamos aquí listos para iniciar el show del pelón. Pero no está el pelón ni el marciano. Pero ¿qué cree? ¿Qué cree? Vamos con la pizza.
2: Quiero un pelón, pelón.
1: 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Pero hoy, yo se la voy a regalar completamente gratis, Degusta Pizza, una rica pizza. ¿Y cómo se la va a ganar? Bueno, le vamos a hacer una pregunta sencilla, una pregunta muy sencilla. Usted me va a mandar lo que es la respuesta al 453-152-3383, el WhatsApp de Candela, y me pone su nombre completo. Y ya, solamente me da la respuesta correcta. Y le voy a decir la pregunta. La pregunta. Bien. Terrorífica. Ah, no. A ver, échame la música de pregunta, ingeniero. No, oh. Vienes dormido, ingeniero, pues, esa no es la otra, esa, ándale. Bien, fíjese bien, Hay una casa de un solo piso. Todo dentro de la casa es rojo, tanto las paredes, muebles, puertas y alfombras. Y la pregunta dice así: ¿de qué color son las escaleras? ¿De qué color son las escaleras? Dígame, ¿de qué color son? Si la casa es de solamente un piso, y pues todo es rojo. Paredes, muebles, puertas y alfombras. Ok, si todo es rojo, todo absolutamente rojo, es más, hasta el baño, oiga. Es más, la cocina también, el patio. Incluso también ¿qué le gusta? ¿Dónde está la pila? Todo. Y ya ve que también el impermeabilizante, pues también viene en rojo en algunos. Bueno, si todo es rojo, ¿de qué color son las escaleras? Bueno, mándeme la respuesta correcta al WhatsApp de Candela. 453-152-3383. Y estará participando por una rica pizza de nuestros amigos de Degusta Pizza. Para que hoy coma una pizza deliciosa. Mire, ahí con la familia, con los amigos, con la prima, con el primo, con la esposa, con el novio, Hay que aprovechar porque es completamente gratis. Aquí se la vamos a regalar en Candela. La persona que se la gane, pues viene por su pasecito y se va volando a Degusta Pizza, Bueno, música. Viene Conjunto Primavera. Vamos a escuchar algo que se llama Dime, Dime.

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7: Son las 11 de la mañana y 15 minutos.
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4: Ok, señoras, continuamos. Señores, 11 de la mañana con 18 minutos. 11 con 18. Continuamos en el show del pelón. Sigan participando para que se lleven la pizza de Degusta Pizza. Que por cierto, oiga, la persona que se gane la pizza solamente es válido el día de hoy, así que el que se la gane, pues se viene volando por su pase, por su contraseña que le damos por aquí, para que inmediatamente se vaya a la sucursal de Degusta Pizza, ahí en el centro o en Pochotes, y le entreguen su pizza, ¿ok? 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Así que siga participando y nos estás llegando las respuestas, oiga. No es rojo, De una vez le voy adelantando que no es rojo, esa no es la respuesta, No es rojo. Mira, por aquí nos están diciendo que si repetimos la pregunta, pues con mucho gusto. A ver, ahí le va. Deja nomás por aquí que el ingeniero me ponga la musiquita de terror. Yo le llamo de terror. Bueno, ahí va. Fíjese bien, hay una casa de un solo piso. Todo dentro de la casa es rojo. Rojo, tanto las paredes, muebles, puertas y alfombras. ¿De qué color son las escaleras? ¿De qué color son las escaleras? Bueno, pues mándame la respuesta al WhatsApp de Candela 453-152-3383. Póngame por favor su nombre para poderlo ingresar a lo que es la tómbola, Oye, y bueno, le quería comentar algo. Ya ve que ayer con Cristian, pues estaba comentando él al aire sobre la situación de Don Beto y sus canarios. Ya ve que, pues, sufrió por ahí un atentado. El día de ayer, pues ahora sí que en la página oficial de Beto y sus canarios se subió un comunicado oficial de cómo se encuentra la salud del señor. Sí, también lo que es Don Beto Portillo. Tanto su hermano e hijo, pues salieron ahí en un video que subieron a las redes sociales para hablar de la situación actual. Pero bueno, fíjese, el comunicado dice así, se lo voy a leer, dice: ante las noticias que han circulado en las últimas horas, la familia de Edilberto Portillo, conocido como Don Beto, fundador de Beto y sus canarios, pues desea informar al público, amigos, seguidores y medios de comunicación que Don Beto se encuentra con vida y actualmente está recibiendo atención médica después de haber sido víctima de un ataque. Don Beto se encuentra bajo el cuidado de médicos profesionales y está recibiendo toda la atención necesaria. Nuestra prioridad absoluta en este momento es su vida, su recuperación y seguridad. Asimismo, queremos informar y brindar tranquilidad a sus seguidores y seres queridos de que ningún otro integrante de Beto y sus canarios resultó herido durante este lamentable hecho. Bueno, pues afortunadamente Don Beto se encuentra pues con vida, está ahora sí que recibiendo la atención médica y esperemos Dios primero, pues salga bien de esta situación y tengamos más de Don Beto y sus canarios, ¿verdad? Que, híjole, nos han llevado una música tan bonita a lo largo de su vida. Y mire, Marianita, le voy a dejar esto, precisamente, esto que se llama La Marianita, 11:22, Beto y sus canarios.

0: 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Con una peluca se volvió hippie, junto con Maruca a la zona rosa se fue a presumir con ese
1: gran... Pues el ingeniero baile, baile. Íralo, íralo. Oye, que con la canción de Don Beto y sus canarios mero se activó. Ya te voy a poner canciones así bien, bien movidonas, para que te me pongas al tiro, Ayer que andaba desvelado, que traía un montón de sueño, que su señora no lo dejó dormir. Oye, estás joven, tienes 24 años. Y no se podía dormir. No me andes contando cosas de mano, no quiero saber tanto, Bueno, lo bueno es que ya se me activó este muchachón. No, ahora sí dormiste. No, que hoy sí dormió. Que es bien fresco como una lechuga. ¿Cuántas horas dormiste? ¿10 horas? ¿Y a qué hora te dormiste, ingeniero? ¿A las 9 de la noche? Y te levantaste a las 5. ¿Ibas a vender menudo o qué? Bueno, ok. 11:26 a.m. Bueno, vamos con más música. ¿Qué le parece? Viene algo de Romeo Santos. Esto que se llama Dardos. Siga participando por la pizza de Degusta Pizza. Le quedan, ¿qué? 20 minutos. Y en 20 minutos le digo quién se lleva esa rica pizza que vamos a regalar, que estamos regalando el día de hoy.

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1: Señores, señores, continuamos a través del show del pelón, 11:34, 11:34. 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Para que me sigan mandando la respuesta a la pregunta que hicimos al 453-152-3383, el WhatsApp de Candela. Y póngame su nombre completo, ¿eh?
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1: Oye, por cierto, el ingeniero me estaba recordando de los temblores. Ya ves que en la mañana estábamos platicando de eso, ¿eh? Híjole, es que sinceramente a mí sí me dan miedo los temblores, ingeniero, sí me dan. Y como les comentaba, a mí no me ha tocado uno aquí en las oficinas de Cadena Raza, pero y ni que me toque. Que yo creo que me salgo volando, ¿eh? Que cuando hay un temblor

0: lo que primero tiene uno que hacer es calma. Tener calma, salirse caminando tranquilamente, y ahora sí que ponerse en un lugar en que uno esté protegido. Pero ya ve que ahorita pues ya está lo de las alertas que llegan a los mensajes de texto de los celulares. Tenemos como que oportunidad de salirnos, ¿no? Antes de que llegue el temblor y se empiece a sentir. Pero sí dan miedo los temblores, ¿verdad, ingeniero? Todavía, a ver, el último que me acuerdo que fue fuertezón fue el del año pasado, ¿verdad? Fue como en enero. Fue como la 1:00 a.m, creo. Que sí se sintió fuertezón. Fue de los fuertes. Y obvio, de los últimos también fue el del 2022, 19 de septiembre, no se me olvida. Y el del 2017, que sentimos fuertezones, ¿no? Sí hemos sentido temblorcitos, así que pasan rápido, jalones. Pero esos son los más fuertes que yo, sinceramente, sí me acuerdo. Ay, no, que no nos tiemblen, buen tiempo, sinceramente. Ah, caray, deja de prender eso, ingeniero. No, es que andan haciendo unos arreglos aquí en las oficinas, ¿eh? Así que si escucha ruidos extraños, es por eso.
1: No le sale pelo, más que en el cachete.
0: Ok, ya no hay ruido. No, sí, entonces le decía, sí hay que tener mucha calma. Y pues mi compañera Itzel, no recuerdo en qué temblor fue en el que ella estaba aquí al aire, aquí en Candela, y ella sí tuvo toda la calma del mundo. Verdaderamente se mostró muy profesional, porque al momento de estar, pues ya ahora sí que sintiéndose el movimiento, ella con toda la calma del mundo estuvo invitando a la gente que tuviera tranquilidad, que se saliera caminando del lugar donde estuviera, para que, pues ahora sí que en un lugar donde tuviera la seguridad de que podía estar bien. ¡Aplausos a mi compañera Itzel! Porque verdaderamente eso es ser muy profesional. Bueno, vámonos con música, señoras y señores. ¿Qué le parece algo más de Don Beto y sus Canarios?
2: Amigo,
0: esto se llama Tuve una novia. 11:38 a.m.

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3: Son las 11 de la mañana y 44 minutos.
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4: Bien, señores y señores, continuamos a través del show del pelón, 11:46, 11:46, en este momento ya cerramos la tómbola en este momento, ya, las personas que nos mandaron la respuesta correcta al 453-152-3383, pues ya están participando, vamos a dejar nomás que el ingeniero termine de ingresar los últimos nombres de los últimos mensajes de WhatsApp que nos enviaron para participar. Después de la rola vamos a decir quién se lleva la pizza de Degusta Pizza, así que quédese con nosotros, ¿eh? Oiga, por cierto, pues ya estamos en, ahora sí que, en los últimos días del reto pesado, del radio reto pesado, y verdaderamente es asombroso los cambios tan radicales que sufrieron los participantes, porque mire, se les ve el cambio que me quedé así con la boca abierta cuando los vi yo. Sí, fíjese, la compañera Débora bajó 27 kilos en 3 meses. El compañero Francisco Gamaliel Arias bajó 26. Por ahí el Águila nos estaba comentando que bajó 20. Todos los compañeros del reto pesado prácticamente bajaron entre 15 y 27 kilos, ¿eh? Con este tratamiento que tuvieron, pues que el doctor José Miguel Venegas Araujo se lo proporciona ahí. El doctor José Miguel Venegas Araujo, que es especialista en ginecología y obstetricia, tiene este tratamiento GLP-1 que, mire, si usted tiene problemas para perder peso, vaya con el doctor, eso le va a ayudar bastante. Y puede usted, mire, más que nada, aparte de bajar de peso, su salud se va a ver beneficiada, ¿eh? Y los compañeros que estuvieron ahí en el reto pesado lo demostraron. Tuvieron prácticamente atención de primera y verdaderamente pues lo aprovecharon, ¿eh? El doctor José Miguel Venegas, doctor José Miguel Venegas Araujo fue quien estuvo ahí suministrando el medicamento. Estuvieron bajo la atención también de la Torre Médica Hematolab, con los estudios de laboratorio que se necesitaron también, pues la psicóloga Sara Andrade Tapia, que les estuvo dando ayuda psicológica para poder tratar, pues ahora sí que cualquier problema que estuviera ocasionando problemas de peso. Y bueno, la nutrióloga Judith Huerta Espinosa del consultorio Sanud también estuvo ahí, con, pues ahora sí que dándoles todo lo necesario para que pudieran ahora sí que crear un buen hábito alimenticio, ¿eh? 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Bueno, vámonos con música. Después de la rolita, señoras y señores, le digo quién se lleva esa riquísima pizza de Degusta Pizza. Música.

0: Bueno, 11:52, 11:52. Vamos en este momento a saber quién se lleva la pizza de Degusta Pizza.
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0: Ok, bueno, la pregunta que hicimos fue la siguiente. Ponme la música, ingeniero, música de terror. Ajá, no. Bueno, la pregunta decía así, fíjese bien, ¿eh? Hay una casa de un solo piso. Todo dentro de esa casa es rojo, tanto paredes, muebles, puertas y alfombras. ¿De qué color son las escaleras? ¿De qué color son las escaleras? Efectivamente, las escaleras, pues no hay. No hay escaleras. ¿Por qué no hay escaleras? Porque precisamente la pregunta dice que es una casa de un solo piso. Eso quiere decir que no hay escaleras. Efectivamente, no hay escaleras. Sí, pues es un solo piso. Ok, o sea, la casa es roja, sí, pero no hay escaleras porque es un solo piso. Así de fácil, así de sencillo. Bueno, ahora sí, vamos a girar la ruleta. Ajá. Como dice el osito, gira la ruleta, gira la ruleta, gira sin parar. Dime, por favor, ¿quién va a ganar? Eso es, ahí va, ahí va, ahí va, ahí va, ahí va. Que nos suelte el nombre, que nos suelte el nombre. Ya tenemos el nombre, señoras y señores. La persona ganadora de una pizza de Degusta Pizza es Feliciano Santos Lira. Ok. Mi queridísimo amigo Feliciano Santos Lira, eres el ganador de una pizza de Degusta Pizza. Eso es, Feliciano. Ahora sí vas a andar bien Feliciano, como quien dice. Feliciano Santos Lira. 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
0: Bueno, pues ya nos vamos. Gracias por habernos acompañado en el show del pelón. Hoy no vino Cristian ni el marciano, pero mañana estarán con ustedes en punto de las 11 de la mañana. Ya me voy, su servidor Chava Alonso les dice muy buenos días. Se quedan en la compañía de la locutora más guapa y sexy, de nuestra buena compañera, la voz, la mejor voz de la radio, Itzel Alvarado. Chau, chau, excelente día. Nos escuchamos.

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0: 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Esta es la hora del Ángelus. Elevemos nuestro espíritu y alabemos a la Madre de Dios.

0: Son las 12, mediodía. 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Señor, hazme un instrumento de tu paz. 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Porque dando es como recibimos, perdonando es como tú nos perdonas, y muriendo en ti es como nacemos a la vida eterna. 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
6: 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Son las 12 del día y 5 minutos.
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14: Cántele, compa.
15: ¿Qué tal? ¿A dónde creyeron que nos andábamos yendo? Oigan, antes de entrarle con el modo bellaquito, quiero que escuchemos a Pepe Morfín con Raúl Ortega y esta colaboración se llama Yo le cantaba.
14: Le compa, Raúl. Mejor dicho, cantémosla juntos.

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1: Ahora sí, ¿qué tal, amigos bellos de candela? ¿Cómo están todos ustedes? Pues ya nos llegó el día martes, el último martes de este mes de agosto. El mes que nos trajo el signo zodiacal de los leos, los leoncitos, sexys, apasionados y demás. Pero, además de todo eso, pues lo que también nos trae es mucho chismecito. Y, no, hombre, estaba cuando leí eso, fue de qué, espérate. Bueno, yo le quiero preguntar a usted, señora, señor que me está escuchando por ahí en su casa. ¿Usted qué tan poco valor moral debe de tener para hacer sufrir a su esposa, a su pareja, a su mujeres cuando está en pleno embarazo? Y es que agárrate, mana, porque estaba yo ahí navegando en el internet de las cosas cuando dije, a ver, Itzel, ¿tú qué harías en esa situación? Es que resulta que hay un cuate recanijo que se llevó a juicio a su ex mujer porque pues él empezó a como a tacharla de muchas situaciones, ¿sabes? Pero lo que no contaba era que esta chica se iba a encontrar a un superabogado. Uh-huh. Y bueno, a ver, ¿de qué situaciones? ¿Qué es lo que está pasando? Un condenado can, por no decirle de otra forma, que o sea, se llevó a su esposa Lindsay Clancy al juicio porque le empezó a acusar de que estaba loca, que no tenía sus facultades mentales al 100, pero todo este tipo de situaciones las maquilló para que efectivamente su mujer, o sea, en el juicio, fuera retratada como una loca. ¡Ah! No. Entonces, el día de hoy, amigas, su consejo es, si escuchan a un hombre decir que una mujer está loca, huye, mamacita, porque ni un hombre que tenga buenas intenciones te va a andar hablando de la exnovia o de la expareja, y mucho menos decir, es que estaba loca. Esos son los que resultan ser más desgraciadotes, la verdad que sí. Aquel hombre que llega y te dice, es que mi ex estaba loca. Huye de ahí, mija. En primer lugar, no te tendrían que andar hablando de la ex mujer. Pero bueno, este cuate, este condenado cucaracho mequetrefe, pues que se aprovecha de su mujer precisamente porque ella estaba en su fase de embarazo. Y usted sabrá que a una chica embarazada, cualquier mujer que esté gestando, que esté creando una vida al interior de su cuerpecito, tiene muchos cambios. Y entre ellos está el loco monstruo de las hormonas. Entonces, Lindsay llegaba a portarse de alguna manera, pues, histeriquilla en ocasiones, ¿verdad? A veces estaba un tanto irritable y cuando tuvo a su bebé le vino lo que afortunadamente se empieza a visibilizar como lo es la situación del posparto. Así que este desgraciadote utilizó la depresión posparto de la chica y toda la información que le empezaba a dar la psiquiatra sobre esta mujer, ¿no? La mamá de sus hijos, para pues tergiversarlo y mandársela al juicio, o sea, hacer como muchas cosas locas y que le inculparan a ella, porque era de oye, pues es que está loca. Y resulta ser que a quien le decía que estaba loca era a otra chica, ¿no? Haz de cuenta, su esposa o su ex esposa acudía a terapia y le estaba viendo una psiquiatra, ¿no? Entonces, la psiquiatra de Lindsay, de la chica a la que andan o que quisieron inculpar a este condenadote, era amiga de la que ahora es esposa del Patrick. O sea, ¿cómo? Dices, ¿qué? Yo sé que está bien retorcido esto, ¿no? Haz de cuenta que su terapeuta, psiquiatra, tenía una comita, su amiga de toda la vida. Entonces, la psiquiatra tenía a su mejor amiga. Y la psiquiatra le daba información a la mejor amiga sobre Lindsay. Y resulta ser que la mejor amiga de la psiquiatra se convierte en la nueva esposa de Lindsay. Y entre que el ex marido de Lindsay decía que la Lindsay estaba loca, pues la otra condenada, también rufiana, agarraba información que su amiga, la psiquiatra de Lindsay, le pasaba. Y entre estos cuatro personajes, pues la tacharon públicamente de incompetente para cuidar a sus hijos, de una persona altamente peligrosa para atentar contra su propia vida. O sea, le pintaron un cuento así muy cañón. Imagínate, esto ya ni siquiera era un triángulo amoroso, se convirtió en un cuadro de locura, sí, pero muchas de esas cosas inventadas. Entonces, ahora te voy a seguir desmenuzando la historia. Yo lo único que te quiero invitar a ti, manita, es que si llega un condenado a decirte, es que mi exnovia estaba loca, huye, huye de ahí, esos son los más peligrosos. Es más, pregunta del día de hoy. ¿Te atreverías a andar con una persona que te habla mal de su expareja? Cuéntame. ¿Te atreverías a andar con alguien que te habla mal de su expareja? O sea, todos tenemos un ex que es bien desgraciadote y que nos cae mal, el condenado o condenada, ¿verdad? Pero pues ahí está, te caiga mal, te caiga bien, pues es un ex, es ya, compartiste con esa gente que ya pasó. Pero de eso, andarlo recordando a cada rato o diciéndoselo a tus nuevas parejas, o sea, en serio, ¿tú te atreverías a andar con alguien que todo el tiempo te está hablando mal de la exnovia, del exnovio? A ver, compártemelo. Uy. 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Y mientras, con la música.

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2: Ok. Pues nada más te di ahí un contexto todo pichurris, ¿verdad? Tengo que hablarte bien de qué onda con Lindsay Clancy, que este mes de agosto, de hecho, está de nueva cuenta en el ojo del huracán. Y es que mira, ella ha venido desde no este año, sino arrastrando un juicio ya de varios ratito, como desde 2023 aproximadamente. Te voy a poner en contexto porque esto ni siquiera es ficción. Es más, no es ni una serie de Netflix ni nada, comadre. Déjate tú del triángulo amoroso, de que si le engañaron, no le engañaron. Aquí está muy cañón y creo que tenemos que hablar abiertamente de que la depresión posparto, claro que existe. Entonces, pues, ¿qué es lo que ocurre? Esta chica estaba entrando, te digo que en un estado muy de psicosis, pero también pues el marido en turno no estaba ayudando. ¿Cuál es la gravedad de todo este asunto? A ver, espérame. Creo que déjale subo un poquito. Hay problemas técnicos. Ya vengo.

Ok, espérenme, es que acá se andaban cruzando los cables. Bueno, pues te estaba diciendo este chisme. Ay, Dios mío, es que está tan fuerte que ni sé cómo aterrizártelo. Ay, no. Bueno, Lindsay Clancy, ya te dije, es una chica que tuvo muchas broncas durante su embarazo, pero luego viene la depresión postparto. Hay muchas mujeres que no se atreven a decirlo, pero hay bastantes mujeres que cuando tienen a sus bebés los rechazan. Y no es genuinamente porque sean malas personas, pero es que en su cerebro, en esta parte neuronal, así neurológica, están ocurriendo muchas situaciones. Su cuerpo está bajo un estado de pues confusión, psicosis, pánico, y hay un rechazo a los hijos. Entonces, a Lindsay lo que le ocurrió en el posparto fue precisamente eso, que tuvo un brote psicótico en el que empezaron a aparecer muchos pensamientos suicidas, y su esposo, en lugar como de irla orientando con un especialista de forma oportuna, decidió mejor encerrarla pues en un hospital psiquiátrico, ¿verdad? Bueno, ya surge como que su alta, todo esto, de nueva cuenta estaba en casa, pero la situación continuaba. Ella de hecho trabajaba en el sector salud, era enfermera, me parece, y de buenas a primeras regresa como que estaba en su casa, ¿no? Otra vez estos pensamientos invasivos, así abrumándole, su enfermedad mental ahí estaba, ¿no? Como que muy persistente. Entonces ella, en un día así en su casa, comete uno de los actos más lamentables, que es arrebatarle la vida a alguien más, pero en este arrebato de la vida no era cualquier persona, eran sus tres hijos. A sus tres hijos, y posterior a eso la alcanzaron a frenar porque también quería pues ella cometer lo mismo con su persona, ¿no? Entonces aquí lo turbio empieza desde la forma en que se ha ido abordando el juicio, porque hay como muchos cabos sueltos. Uno de los principales es sí lo que cometió, que no se borra. O sea, imagínate tres pequeños, ¿verdad? La importancia de la prevención, del hablar de la salud mental, y que cuando alguien tiene un bebé, toda la atención recae en los bebés, pero ¿qué es lo que pasa con la mujer que está como experimentando todos esos cambios en su cuerpo, ¿no? ¿Qué es lo que ocurrió con Lindsay? Que claro, no se justifica el acto tan pues lamentable que ocurrió, ¿verdad? Que es la vida de estos peques. Entonces, aquí las teorías que están surgiendo es que después de que Lindsay cometió eso, este cuate a los pocos meses empieza un nuevo amorío. Y también entre que si las huellas, que la cuerda, cómo fue que se cometió todo, que no había como algo justamente que pues comprometiera como directamente a Lindsay. O sea, ahí estaba, ella lo cometió. Pero aquí lo que se podría estar sospechando es de si alguien la está inculpando, o sea, el marido, ¿verdad? Porque acuérdate que te estaba diciendo, la mejor amiga de la psiquiatra es la nueva esposa o la del nuevo amorío que estaba estrenando. Entonces, toda esa cuestión de si Lindsay estaba o no en un muy mal estado mental, lo están aprovechando para mencionar que ella cometió ese acto por todo eso que vivía, ¿no? Pero bueno, cuando se menciona que apareció la policía en la casa de cuando Lindsay cometió eso, que Patrick, el marido, estaba sentado ahí en el sofá como si nada pasara, y es el que sigue impune después de que sus tres pequeños pues estuvieran ya en esa situación. O sea, no imagino como a un padre de familia que ve una escena de ese tipo y pues que está sentado así como así, ¿cómo se le dice? Como que no se mueve, pues, o sea, así como si nada. Entonces también se ha estado como que en todo este tema de la investigación mencionando que Lindsay estaba medicada, o sea que estaba bien dopada cuando ocurre todo eso,
Entonces aquí lo que empieza a abrir un nuevo capítulo en esa historia súper retorcida de los ex y las exes locas es el hecho de si a Lindsay la doparon, la sedaron y le inculparon el deceso de sus tres pequeños. Que claro, no se está defendiendo ninguna postura, pero ahí es donde cae de nueva cuenta este golpe de realidad, el cómo es de importante la salud mental en todas las personas, pero en una mujer en su estado de embarazo, de gestación o después de que tiene a su pequeño, porque te digo, es como este proceso en el redescubrir su cuerpo, en el también pasar una ligera etapa de duelo, si no es que muy cañona, porque pues es perder algo que tenías al interior de tu cuerpo, ya lo ves acá en el mundo exterior. Entonces, desde el punto de vista objetivo, sin romantizar tanto el hecho de que ay, es que una mamá y que esto y que el otro, velo desde la objetividad, el cuerpo, todo lo que experimenta, y que hay muchas mujeres que coloquialmente les decimos, es que se estaba quedando loca después de que tuvo a su hijo, no lo quiere, está bien loca, está bien esto, está bien el otro. Ah, pues

0: como la picardía de este abogado es que llega con las capturas de pantalla, tamañas capturas así como tipo una cartulina, una lona, a restregárselas ahí en pleno juicio, y objetos, o sea, la forma que tiene para estar litigando es muy icónica. Entonces, la comunidad en internet es como the goat, la cabra, ¿no? Es como que el mero, mero, maromero. Y al marido de Lindsay, el ex marido, el Patrick, pues se le ve la cara así como de no me esperaba esto. Pues es que qué extraño, ¿no? O sea, el que él quedara ahí todo inmutado porque lo que acababa de ocurrirle a sus pequeños. Y luego, mira, estoy acá encontrando otro factor clave. Dice Patri, 20 días después de que ocurrió esto con los niños, se fue de vacaciones a Costa Rica con su amante. Luego, 4 meses después, se juntó con ella, se casó y por lo que se sabe, está esperando otro hijo. Cuando la policía apareció en la casa de Patrick, estaba sentado en el sofá como si nada. Y es el único impune tras lo que ocurrió con sus propios hijos. Y es que es un dilema, está muy fuerte, la neta, o sea, está muy cañón, porque independientemente de si tú estás del lado de Lindsay o de Patrick, pero estamos hablando de que hubo 3 víctimas en toda esta situación tan loca. O sea, ven, escuchan la importancia de la salud mental. Y no digo loca desde el punto de vista de andarme burlando, ¿no? O desde mofarme de una situación así de lamentable. Pero es que ya da mucho de qué hablar en una persona el cómo se expresa de sus exparejas. Como de, ay, esa era una perra loca. Ay, ese desgraciado. Todas esas cuestiones. Sí puedes estar muy herido, muy lastimado, pero cuando estás a dale con tanto odio, pues termina hablando más de ti que de la propia expareja que hayas tenido, ¿no? Pero bueno, ¿tú te atreverías a andar con alguien que habla tan mal de sus exparejas? Acá me dice no, porque ya luego qué tal, y también hablaría mal de uno. Si habla mal de su pareja cada rato, o también puede ser que ella no la supera, por eso habla más de ella. Dice, no lo haría, pues de una mujer no se habla mal. Así sea la peor del mundo, a una mujer se le respeta en todos los aspectos. Saludos, Roy. ¿Usted se atrevería a andar con alguien que habla mal de sus exparejas? Cuéntenme. Hoy es día de ser bien chismosos, ¿eh? Bien chismosos, por favor. Aquí entre nos, entre tú y yo, dice Don Omar.
1: Don Omar Flow. Coyote, vamos a matarnos.

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0: las 12 del día y 39 minutos.
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1: Ok, auditorio bellísimo, las 12:42. Estamos regresando a este De Todo y Nada. Muy chismosín, ¿verdad? Dice, no, Itzel, el problema no es de quién se habla. El problema siempre será de la persona que habla. Debemos de tener mucho cuidado con este tipo de personas porque aunque hablen pestes de la pareja, el apestoso siempre será el que habla. Bueno, es que les he estado preguntando para que participen con la torre de pizza. Con lo siguiente. Fácil. ¿Andarías con alguien que habla mal de su ex? ¿Te atreverías a andar con alguien así que sea bien como que habliche? Y siento que también es uno de los principales errores que cometemos cuando recién andamos conociendo a alguien, ¿no? Cuando recién se está conociendo a alguien, que empiezas a contarle todo tu historial amoroso y de casi algo, si chicle pega y demás. Que es quejarte de tus exparejas. Dice, no, Itzel, por favor envía saludos a Barbarita y a Valeria, que te escuchan en Las Palmas. Y no, no andaría con alguien así, eso habla mal de su persona. Ok, Angie, sí, pues, ya les estaba comentando, huyan, porque eso es que dices de no pasó nada y de estaba loca. Ay, nada que ver. Y amigos, ahí es cuando tiene todo que ver. Cuando te dicen nada que ver, es muy todo que ver. Es muy todo que ver cuando te dicen nada que ver. ¿Cómo que nada que ver? Es muy todo que ver, ¿eh? A ver, cuéntame. Dicen, pues sí hay que preocuparse cuando ya no hablan de ti, ya no eres importante. ¡Ah! Imagínate qué tan importante debiste ser para esa persona que todavía pasan más y más experiencias en su vida y todavía te sigue pintando como la mala del cuento, el malo del cuento. ¡Ay! Y luego, ¿saben qué? Eso está bien feo porque andan haciendo que siembren... Se siembran problemas con personas que uno ni siquiera encuentra. O sea, eso está bien feo. Y más cuando son, o sea, que es entre chicas. Por ejemplo, no sé, vamos a decir que algún exnovio así, ¿verdad? Habla de que no, pues que anduve con la Itzel y que es bien loca, bien, no sé, bla, bla, bla, todo eso. Y de repente con esa chica que andaba quedando bien, ese nuevo sujeto, pues viene acá conmigo y me la hace de pex o se enoja conmigo y yo ni en cuenta. Yo acá, aquí toda jorobada en la silla. Imagínate yo toda jorobadona acá en la silla así, toda ahí a gusto, escuchando el noticiero, aquí picándole el botoncito y resulta que ya te sembraron una bronca ajena. Óyeme. Bueno, no estoy diciendo que me haya pasado. Bueno, sí, pero tal vez no lo sé. No nos andamos proyectando aquí, ¿verdad? Pero es que sí puede pasar, o sea, a veces puede pasar eso, que aunque tú digas, ay, pues cerraste bien con esa persona, ¿no? Tú tratas de que según acaba todo bien, pero pues, te das cuenta que siempre se va a hablar uno, siempre va a andar uno hablando ahí de las ex, de las exparejas o de las pasadas experiencias. Las experiencias de aprendizaje. Bueno, auditorio, entonces la pregunta, ¿andarías con alguien que habla mal de su ex? Te digo, fíjate qué loco este cuate, independientemente de los actos tan atrozos entre Lindsay, bueno, que están culpando pues a Lindsay, ¿verdad? De el haberle arrebatado la vida a sus tres peques. Pero imagínate, cuando se dé el resultado o que se aclare en realidad qué fue lo que ocurrió, pues siento que va a hacer algo muy sentido, porque si esto era un pleito marital entre Lindsay y Patrick, que él ya no estuviera a gusto con ella o que quisiera borrárselos del camino así, por pues quitárselos de su historia, pienso que lo mejor habría sido hablarle con la verdad, como de, oye, pues ya no te amo, no quiero estar contigo. Habría sido un dolor momentáneo a que quede todo el tiempo esa herida ahí, ese vacío, esa culpa, esa vergüenza de, pues, de que se culpen precisamente de la, pues de la vida de estos tres niños que se perdió. Sí, es muy delicado. Por eso es mejor hablar con sinceridad. Y ¿saben qué? Todavía les voy a dar un dato más importante. Uh-huh. Hay un libro que se llama Este dolor no es mío. Y agárrense, porque cuando yo estaba leyendo un capítulo de ese libro, Este dolor no es mío, por si quieres comprarlo, está muy padre, ¿eh? Pero está fuertecito. Es de Mark Walling, se llama el autor. Hay un capítulo en el que dicen que nosotras las personas tenemos memorias familiares. Entonces, cuando a una mujer que estuvo en su embarazo lloró mucho, que la minimizaron, le causaron muchas molestias, mucho rechazo, todo eso lo está absorbiendo el bebé al que está gestando. Entonces, cuando hay pleitos con la pareja o con la familia, o todo ese círculo con el que la persona embarazada está conviviendo, terminan teniendo un efecto, sea para bien o para mal, en el bebé que está en el camino. O sea, no cuando nazca, en automático ya van a nacer con todas esas broncas de la familia, sino cuando esté llegando a una etapa adulta, este bebé que gestaron en medio del caos puede llegar a tener problemas con el alcohol, con las adicciones, que se sienta rechazado, que tenga problemas con su autoconcepto, o sea, que se sienta fuera de lugar, que sea un adulto inseguro, conflictivo, o que huya de los problemas, porque precisamente se generan problemas. Entonces, fíjense, no es algo, ¿cómo decirlo? No es algo improvisado, es algo muy real, que toda mujer o persona embarazada necesita estar tranquila, disfrutar de su embarazo y no tener tantas broncas, tantos conflictos, porque si no, fíjate, qué caso es el que te acabo de compartir hace un momento, de Lindsay Clancy y Patrick. O sea, toda esa falta de atención y de hablarlo a tiempo puede prevenir que acabe en arrebatar la vida de alguien, o sea, de un tercero, o de el individuo como tal. Entonces sí, es muy cañón. La próxima vez que vean a una embarazada, pregúntenle más cómo se siente ella, o sea, cómo está la persona embarazada, porque del bebé pues sí es muy lindo y todo, pero cómo se siente ella, o sea, cómo se siente esa mujer, pues con los cambios que ha tenido su cuerpo, porque es en los meses que más están sensibles por todo este tema, pues de sus hormonas y de los cambios emocionales, mentales y desde luego físicos. Pero bueno, amigos, ustedes síganme comentando ahí en el mensajito si andarían con alguien así, tal vez no, y pues ya los registramos.

0: estamos seguros de que te está gustando la compañía de Itzel Alvarado. En un momento continuamos.
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0: Continuamos con De Todo y Nada, con la simpatía y frescura de Itzel Alvarado.
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0: Vamos a un corte y regresamos.
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3: El FBI detuvo en Utah a Ricardo Verduzco Bernal, exdirector del deporte de Guasave, Sinaloa, tras el decomiso de 204 mil pastillas de fentanilo. Un político de izquierda se mide por las causas que abraza, y Carlos Torres Piña, siempre trae las mejores causas, se reunió con gente de la comunidad LGBTTQ y habló de lo que se hizo por ellos en su paso por Segob, y siguió diciendo que aún faltan más cosas que hacer para garantizar derechos y que triunfe el amor.
4: Aquí en nuestro estado se ha avanzado en temas importantes como el tema del matrimonio igualitario, el reconocimiento administrativo de identidad de género, el tema de la adopción y figuras como sociedad de convivencia.
3: Estados Unidos emitió una alerta de seguridad en Mexicali tras detectar una posible amenaza, suspendió sus actividades oficiales y ordenó evitar edificios gubernamentales.
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18: Muy buenas tardes, damas y caballeros. Bienvenidos a Enfoque Deportivo, la voz del deporte a través de la nueva candela. Está que arde como nuestro corazón, bien contentos. Es la gran cadena Raza. Desde el corazón de Apaxingán los saludamos con mucha alegría, satisfacción enorme. Ixel Alvarado en la dirección técnica de este gran enfoque. Gabriel Rivas Mora, buenas tardes.
19: Muy buenas tardes a todos, José Luis.
18: Martes 25 de agosto del año 2026. Peregrino, Guinness, Luis Rey y Menas están de manteles largos. Muchas gracias, muchas felicidades para todos. 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Señor Rivas, buenas tardes, ¿cómo está? Ya lo saludé.
19: Sí, muy buenas tardes.
18: Oiga, este viernes vence lo que es el descuento del predial. Es interesante, ¿no?, para todos nuestros amigos, decir que aprovechen.
19: Sí, José Luis, ahí está la oportunidad. Ahora sé que sale y llegar a un acuerdo con el, ahora sí que sale con el H Ayuntamiento. Desde que tienen, pues, son años sin pagar. Hacer hay un 50% de multas y recargos. Y puede hacer un convenio de cómo ir pagando ese dinero que tiene atrasado para ponerse al corriente de todo. Entonces, este viernes se termina esta oportunidad. Este 28 de agosto, que es el viernes, para que se acerquen y hagan el convenio y pues a ponernos al corriente, José Luis.
18: Muchas gracias, Pan Eliseta Arrela Pichardo. Y también invitamos totalmente gratis al baile del recuerdo, martes, miércoles, jueves, todos los días, como nos diga el señor Rivas, con mucha alegría.
19: Sí, José Luis, tenemos este martes allá en Chandio a las 7, miércoles en la cancha de la Colonia Pénjamo, el jueves Presa Rosario, el viernes Parque Palmira. Igualmente el viernes en el recreo, todos esos eventos, y el domingo cierran la explanada municipal de 7 a 9 de la noche, José Luis.
18: Muchísimas gracias, excelente para todos nuestros amigos. Ahí los esperamos. Uy, sí, yo no voy a bailar, ¿verdad? Pero usted sí puede hacerlo en compañía de seres queridos. Vaya, diviértase sanamente para todos y cada uno una gran oportunidad. Déjeme ver dónde se me traspapela todo este detalle hasta aquí. Muy bien, oiga, gracias René Navarrete, el zar del béisbol, el informador número uno a nivel nacional para Enfoque Deportivo y todo el estado de Michoacán. René, desde Orbe Impresión Digital, Orbe Tierra Hop, en tu corazón. Lástima Margarito, ¿verdad que sí, Pepe Cortés? Lástima Margarito, porque los pequeños de México, la liga es pequeña, los grandes gigantes, no les alcanzó una carrera para vencer a Japón.
19: Sí, José Luis, pierden 3-1 con Japón, dice aquí nuestro buen amigo. Gracias por darle, por dejarlo todo en el terreno. Hoy termina el camino de México en Williamsport, pero queda el gusto de ver a estos pequeños gigantes defender la camiseta nacional hasta el último. Aún no siempre se gana, pero cada juego deja aprendizaje, experiencia y recuerdos que llevará para toda la vida. Gracias, muchachos, por representar a México con entrega, corazón y orgullo. La visión mexicana está orgullosa de ustedes.
18: Este juego acaba de terminar. Muchas gracias, René. Recién nos informa. Un abrazo cordial para ti, como siempre. Ojalá que también nos mantengan informados de los Alacranes Rojos de Apaxingán. No sabemos si juegan aquí, si juegan fuera, cómo anda la liga de Uruapan. Lo que sí sabemos es que hay próximamente un evento que se tiene contemplado, ¿verdad?, para todos, y esto quiere decir que sea en octubre, es lo que nos ha informado desde luego el profesor José Luis Martínez Rodiles. La Escuela de Béisbol Alacranes Rojos de Apaxingán está solicitando apoyo económico para realizar un cuadrangular en octubre 2026. Gracias ahí, profe, para que se reporten y vean las posibilidades, que sea gigantesco, de gran prosapia, lo tiene contemplado para los domingos 18 y 25 de octubre. Ojalá que se logre este propósito fenomenal y fantástico. El béisbol, un gran deporte para todos nuestros buenos amigos. Gracias, Herminio Murguía Pacheco, Preciado, perdón, ya está atendidito en la red, igual que Pepe Cortés y René Navarrete. ¿Qué le digo, señores, señores? Mientras unos se van, otros regresan, y estoy hablando de la Liga MX. Se fue la hormiga, ya se va Eric Lira, ya anda empacando todo así en la despedida, parece que sí, se va al Mónaco, y otro que regresa, el Chino Huerta, ya no lo quisieron en Europa, y llega nuevamente el equipo de los Pumas. Es el retorno del Chino Huerta para reforzar el equipo de los Pumas. Año y medio le duró el sueño europeo, donde tuvo más pena que gloria, porque no le alcanzó para mucho, y la verdad que no triunfó en aquellos lares. Es difícil, ¿verdad? Pero no imposible. Entonces, ojalá que aquí, a sus 25 años, le corresponda pues realizar buen papel con el equipo de los Pumas para continuar. Algo interesante dentro de lo que es la League Cup y la Liga MX, hoy la fase de cuartos de final, y ahí muy, muy, muy interesante para todos nuestros amigos. ¿Quién calificó por la Liga MX? ¿Calificó?
19: Sí, José Luis, calificó el equipo de León.
18: América, primer lugar de
19: sí, México, ¿verdad? El León, segundo lugar América, tercer lugar Toluca y cuarto lugar Monterrey.
18: Y los de Estados Unidos,
19: de Chicago Fire, Austin Football Club, Columbus creo y Real Salt Lake, esos son los que se jugarán entre ellos
18: a partir de hoy.
19: Así es, la siguiente fase.
18: Ay, a partir de hoy, señoras y señores, qué lindo, porque hoy a las 6:30 de la tarde, quien tenga la aplicación de la manzanita se lo puede chutar bien a gusto. Esto será 6:30 entre Monterrey contra Chicago Fire, y a las 8:30 también hoy León, la Fiera contra Real Salt Lake. Esto es en Apple TV, así es de que para mañana miércoles, ese sí, no lo perdemos, ¿verdad? Después de irnos al 45, porque hay que asistir, pero hoy el señor Rivas tiene un compromiso. ¿Va a estar en la final?
19: No, José Luis.
18: ¿No vas a ir a la final hoy de consolación?
19: No, ya arbitré los primeros encuentros, José Luis.
18: No, pero de espectador.
19: De espectador, no sé, dependiendo de ahorita estoy terminando un trabajo.
18: Y ¿quién tiene visa, no? Para entrar.
19: Sí, acá, sí, ¿no? Podemos entrar ahí. Con ahí no nos llegan a nadie la entrada, José Luis.
18: Ah, muy bien. Digo, vayas corresponsal para que te avises cómo está el goteo, mañana nos comente. Está bien. Muy bien. Bueno, mañana miércoles en la Leagues Cup 2026, pues es lo que corresponde, 6:30 de la tarde, Deportivo Toluca, los Diablos, uy, contra el Austin, imagen televisión para nuestro país, y al terminar ese a las 8:45, las Águilas del América contra Columbus, los ganadores pasan a semifinales, sí señor, Esto será también a través de Imagen y Canal 5 de Televisa. Mañanita, sí, con mucha alegría, satisfacción enorme para todos nuestros amigos.
19: ¿Un solo juego, José Luis?
18: Un solo jueguito.
19: Solo juego. Bueno, pues tiene la ventaja los equipos
18: mexicanos. Es en Estados
19: mexicanos.
18: Unidos, para que me entiendan.
19: Oh, todos los encuentros son en Estados
18: sí,
19: Unidos.
18: Sí, señor.
19: Oh, sí, pues son ahí allá. Están ahora sí que sale...
18: El billete es primero.
19: No les interesa el desarrollo deportivo. Y sí, es lo que estamos viendo, Federación, que ya se peleó con CONCACAF. Porque apoyó a Infantino y la mayoría hay una revolución en Europa, Asia y algunos países africanos en contra de las propuestas que está el señor Infantino proponiendo de privatizar lo que es la FIFA, José Luis.
18: De por sí, digo, ya se cuecen habas, imagínese entonces, y el caldo sería muy gordo, definitivamente, porque serían ya el acabose, o sea, le darían en la torre al fútbol, no habría, pues, sería un marketing simplemente de negocio. No de espectáculo, que es lo que primordial. Mire, lo más triste y lamentable de todo esto es que el aficionado, que es el que paga, es el que va al estadio, es el que compra la chela, es el que compra las aplicaciones para o paga para ver el fútbol, es el que gasta, nunca se le toma en cuenta. Nunca se le, y es el primerito que habían de cuidar, la gallinita de los huevos de oro, pues, o sea, el que pone el billete. Un estadio sin afición, ¿qué? Un estadio sin que lo... O sea, todo esto que piensen, échenle mema a la situación y pónganse listos. Antes de ir al corte comercial, señor Riva, la jornada número 6 está en rojo para este fin de semana. La Liga MX, déjeme decirle que ello nos lo informa, desde luego, Dialbi, Buen Gusto, Diseño e Innovación. 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Saludos para ellos, que nos informa la jornada 6 de la Liga MX para este fin de semana.
19: Sí, José Luis, es el viernes a las 7, Atlante contra León, Azteca 7 y ESPN. A las 7, Necaxa contra Cruz Azul, Fox One. A las 9, Tijuana contra Pumas, Fox One. El sábado, a las 5, Atlas contra Querétaro por VIX. A las 5, Pachuca contra Chivas, Fox One. A las 7, América contra Puebla, Canal 5 y TUDN. A las 9, Santos contra Tigres, Canal 5 y ESPN. Y el domingo cierra la jornada a las 6 de la tarde, Toluca contra Juárez por VIX. Y a las 8, Monterrey contra San Luis por VIX. Pues la polémica actual de que no se va a permitir el ascenso y descenso, ya se deslindó la
18: Liga MX
19: de la Federación Mexicana.
18: Yo me quito, háganse bolas, háganle y como puedan.
19: Y pues.
18: Y aquí están haciendo pirámides.
19: Sí.
18: Los de la Federación.
19: Y es el detalle ahorita actualmente. Incluso la polémica es de que el Atlante antes luchaba por estar en primera división, ahora que está en primera división. Él está en desacuerdo que haya este descenso, José Luis.
18: Ascenso y descenso. Les costó una firulilla la carta.
19: La franquicia.
18: La franquicia. Pero no se ataranten. Háganla de 24 equipos y verán que hasta más entrada. Háganla pues de 20. Son 18 equipos, se fue cuando había 20. Y era un solo grupo y el campeón quedaba
19: primero.
18: Como en España, como en Inglaterra, como en Italia. Y ellos sí. Y esos países pues, son triunfadores. Échenle pues. Andan copiando la Leeds Cup y eso. Pero bueno, que con su panza lo coman. 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
18: Muchas gracias por estar en la grata compañía de La Nueva Candela, usted sí sabe, y en la Unión Americana, donde quiera que nos sintonice, la verdad, un agradecimiento infinito. Como Sergio Magallón, mi distinguido hermano, muchas gracias, extraordinario ministro de la Sagrada Comunión de Catedral. Vanessa Navarrete, donde quiera que estés, primer hermano, un abrazo cordial y un besote para toda la familia. Con mucha alegría, gracias por vernos y escucharnos. Roberto Aguayo, Roberto Ortega Aguayo también, gracias por estar en la sintonía de Enfoque Deportivo. Es la voz del deporte desde La Nueva Candela Radio en Apaxingán de la Constitución. Mucha información, con muchas palabras también. Desde luego, eso es importantísimo para todos. El señor Gabriel Rivas Mora nos va a traer los resultados de la Liga Municipal Alacranes Rojos de Apaxingán del domingo pasado, por una cortesía de Pinturas Luna, impermeabilizante 3, 5 o 7 años de garantía con un 15% de descuento. 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Gracias, mi José Luis Ortiz, Tocayazo, los compares Capibara, el Tigre y la Liga. 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Saludos al Marro, allá en Pinturas Luna. Esta es la información.
19: Así es, reservas del grupo A, Carrocerías Villa 0, Diablos 3, Cocodrilo de la Lázara 0, Martiderma 0, punto extra para la Lázaro, Atlético Beba 1, Fletes Estrada 1, punto extra para Beba, Tequileros de Palmira 2, Huerta Construcciones Coyote 0, Reservas Grupo B, 22 de octubre, Panadería San Daniel 1, Niltepec Plástico Soda Lule 1, punto extra para Panadería San Daniel, Refaccionar Apolo Tecnológico 0, La Presa 2, El Manso 3, Suter 1, Descansó Autoservicio La Playa Atlas, grupo segunda, grupo A, Talacha Vara 5, El Recreo Limones Campo 0, Suter Taquería La Maestra 1, Rubén Romero 1, punto extra para Suter, Girasoles La Parota 0, Deportivo Camaleón 6, Fletes Estrada 3, Paquetería y Tortillería 3, punto extra para Fletes Estrada, segunda, grupo B, Deportivo San Juan 1, Presa Rosario 3, Aborrotes Lala 2, Constructuras El Truco 0, Autoservicio La Playa Atlas 0, Tortillería El Buen Maíz 5, Reservas Grupo A, Atlético Beba 7, Niltepec Plástico Salule 2, Refaccionada Polo Tecnológico 8, 0, Automaquinitas, Zorros de la Buenos Aires 3, Deportivo Camaleón 5, Turbo Celes 2, Montegrande 2, punto extra para Montegrande. Tercera, grupo B, Autoservicio La Playa 4, Recreo Limones Campos 0, Girasoles Fraccionamiento La Parota 1, Atlético La Joyita 3, Atlético Morelia 4, Soccer Sport 6. José Luis, son los resultados del pasado fin de semana de la Liga Municipal de Fútbol. José Luis.
18: Muchísimas gracias, Gabriel Rivas Mora. Gracias, Maricruz Hernández, la reina del balompié en Apaxingán, y a Pepe González también. Saludos, como no, con mucha alegría, satisfacción enorme. Vamos a más información porque nos dice Superplásticos y Desechables el Lule para que usted ahorre y economice. Don Abel Solorio, muchísimas gracias, patrocinador. Desde hace 21 años que estamos aquí en Enfoque Deportivo y usted siempre ha permanecido y permanece con nosotros. Desde luego, esto es el torneo auténtico de ranchos Apaxingán y Parácuaro, que fue en el Baral la jornada número 17. ¿Qué pasó? Le echaron a perder la fiesta a la tropa del Baral. Señores, llegó Chiquihuitillo y toma las 2-1.
19: Sí, José Luis, Los Pozos 0, Montegrande 0, punto extra para Montegrande. Las Cruzitas 2, Fuera Mato 5, Las Yeguas 0, Cancita 2, La Cofradía 0, San José Nuevo 4, José
18: Luis. Ahí se movió la tabla, pero muy poquito. Las Yeguas sigue siendo el mandón. Tiene 36 puntos. Agua está en segundo lugar, Cancita con 33. A una sola victoria, Chiquihuitillo sumó de a 3 y llegó a 30. Cuarto lugar para Cuaramato, tiene 28. El quinto es el Baral con 27. El sexto, Cofradía, estaba en el octavo, brincó hasta el sexto, tiene 23 puntos. Séptimo para las Cruzitas con 22. En el octavo, Los Pozos con 21. Noveno, San José Nuevo con 19 puntos. Y Monte Grande, 15 unidades. ¡Qué bien! Marcha el balompié, desde luego. A ver dónde será la sede, ya nos lo comunicarán para el día de mañana tenerlos con toda la alegría del mundo. Antes de ir al corte comercial, señor Rivas, esto es interesante. Invítenos a todos, hay que ir hoy allá con mi distinguido cubanita en la cancha Constitución 2. ¿De qué se trata?
19: Sí, José Luis, hoy a las 5:15, 5:30, la gran final de consolación, José Luis, entre los amigos contra Barrotes Topoy, en el cual lleva la ventaja los amigos 3-1. A Barrotera de Topoy, a ver si ahora sí le encuentran la portería contraria, José Luis, porque en el otro tuvieron oportunidades y se cansaron de fallarlas.
18: Ojalá que todo sea para bien del público que asiste, con mucha alegría, satisfacción enorme. Gracias, Kaiser Artemio Guizar Hernández, por la información. 1:25, esto es informativo para usted en el mundo del deporte.
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18: 1:27, que no se nos haga tarde. Hugo César Chacón García, muchas gracias por unirte al carrusel de la gente que nos sigue en Facebook también, desde luego que sí. 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Nos dice que hoy martes rueda la del número 4 en el fútbol de el es la cancha chica, ¿verdad?
19: Por sí, eso
18: es
19: la del 4. De 95 kilos y más.
18: Ay,
19: hoy a las 8:15 juega la Visa Express contra los Gordos de Chupila, 8:55 los Pulpos contra Magisterio, y cierra la jornada el jueves a las 8:15 Metales al Caballo contra los Capibara, y a las 8:55 Deportivo Iluba contra Limones el 4, José Luis.
18: Eso es, con César Estrada, la chepa del Don King del balompié, cancha Constitución el día de hoy, para disfrutar con mucha alegría, satisfacción enorme. 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Agua purificada San Antonio te informa mañana la categoría de 45. ¡Qué juegazo! ¡Juegazo! De verdad, sensacional. Entre, fue la final del torneo reciente pasado, acaba de pasar la semana pasadita, apenas muy cerca, ¿verdad? Entre Fusión de Empresas contra Gusanos Fortify, Gusanitos Fortify, de la mano de Julio Villa Camurlinga, contra Fusión de Empresas. Hay cuentas pendientes deportivas. ¿Cómo se juega la jornada?
19: Así es, Vikinga Sport contra Bienestar en el Corona, Gusanos Fortify contra Fusión de Empresas, Conción 1, Fresno Departamentos contra Barrotera Morelia Goner, Conción 2, Banearon las Brisas contra Playera Chupina en Santana, y descansa Autoservicio Kevin José Luis.
18: Oiga, nada más, qué lindo, ¿verdad? Para que sea fantástico. Esta categoría tiene mucha brillantez, tienen mucho diseño de balón, la verdad, juegan espléndido los muchachos, están haciendo todo lo posible por llevarnos alegría. 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
19: Así es, Carrocería Morelos contra Real Vaina, Sayana Ricardín. Fresh Export contra los 11 Magníficos en el Conción 1. Aguacate La Herradura contra Magisterio y Jitomates Juárez en Altaconi. Marti Derma contra Barrotera Morelia en Motiel Río Grande. Todos este jueves, José Luis, de 5:15 a 5:30, José Luis.
18: Excelente para todos nuestros buenos amigos. Qué alegría fantástica, y de verdad que siempre triunfa el deporte. Saludos cordiales, vuelvo a insistir, a todos los a los mentores, a los profesores, a los maestros, a los coordinadores que hacen posible. Yo, me da mucho gusto porque hay niños, pues claro, ahí está mi nieto, van de lunes a viernes a la unidad deportiva, a la alberca olímpica, y hacen la clase de nado sin costo adicional. ¡Qué belleza! Eso es, que Dios los bendiga, la verdad, extraordinario, y síganlo haciendo. Hay también clases de taekwondo, hay otro tipo de actividades, que no le digan que no. Vaya a la unidad deportiva, pregunten en el Departamento de Promoción al Deporte. Gracias, H. Ayuntamiento, por ponerse las pilas y favorecernos en todos esos lindos aspectos. 1:31, es tiempo de decirles que se queden con Ixel Alvarado en De Todo y Nada, en su segunda parte. Bendiciones para todos y hasta mañana.
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7: Gracias y hasta mañana.
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13: Es la 1:35 p.m.
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0: Eso, danza kuduro, pam, pam, la infalible, la que no se puede perder en una clase de zumba, ¿no? Oigan, por cierto, ¿cómo están? ¿Cómo seguimos, auditorio bellísimo? En este martes de reggaetón. Que por cierto, la pregunta para que puedas participar y llevarte esa deliciosa pizza con la torre de pizza que martes y jueves tiene 2x1, aparte de otras opciones en su rico menú, como alitas, nuggets de pollo, sincronizadas, burritos, tortas, refrescos y mucho sabor. 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Y bueno, la pregunta sencillita, así nomás. ¿Andarías con alguien que habla mal de su ex? ¿Qué? Sí, así es la pregunta. Dicen, la verdad yo no andaría, Itzel, porque imagínate que hablara de ti después. Pues desde que va a hablar de ti, va a hablar de ti. Si empezó hablando mal de la que fue antes que, o sea, antes que tú, pues imagínate. Dicen, no, yo nunca andaría con una persona así de corriente. Si así habla de su ex y de otras personas, ¿qué me espero yo? Con eso te digo todo. No, hombre, mejor me quedo sola y sin pex. Ahí está. Dice José Javier, yo sí anduviera, pero su esposa dice, Elida dice, yo no andaría con él. ¿Cómo? Se me andan contradiciendo los esposos, ¿eh? A ver, acá tengo una nota de voz. ¿Qué tal?
1: Buenas tardes, Itzel. Mira, no, pues yo diría, la verdad, no. Si todavía está ya su ex en cada plática, uh-huh, es porque no la ha superado. Y así no se puede empezar algo bien. Si en cada 5 minutos es su ex, tú eres el segundo plato, no, así no, la verdad no. Si en 2 o 3 al día ya te lo menciona más de 2 veces, no estaré hecho para algo nuevo conmigo. ¿Qué te puedo decir?
0: Bueno, así la cosa, la nueva y la ex, tararara, que se la pasan todo el tiempo a dale y dale, ¿verdad? O que luego te vienen y te cuentan a ti el papel de víctima. Uno hay que reconocer que también tiene su cabida en una relación saliente, ¿verdad? Bueno, auditorio bello, es la 1:42. Nos vamos con música. Precisamente la nueva y la ex con Daddy Yankee.

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6: Es la 1:46 p.m.
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0: Uy, estamos de regreso, la 1:49, Auditorio Candela. Es la 1:49, ya casi que nos vamos con Hermes Lezcano, el rey, el señor de la información. Ese Hermes me cae muy bien, es a todo dar el cuate. Bueno, tiene un estilo muy particular, ¿verdad? Así que si usted quiere escuchar las noticias de una manera más relajadas y entendibles, porque es muy, muy sencillo para dar la información, o sea, le entiende sí o sí, pues quédate en esta frecuencia, porque nos estamos enlazando hasta Candela Morelia desde las 2 de la tarde. Dice, no, Leitzel, yo no andaría con alguien así. Si habla mal de su ex, ¿qué me puede esperar a mí de esa persona? Ok, muy válida su respuesta. Y también tengo acá algunos otros mensajes. Dicen, no andaría con alguien que habla así de su ex, porque muy probablemente también hablará de mí después. Es una red flag que un hombre o una mujer hable mal de su ex pareja con la cual que compartió momentos de su vida. Exactamente. Porque aunque a veces uno reniegue, era como les compartía, tú puedes renegar y decir como de, ay, no, no quiero saber nada de esa persona, tal, tal, tal. Pero al final de cuentas, tanto para bien o para mal, formó parte de un capítulo en tu historia. ¡Ah! Un capítulo, no sé si sea agradable, un poquito de terror. Pero nada, también hay que recordar las vivencias agradables que llegó a tener uno con esas personas antes de que le mostraran como otra faceta que no conocías de él o de ella, ¿verdad? Pero al final, pues compartieron tiempo contigo y es agradecer para poder liberar. En fin. Si no, imagínate. Como cuando tu jefa te habla mal de su ex, pero es, espérate, jefa, ese ex que escogiste es mi papá. Ah. No. Bueno, yo digo, pues, digo. Ok, tenemos algo de música, porque regresando, voy a decirles ahora sí quién se estará llevando esta deliciosa pizza cortesía de la Torre de Pizza, ¿va? Entonces, les pongo una canción y ahorita vengo con la ruleta.
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0: Ok, conejito malo, tenemos que pausarte poquito. Porque ya le voy a dar el giro a esta ruleta. Entonces, la pregunta era, ¿andarías con alguien que habla mal de su ex? Todas las respuestas son válidas, así que tienen una oportunidad de entrarle al juego de la ruleta. Mucha suerte. Ok, en esta ocasión tenemos ganadora y es al nombre de Maritza Moreno. Maritza Moreno, ganadora del día de hoy con nuestros amigos de la Torre de Pizza. Maritza Moreno, felicidades. Muchas gracias por participar a todos los que estuvieron dejando sus mensajitos a través de WhatsApp. Gracias, que disfruten mucho de su tarde. Y en el caso de Maritza, que se ponga en contacto, ya que puede pasar a partir de las 4 de la tarde, que regresan aquí al turno de oficina, ¿sale? Hay que pasar a la estación por su cupón y de ahí lo pueda canjear por la deliciosa pizza de la Torre de Pizza. Soy Itzel, amigos, me tengo que despedir porque ya viene Hermes Lescano. Muchas gracias, buen provecho.
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9: Transportistas de carga y la FGR en Morelia alcanzaron acuerdos tras una protesta pacífica, pactando el retiro de retenes carreteros y la investigación de extorsiones. En Morena, la participación de las mujeres avanza con fuerza hacia la paridad, con la posibilidad de que más de 9 encabecen las coordinaciones de la transformación. Fabiola Alaniz destacó este avance y reconoció el trabajo de Ariadna Montiel y Citrali Hernández para combatir la misoginia y garantizar espacios equitativos dentro del movimiento.
10: Eliminar de cualquier espacio, incluido los partidos políticos, la misoginia y esta manera de ver o de interpretar la participación de las mujeres. A mí me parece que hay mucho por hacer todavía en términos de educación y en términos de deconstrucción.
9: El gobierno de Estados Unidos propuso cobrar una tasa de más de $100,000 por las visas H1B para trabajo especializado.
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11: Es la 1:59 p.m.
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11: 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Son las 2:02 p.m.
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0: sabrosas, así como a mí me gustan.
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2: Yo no sé cómo vaya a estar el tráfico el próximo lunes, pero el día de hoy es una cosa impresionante. Pero ¿sabe qué? También se debe mucho a que la mala sincronía de los semáforos, O sea, avanzas uno encima y el siguiente te toca atrás en rojo. Y así nos la vamos llevando. Entonces, pues ahí les encargo. No sé si están experimentando, si hubo apagón y se desincronizaron allá los de semáforos aquí en la ciudad. Porque unos son del estado, otros son del municipio. Entonces, pues sí, hay para que pongan oro, porque la verdad es que si esto va a estar así el próximo lunes, y no le quiero contar, sí, vamos a tener que usar la silbañiña, ¿no? De puros helicópteros. Pero bueno, señoras y señores, estamos arrancando en este martes 25 de agosto, se nos acaba el mes. Este será, sí, el último martes del mes de agosto, porque ya el próximo será primero de septiembre, sí, señor, y empezaremos con los festejos patrios. Así que saludamos rapidísimo a todas las candelas en Apatzingán, La Barca, Uruapan y Zacapu, también aquí en la ciudad de Morelia. Gracias por su preferencia, y si no nos prefiere pero nos escuchó por error, recomiéndenos. Y si no le gusta, pues mejor quédese calladito, como dicen por ahí, calladito me veo más bonito, ¿verdad? Entonces ya, mejor me callo, toques. Bueno, oigan, pues vamos rápido, rapidísimo con los videos virales.
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2: Ok, bueno, vamos a ir con lo que tenemos en videos virales rapidísimo. Este limpia parabrisas, esto no creo que haya sido en México. Menos taxis amarillos donde hay en la Ciudad de México, ¿no? Sí, pero los coches como que no coinciden mucho a los que hay aquí. A lo mejor algunos sí, pero creo que fue en Centroamérica. La cosa es que este limpia parabrisas, pues, se molestó porque ya nos ha pasado, a mí ya me ha pasado, que se ponen locos, rancios y agresivos cuando, pues de plano le dices que no, a lo mejor tú no tienes tampoco un buen día. Este conductor, después de que el limpia parabrisas llegó a decirle, limpio el parabrisas, jefecito, cuando a veces está lloviendo, pues. Dice mucha gente, no, pues es que, ¿qué prefieres, que estén ahí o delinquiendo? Pues yo prefiero que trabajen, esto no se puede considerar un trabajo, ¿no? Yo digo, o sea, la verdad es que no pagas impuestos, te dan monedas, y créanme, no es un cuento, yo lo sé de muy buena fuente. Hay unos aquí que son como una tribu, prácticamente una familia, que todos están igualitos, tienen hasta un negocio de flores. Sí, es como una mafia ahí de los semáforos. Pero bueno, no nos desviemos del tema. Esto, bueno, pues pasa, así es, les echa para atrás porque le valió gorro que el conductor le dijera que no. Él de todos modos le aventó el jabonazo a la ventana. Y obviamente pues echa para atrás el conductor como diciéndole, no, pues te dije que no, porque son muy molestos. Y entonces se echa para adelante después y este cuate le suelta un golpe por el lado del copiloto al coche. Después el cuate le dice, oye, ¿qué te pasa? Se echa para atrás, el otro lo va siguiendo. Este fulano agarra una piedra del camellón y se la avienta al vehículo, le tira una patada. Esto pues obviamente enfurece al conductor, dos patadas, que está mucho más grande, y tómala, empieza a surtirse los vidrios, ya quedó así como, espérate, era broma, no, qué broma ni qué nada, tómala, desgraciado, patadas a la Filomena, como dicen por ahí en la lucha libre, lo derriba, lo tira, le aplica, se ve que el muchacho sabe pelear, es un joven, y obviamente más alto, más fuerte, le pone la llave del sueño, y más o menos en 30 segundos, el sujeto pues obviamente pierde el conocimiento. Y ahí cuando pierde el conocimiento, se desvanece, pues ahí lo tira. Ahí lo deja, ahí te ves desgraciado, todo chueco, todo. Dice, desgraciado, este ya me pateó el coche, ¿qué va a tener para andarme pagando los daños? Pues ahí nos vemos. Obviamente los demás que estaban por ahí ni se metieron, porque luego dice uno, si es que te metes con uno y luego se te avientan todos. Y a mí me pasó una vez así con uno y se me vino toda la familia. Y nada, no, ahí está, al último ya tenía música el video. Pero bueno, pues lo mandó a dormir a la tierra del Gugu Gaga. Así que es el primer video, 4431889415. Vamos a platicarle rápido este segundo. Esto ocurrió en una gasolinera aquí en México. Esta chica motociclista, una biker que tenía su moto rosita y toda muy bonita, que estaba grabando con su cámara 360, pues llegó a ponerle gasolina a su caballo de acero. Vea lo que le dijo el fulanete que atendía. ¿Sería con tarjeta? Y le dice, efectivo solamente. Le dice, no tengo. No tengo cómo cobrarte con tarjeta, le dice según él. Según él, le dice que no tiene cómo cobrarle con tarjeta. A lo que se acerca otro despachador, ¿no? O al menos alguien que está ahí en la gasolinera, le dice, claro que le puedes cobrar. Y le dice que no sea metiche.
5: No es tu business, ¿para qué te metes?
2: Si no es tu business, ¿para qué te metes? Y le dice, sí te puede cobrar.
5: Te hablan, güey.
2: Bueno, se la quería transar, ¿no? El otro despachador escuchó la tranza, le dice, sí puede cobrarte, que no sea. El otro le dice, metiche, que no sé qué. Total que la siguiente escena. Se alcanza a ver la cámara de la chica y que le dicen, sí te va a cobrar, ahorita te va a cobrar. Al que le había dicho metiche, ya lo tiene en el suelo. Al otro que la quería transar, le dice, ahorita vas a ver, ¿cómo que no le vas a cobrar? Órale, toma, puras cachetadas, se lo traía en el suelo. Dice, allá adelante te cobran, ya están sacando el método de pago. Y le dice, y otra de estas que me hagas y ahí vas a ver.
6: Tres doritos después.
2: Y tres doritos después, ya el fulanete ya le estaba cobrando con la terminal. No, que no, desgraciado. ¡Qué bárbaros! ¡Qué tranzas! Y el otro, ¿que tú qué te metes? Pues sí, evitar la tranza. Oigan, esto sucedió en Ecuador. Fue el 128 aniversario de esto que le llaman parroquialización en San Roque, allá en Ecuador. Hacen una carrita así como la de los carros locos que hacen aquí por el Pipila, pero estos pues ya tienen 128 años. Bueno, lamentablemente ocurrió un accidente que dejó varias personas. Carrito pierde el control, a pesar de que había vallas, supuestamente para proteger a la gente. Las vallas que van a proteger a la gente. El carrito se ve grandote con llantas de coche normal, pero pues es coches nada más como para bajadita. Lleva piloto y copiloto. Se estrella contra la multitud. El piloto y el copiloto quedan ahí tendidos con mucha gente. Hubo varios heridos. Es lo que reportan, y bueno, pues ya tienen 128 años de tradición. Lo que dice la gente es, pues, nada más habría que mejorar las condiciones de seguridad, porque, pues sí, varias personas resultaron seriamente lesionadas. Bueno, vámonos rápido a información, porque, bueno, el señor Donald Trump anda peleando con Canadá por lo de los aranceles. El señor Donald Trump, en medio de todo este show comercial, donde el señor Mark Carney dijo así, tú te crees muy grande y muy bravo nomás porque ladras detrás de la reja, pero ¿qué crees? Yo también te puedo enfrentar con aranceles. Entonces, bueno, entraron ya en esta disputa, y en medio de esta disputa, el señor Donald Trump, fíjense lo que es saber hacer una verdadera cortina de humo, el señor Donald Trump, para pues como picarle más al avispero, dice que le va a cambiar el nombre al lago Ontario, este lago que está más del lado de Canadá que de Estados Unidos, pero que lo separa, y que ahora le va a poner Lago América. ¿Se acuerda lo del Gulf of Mexico, que ahora es Gulf of America? Bueno, según él, nadie le dice así, pero ahí va otra vez con la payasada, y ahora Ontario se va a llamar Lago América. Fíjense la ignorancia del señor Donald Trump, presidente de los Estados Unidos, y así como él, hay muchos estadounidenses que creen que América es Estados Unidos, no todo el continente. Mucha gente les aclara, no, es que estás mal. Tú eres Estados Unidos de Norteamérica, pero no eres América. Por eso él decía, make America great again. O sea, pues hacer toda la el continente, ¿no? No, ellos dicen que Sudamérica no es América. Es América, pero es Sudamérica, Centroamérica y Norteamérica. Está dividido en tres partes. Bueno, él dice que ahora fíjese qué idiota. O sea, le va a poner Lago América ni siquiera por Estados Unidos, sin saberlo, sino simplemente porque pues es el continente, Lago América, Lago Ontario. Bueno, los chinos también ya se pararon de pestañas porque hay sanciones para Irán, donde a ellos les ha afectado también. Y China advirtió a Estados Unidos que va a defender sus intereses. Aguas, Estados Unidos. Aguas con los chinos. Así que le quisieron entrar, ¿se acuerdan? A lo de los aranceles. Te voy a subir el 100%. Ah, sí. Pues casi todo lo que tu país fabrica en componentes, ¿qué crees, chiquito? Lo fabrican acá en China. Así que yo también te elevo los aranceles. Y entonces Donald Trump dijo, ah, caray, no. No, mejor, fíjate que mejor no. Y bueno, ahora China ya asegura el día de hoy que, bueno, todas estas sanciones, bueno, pues ahora lo están también pegando a él, esta asfixia económica que quieren hacer la República Islámica Pekín ya manifestó en varias ocasiones la oposición a estas sanciones que solo son de Estados Unidos, unilaterales, ilegales y carentes de base en el derecho internacional y que no han sido autorizadas por el Consejo de Seguridad de la ONU, cosa que Donald Trump se ha pasado por el arco del triunfo. Así que bueno, la guerra económica y la presión no contribuyen a resolver los problemas, por el contrario, solo agravan las tensiones y los conflictos y generan riesgos de contagio. O sea, que otros países se metan, o sea, como diciendo, espérate chiquito, a mí donde me toques mis intereses, vas a ver cómo te va, ya te mediste conmigo y viste que no te convenía. Así que bueno, así las cosas. Nos tenemos que ir a la pausa, pero el Congreso de Sinaloa designa a Graciela Domínguez, sí, como gobernadora interina en sustitución del señor Rocha Moya. 14 meses tuvo, ajá, juró por 14 meses para gobernadora. Así que Graciela Domínguez será la gobernadora interina en Sinaloa. Vámonos a la pausa, ya regreso.

0: Son las 2 de la tarde y 22 minutos.
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1: Ok, 2:00 p.m. ya casi con 26 minutos y vamos con información muy relevante del clima, porque aunque usted no lo crea, se aproxima un frente frío muy, pero muy fuera de temporada, ya que se junta con la temporada invernal, ¿verdad? Así que bueno, y estas llamadas tormentas negras, no tardes negras como las de Tiziano Ferro, si le gusta el apellido, ¿verdad? Azotarán lluvias intensas, ¿te gusta el apellido de Tiziano o no, mi querido Tex? Bueno, déjame dar el clima. Lluvias intensas, heladas granizadas y fuertes en algunos estados. El Servicio Meteorológico Nacional de la Comisión Nacional del Agua advierte que este nuevo frente frío está llegando a nuestro país y esto va a provocar temperaturas bajo cero, sí señor. Fuertes lluvias, vientos, también huracanados, tormentas eléctricas y granizadas, según lo que dice este Servicio Meteorológico Nacional. Así que bueno, el monzón mexicano, y además la inestabilidad atmosférica está sobre el noroeste de nuestro país, originando chubascos y lluvias muy fuertes con descargas eléctricas, fuertes rachas de viento, todo esto en la península de Baja California, Sonora, Chihuahua, Durango, Sinaloa, con lluvias muy puntuales, y hay como una especie de como que se está formando un huracancillo cerca ahí entre las Baja Californias. Ileana, ¿no? Esta tormenta tropical. ¿Ya es tormenta tropical? ¿Sí o no? Bueno, para el día de hoy entonces habrá lluvias, canales de baja presión, circulación ciclónica y esta vaguada en niveles medios y altos de la atmósfera. Onda tropical 31 asociada a esta zona de baja presión. Se va, dice, probablemente un desarrollo ciclónico en el Pacífico Sur, es lo que le llamo Ileana. Bueno, se llamaría así, de convertirse en tormenta tropical. Entonces, está incluida la península de Yucatán. Va a caer granizo, dicen, en estados del occidente y centro del país, y lluvias puntuales muy fuertes en Jalisco, Colima, aquí en Michoacán y Guerrero, para que lo tomen en cuenta. Qué tormenta en el día anoche, ¿verdad? Aquí en Morelia. Bueno, oigan, vámonos con temperaturas máximas. La costa nublada, lluvia ligera en Lázaro con 35, 33 en Caleta, Aquila con 34, únicamente con nubosidad, tormentas eléctricas y lluvia en Cualcomán con 27, Tepalcatepec muy nublado, pero sin pronóstico de lluvia, 33, Huetamo con tormentas eléctricas y lluvia, 35 grados, 26 en Uruapan, todo esto ya con lluvia y tormentas eléctricas, en Pátzcuaro 21, Ciudad Hidalgo 23, Puruándiro 23 también, y en Morelia 22 grados, mañana muy fresca, ha estado nublado prácticamente todo el día con algo de llovizna, 26 en La Piedad y Zaguayo, Zamora con 25 también con tormentas eléctricas, Apatzingán únicamente con poca nubosidad, 35, Zacapu también muy fresco, 19 grados y con tormentas y lluvia, Jamay únicamente con poquitillas nubes, 24 grados. Hasta aquí la información del clima. Nos vamos con la entrevista.

0: Ok, 2:29 minutos y me da muchísimo gusto saludar. Tengo en la línea la diputada Belinda Iturbide. ¿Cómo está, diputada? Muy buenas tardes.
1: Hola, ¿cómo estás? Buenas tardes. Aquí saludando a tu auditorio y aquí estamos viajando para una reunión acá que vamos rumbo a Quiroga.
0: Van a Quiroga, hoy hay unas carnitas a esta hora, se antojan, diputada. Oiga, pues se acerca cada vez más el momento de poder conocer quién va a ser él o la coordinadora de esta cuarta transformación aquí en Michoacán. Ya ha habido muchas asambleas, todos estos recorridos precisamente van ahorita ustedes a uno, y bueno, pues ¿qué es lo que ha visto? ¿Qué es lo que ha percibido en este periodo de lo que han hecho recorridos, asambleas, que se han reunido con gente importante, con comunidades indígenas en Tierra Caliente? ¿Cómo lo ha percibido usted, diputada?
1: He percibido que el pueblo donde va Carlos Torres Piña hay una buena cantidad de ciudadanos y ciudadanas en donde se juntan para ir a escuchar el mensaje, y no solamente es el pueblo en general, también los sectores productivos, los sectores comerciales, los jóvenes, las mujeres, las comunidades también de diversidad. Entonces es un tema de un movimiento en grande y por eso reconocen el trabajo de Carlos Torres Piña, que es un hombre de territorio.
0: Oiga, tengo yo una pregunta, porque normalmente uno piensa que a estas asambleas, estos recorridos, pues va gente más grande, ¿no? Mayor, que pues le gusta el tema de la política, pero realmente también hay muchos jóvenes actualmente que afortunadamente se han estado metiendo en este tema político. Licenciado Torres Piña, ¿ha platicado con estos jóvenes?
1: Sí, ¿vas a creer que el sábado pasado tuvo una reunión con más de 1,000 jóvenes en un salón de esta ciudad, en donde escuchó a los jóvenes? Y eso es muy interesante, porque es importante también conocer qué piensan los jóvenes sobre política, los jóvenes sobre la defensa de la soberanía, y también se preguntan los jóvenes quién es Carlos Torres Piña. Él dialogó, me gustó mucho, y fue una asamblea más de escucha que el, en este caso, el licenciado Carlos Torres Piña no habló casi, sino que escuchó y al final dio el mensaje contestando cada una de las preguntas. Fue algo muy emotivo y un tema de que los jóvenes dieron a conocer sus puntos de vista. Ellos son muy dinámicos, estadísticos, sí. Les gusta nuevas oportunidades, nuevas tecnologías, y la verdad fue excelente la exposición, como Carlos Torres Piña los escuchó.
0: Eso es algo muy interesante, porque sabemos que si hay alguien hay que tenerlo más o menos interesado en un asunto y se te aburre muy rápido, son precisamente los jóvenes, y es algo que no ocurrió con el licenciado Torres Piña. Y bueno, va a haber muchos parámetros, ¿no? Se ha comentado mucho los parámetros de medición que están buscando, por ejemplo, el comité organizador, que ya adelantaron que ya va a haber algunos estados donde ya se van a dar a conocer algunos nombres de candidatas y candidatos. Michoacán después entrará prácticamente en el mes de septiembre en esta etapa. Y bueno, es muy importante, la gente que nos esté escuchando, diputada, que

0: Michoacán. El maestro Carlos Torres Piña ha caminado no una vez, tiene 26 años recorriendo con un grupo de trabajo, un equipo de trabajo territorial el más fuerte del estado de Michoacán. Entonces, yo creo que todos esos parámetros es muy importante que ya los conoce, y además el tema que es honesto, es una persona que tiene palabra, además es muy cercano en el tema de Morena, de la transformación, y además te van a preguntar si confías en él. Entonces, es un tema que los invitamos que conozcan el perfil del maestro Carlos Torres Piña, que la verdad tiene muchos positivos y ha trabajado. Él es una persona de, cuando vamos a territorio, dice sí, la gente, no tiene cola que le pisen, porque ha sido un hombre recto de trabajo, y donde ha estado ha dado resultados, como estuvo en Secretaría de Gobierno, sí, y en Fiscalía. Así que recomendamos al maestro Carlos Torres Piña.
1: Diputada Belinda Hurtado, ¿algo más que quisiera agregar a la gente que nos escucha?
0: Sí, Belinda Iturbide Díaz les pide a todo el pueblo en general que el maestro Carlos Torres Piña es un hombre de trabajo, es un hombre competitivo, ha dado resultados donde está y además honesto. Entonces, le sugiero que cuando, si en tu casa te llega la encuesta, pues la respuesta es Carlos Torres Piña. Muchas gracias.
1: Gracias, diputada Belinda Iturbide. Le agradecemos mucho que nos haya tomado la llamada.
0: Gracias, que tengas un excelente día, hasta luego.
1: Hasta luego, buena tarde. Bueno, vámonos a la pausa rapidísimo, yo regreso con más información.

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0: 2:40 PM, ya tenemos en la línea a mi querido ser de luz de la información, mi querido Pepe Toño Zamudio. ¿Cómo estás, Pepito? Buenas tardes.
1: Gracias, mi querido Cachetón, con el gusto de saludarte, muy buenas tardes, y buenas tardes también al auditorio. Bueno, pues hemos tenido 3 manifestaciones y se prevé una cuarta más en la tarde, ¿eh?
0: Sí, sí, ha estado bien complicado el tráfico hace rato, que venía para acá, dije, los semáforos son un caos, Pepito, fuera de sincronización un montón, pasas un semáforo en verde y el que sigue te toca en rojo y dices, ay, el que sigue me va a tocar en verde. No, también te toca en rojo. Entonces, hay un verdadero caos, aparte de las manifestaciones que me estás comentando, y bueno, pues la gente que tenga paciencia, ya se está nublando, dicen que sí va a llover nuevamente, ¿no?
1: Sí, dicen que sí va a llover, exactamente, está el pronóstico de lluvia por la tarde, y en donde también señala el servicio meteorológico que hay distintos fenómenos ahí en el Pacífico mexicano. Entonces tómalo en cuenta, porque ahorita, aparte del clima, la manifestación del FENEL es en el centro histórico.
0: Así es. Oye, el gobierno anunció que 280 camiones van a sustituir 160 unidades nuevas híbridas aquí en Morelia. ¿Qué van a hacer con todos los camiones que ya no van a usar? ¿Los van a mandar al deshuesadero o qué?
1: Hay un programa que se denomina Deschatarrización,
0: sí, es un deschatarrización,
1: sí. En donde, sí, bueno, precisamente todas esas unidades se extrae lo que puede todavía funcionar, y como decimos de manera coloquial, pues mucho sí se va literal al fierro viejo.
0: Así es.
1: Pero por ejemplo, cables, llantas que deben ser separadas y que deben de dar, se les puede dar otro reuso para la famosa fabricación del caucho, por ejemplo, y también las partes de motor, muchas, bueno, pues ya irán al fierro viejo, pero sí, la idea es precisamente dentro de lo que señaló el gobernador del estado al programa de hoy, el día de ayer, es precisamente sacar de circulación aquellas unidades que ya cumplieron una vida útil, más que dar un servicio, puede representar incluso un riesgo para los propios usuarios y pues obviamente para terceras personas que pueden verse involucrados en accidentes de tránsito.
0: Además, bueno, eso ya lo sabemos, ¿no? El transporte público, sobre todo aquí en la capital michoacana, pues la verdad es que no tenemos el nivel que tienen otras ciudades importantes o capitales de otros estados, donde, bueno, hay un transporte que incluso está pensado en gente con discapacidades y muchas otras cosas. Y bueno, pues aquí, ¿para qué andarnos acordando de cosas malas? Pero todo esto, ¿te acuerdas de la Cocotra, no? Que luego le cambiaron nada más el nombre como para ver si se le olvidaba a la gente. Pues años y años de corrupción que vivió este organismo, ¿no? Precisamente sí, ahí se ve reflejado.
1: Ahora es el Instituto del Transporte Público en el estado de Michoacán.
0: Que es la misma gata nomás revolcada, ¿no?
1: Pues sí, exactamente. Sí, cuando tú ves ya cambios entonces en el transporte público, ay, mejoras, sí, condiciones, eficiencia, niveles bajos de la contaminación, entonces, bueno, ya obviamente ahí sí le puedes dar el acierto de que está logrando, que bueno, pues incluso ayer Malena Huerta, sí, quien es la secretaria de movilidad, señaló que bueno, pues que se está precisamente poniendo los cimientos para que Michoacán tenga un mejor transporte, y pues puso los ejemplos del Morebus y del cablebus o del teleférico, querido.
0: Así es, porque en esa cuestión estamos muy, muy atrasados en referencia, ni siquiera de otros países, de otros estados, ¿no?
1: Así es, de otros, tan solo de otros estados, ¿eh? No te vayas tan lejos.
0: Así es. Bueno, oye, mi querido Pepito, pues dicen que ya está lloviendo en algunas partes de la ciudad.
1: Sí, por lo pronto aquí en el centro está por momentos así una lloviznita, pero sí ya también está muy nublado, hay pronóstico de hasta un 60% de lluvia, así que pues a ver cómo nos va el rato.
0: Así es, mi querido Pepito. Bueno, pues muchas gracias, como siempre, y mañana ya es mitad de semana, qué rápido.
1: Mañana nos escuchamos, primero Dios.
0: Ándale, pues, te quiero, Cachetón.
1: Gracias, adiós. Adiós.
0: Bueno, vámonos a la última pausa. ¿Qué dicen por acá? A ver, 1, 2, 3, 4 flies. A ver, ¿qué dice?
2: El transporte público nuevo paga los impuestos.
0: Es correcto, el transporte público es pagado por los impuestos. Bueno, vámonos a la pausa, ya regreso.

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7: 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Son las 2 de la tarde y 46 minutos.
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2 de la tarde con 50 minutos, ya estamos en la recta final. Dice el vampiro que nadie dice que qué está pasando en Mexicali. Se emitió una alerta por parte de Estados Unidos para que sus ciudadanos no viajen a Mexicali, allá en la frontera con Estados Unidos. Dice que en específico, eviten visitar edificios gubernamentales. Parece que tienen alguna información donde, no sé si es alguna amenaza del crimen organizado, pero pues han emitido esta alerta, ¿no? Ya pasó la alerta hace algunas semanas de lo de aquí de Michoacán con lo del aguacate, ¿no? Que habían sido amenazados los inspectores y luego, bueno, pues ya tuvieron que mandar efectivos para que se restableciera la exportación de aguacate. Se detuvo un chorro de personas, 12, se les fue el tío Laco, pero agarraron a su hija y a su pareja sentimental, dice, ¿no? Cuando no es la esposa, la pareja sentimental. Y luego en 3 estados hubo coordinación, se detuvieron a 20 personas que estaban también en esta organización criminal. Vamos a ver qué pasa en Mexicali, porque sí se emitió la alerta y el gobierno de Baja California dijo, sí, aguas, o sea, algo, mejor ándense con precaución, porque bueno, pues esto hizo que aumentara precisamente el gobierno estatal, pues los patrullajes y la vigilancia allá en Baja California. Entonces, parece que la situación hasta ahorita no ha dado más, pero había estas alertas, ¿no? Saludos a mi querido vampiro canadiense. Oigan, la empresa DJI, esta empresa muy famosa por la fabricación de drones y cámaras, denunció que le robaron 348 artículos. ¿En dónde cree? En el AIFA. Así pues, en el Felipe Ángeles. ¡Ya nos exhibiste! Diría la familia Peluche, ¿no? Entonces, qué bárbaros. 348, y pues es de la mejor marca. DJI es como el líder en las cuestiones de los drones. Así que bueno, esto fue en el AIFA y ya iniciaron un proceso legal para que, bueno, pues estos productos no puedan ser usados, ya fueron bloqueados, para que no puedan ser activados. Lo que los delincuentes no saben es que, como los celulares, los pueden desactivar vía remota cuando los conecten al teléfono. ¡Pum! Se van a desactivar. Entonces, todo esto pues les va a servir para maldita la cosa. Invitan a las personas que no vayan a comprar drones o cámaras con descuentos especiales, entre comillas, que te aparezcan ofertas ahí de DJI, remate ofertón, ¿no? Porque cuando lo quieras activar, no se va a activar. Entonces hay que tener mucho cuidado, hay que comprar en tiendas oficiales, en el DJI Store México. Así que bueno, son muchos, 300, imagínate, no cuestan 2 pesos, Además aseguraron 60,000 cajetillas de cigarro también que venían de Bangkok, de estas piratonas, aguas, porque ya se ha demostrado que causan más daño todavía que el tabaco. Bueno, en otro caso, si usted está buscando trabajo en el área de la salud, pare bien la oreja porque van a abrir esta convocatoria para médicos y enfermeras. También los jubilados van a poder participar, o sea, que digan, yo todavía como que tengo energía y ganas de ganar otro dinerillo. Esto se va a abrir el 14 de septiembre y va a estar hasta el 31 de octubre. Van a participar o pueden participar médicos, enfermeras y personal que ya esté jubilado. Así que esto sería para incorporarse a la nueva red de consultorios de atención primaria a la salud. La operación está prevista a partir del siguiente año, en enero del 2027, en varios estados donde ya está funcionando el famoso IMSS-Bienestar. Los médicos y personal de enfermería jubilados pueden participar sin tener que renunciar al pago mensual de su pensión, es lo que dijo Eduardo Clark García, actual subsecretario de Integración Sectorial y Coordinación de Servicios de Atención Médica de la Secretaría de Salud a nivel federal. Este proyecto quiere poner en funcionamiento 12,750 consultores de atención primaria en 24 estados, con lo que el gobierno de nuestro país va a ampliar, dice, hasta en 40 millones el número de consultas disponibles. Es tu oportunidad de brillar, tú que no sabes ni ponerte un curita. Bueno, oigan, el secretario del Ayuntamiento, Yángel Benítez, anduvo supervisando estas obras hidráulicas allá en la colonia Vicente Lombardo Toledano. Están iniciando con estas obras hidráulicas. En este recorrido, bueno, ahí se conformó este comité de obra con las vecinas y vecinos para que estén guachando, que todo se haga como debe ser en esta zona. Y bueno, el señor Yángel Benítez, bueno, pues platicó ahí con estos habitantes, los escuchó acerca de lo que necesitan, ¿no? De manera prioritaria. Y además, les habló acerca de las acciones, cómo van los avances, todo esto orientado a mejorar las condiciones ahí en esta colonia, ¿no? Entonces, también reitero el compromiso de la administración local, ¿no? Del ayuntamiento de aquí de Morelia,
del presidente municipal Alfonso Martínez Alcázar para mantener esta presencia cercana en las colonias por amor a Morelia. Dice, seguimos cerca de la gente y está seguro que las mejores soluciones se construyen caminando en las colonias y escuchando a sus vecinos. Y la verdad, más allá de cualquier cosa política, es real, ¿no? Tú no vas a saber qué pasa en un lugar si no vas y escuchas a la gente. Oye, es que aquí nos pasa esto y hay una fuga de agua, la alcantarilla se destapa cada lluvia y huele horrible. Entonces, ese pulso, ese sentir, bueno, pues solo lo tienes cuando vas y visitas los lugares. Oigan, atención allá en Cueneo a la gente que produce maíz. Así es, porque el ayuntamiento encabezado por la ingeniera Valeria Aguilar, a través de esta Dirección de Desarrollo Rural, le pasa a usted esta información a los que producen maíz. A partir del día de hoy, que es 25 de agosto, ya está abierta esta ventanilla para que usted se registre en el programa de maíz con precio de garantía de el CADEF allá en Zacapu. La fecha límite es el 20 de septiembre, hasta el 20 de septiembre podría realizarlo, pero no la deje para el último. Así que se hace la invitación a toda la gente que esté interesada, productores de maíz obviamente, para poder acceder a este programa y que se registren dentro de este periodo. Si usted quiere mayores informes y orientación, puede ir a las oficinas de desarrollo rural allá en el Ayuntamiento de Cueneo o directamente allá a Zacapu al CADER. Todo esto para fortalecer a las productoras y productores y sobre todo respaldar el trabajo del campo allá en Cueneo. Oigan, se felicita hoy en Zacapu al contralor municipal Edgar Rosas. Se me hace bien conocido Edgar. Sí, un año más de vida, hoy es su cumpleaños. Le mandamos un abrazo a Edgar Rosas Vitela, contralor municipal de Zacapu. Y bueno, ay, se me antojaron los elotes, se me antojó un elote, ¿no? Decía el hijo de Denigris. Así que viene la novena edición del Festival de Elote allá en Tarejero, comunidad perteneciente al municipio de Zacapu, donde, bueno, pues ahí se vivió todo lo de las raíces, pues el maíz es parte de nuestra cultura. Entonces, participó ahí un pueblo orgulloso precisamente de esta cultura, representación de la presidenta Moni Valdés, estuvo ahí precisamente el contralor Edgar Rosas acompañando esta celebración del maíz, esto fue el fin de semana, bien padre. Oigan, y recuerde, en la Casa de la Cultura allá en Guandacareo, están abiertas las inscripciones para los talleres de piano, canto, guitarra, ajedrez, inglés, ballet, pintura, danza folclórica y mucho, pero mucho más. Sí, el inicio de clase el 17 de septiembre, para que lo tome en cuenta. Ya nos tenemos que ir, ¿verdad? Ok, va a haber nueva jornada de vacunación para gatitos y perritos allá en Cuitzeo, en San Agustín del Pulque. Es hoy, hasta las 5 de la tarde tiene chance de llevar a su perrito, su gatito. Lleve a su perrito con correa y a su gatito en una transportadora, un morralito, para que le den su vacuna. Ándale, sea dueño responsable y vacúnelos. Bueno, entonces, ¿qué? Ya nos vamos. Hubo desasolve de agua estancada ya en Jiquilpan, desde bien tempranito, el personal de Protección Civil retiró la basura de los canales que estaban obstruidos por una tormentota que cayó y se inundó ahí unas callecitas, pero ya ahorita ya se restableció ahí todo. Bueno, oigan, y cerramos con información en Zaguayo, porque usted podría construir un mejor futuro. Este programa que se llama Unidos Apoyando a Tu Hogar, donde va a acceder a productos, soluciones para que pueda usted fortalecer su vivienda, opciones cada vez más accesibles y sobre todo facilidades de pago. La fecha límite es el 18 de septiembre. Para registrarse puede adquirir calentador solar, tinac, los calentadores solares, una maravilla para ahorrar gas, láminas, impermeabilizantes, herramientas y mucho más. Consulte la página de redes sociales zaguayoh.ayuntamiento y ahí va a ver toda la convocatoria de esto de Unidos Apoyando Tu Hogar. ¡Nos vamos! Damas y caballeros, muchísimas gracias por habernos acompañado, como siempre, hasta las 3 de la tarde. Se quedan aquí en Morelia con mi compañera Gabriela H. Las demás estaciones en Zacapu, en Uruapan, Apatzingán y La Barca regresan a su programación habitual. Muchas gracias. Buena tarde, buen provecho.

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0: Son las 3 de la tarde. Esta es la hora de la Divina Misericordia para el mundo entero. En esta hora, nada le será negado al alma que lo pida por los méritos de mi pasión. Por eso digamos con confianza: ayúdame, oh Señor, a que mis ojos sean misericordiosos, para que yo jamás recele o juzgue según las apariencias, sino que busque lo bello en el alma de mi prójimo y acuda a ayudarla. Ayúdame a que mis oídos sean misericordiosos para que tome en cuenta las necesidades de mi prójimo y no sea indiferente a sus penas y gemidos. Ayúdame, oh Señor, a que mi lengua sea misericordiosa para que jamás hable negativamente de mi prójimo, sino que tenga una palabra de consuelo y perdón para todos. Ayúdame, oh Señor, a que mis manos sean misericordiosas y llenas de buenas obras, para que sepa hacer solo el bien a mi prójimo y cargue sobre mí las tareas más difíciles y más penosas. Ayúdame a que mis pies sean misericordiosos para que siempre me apresure a socorrer a mi prójimo, dominando mi propia fatiga y mi cansancio. Mi reposo verdadero está en el servicio a mi prójimo. Ayúdame, oh Señor, a que mi corazón sea misericordioso para que yo sienta todos los sufrimientos de mi prójimo. A nadie le rehusaré mi corazón. Seré sincero incluso con aquellos de los cuales sé que abusarán de mi bondad. Y yo mismo me encerraré en tu misericordioso corazón. Soportaré mis propios sufrimientos en silencio. Que tu misericordia, oh Señor mío, repose dentro de mí. Amén.
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0: ¿sabes qué están leyendo algunos jóvenes cuando se encierran horas con el celular? No siempre son memes o videos graciosos. En ciertos rincones de internet existe un mundo donde el odio hacia las mujeres se disfraza de fraternidad masculina, donde la frustración se convierte en resentimiento organizado y donde los discursos de odio en línea ya han cruzado la pantalla para convertirse en violencia real. Ese mundo tiene nombre. Se llama Manósfera. La Manósfera es un ecosistema de foros, redes sociales y blogs donde se promueven la misoginia, el antifeminismo y una masculinidad que se siente amenazada. Dentro de ella habitan los llamados incels, que significa célibes involuntarios, hombres que se describen como incapaces de tener pareja y que culpan a las mujeres de su situación. Entre ellos, manejan un lenguaje propio, llaman chat al hombre exitoso con las mujeres, Stacy a la mujer atractiva que consideran inalcanzable, y se llaman entre sí broncels, hermanos incels. Puede sonar a jerga inofensiva, pero no lo es. En 2018, un hombre influido por esta ideología atropelló a varias personas en Toronto, Canadá, dejando 10 víctimas mortales. En algunos de estos espacios, no solo se comparte frustración, se alienta abiertamente a la violencia. ¿Pero por qué ocurre esto? Los especialistas del Programa Universitario de Estudios sobre Democracia, Justicia y Sociedad de la UNAM identifican 3 factores. Primero, la frustración captada por los algoritmos. Las plataformas digitales detectan la dificultad de estos jóvenes para establecer vínculos afectivos y les ofrecen contenido cada vez más radical. Segundo, el mandato patriarcal, la creencia de que el hombre merece el cuerpo de la mujer y que si no hay conquista, surge el deseo de destrucción. Y tercero, el antifeminismo digital, una reacción organizada para frenar el avance de los derechos de las mujeres. Lamentablemente, el discurso de odio ha cobrado vidas en México. La tragedia en el Colegio de Ciencias y Humanidades, Plantel Sur, y la pérdida de 2 profesoras en Michoacán son llamadas de atención sobre cómo las ideologías misóginas promovidas en redes sociales se materializan en agresiones letales. La solución no puede ser solo policial. Se necesita desactivar el mandato patriarcal desde la raíz, crear espacios de escucha colectiva para que los jóvenes transiten su dolor y su frustración sin recurrir a la agresión, atender la salud mental de quienes están en riesgo de radicalización y de construir el mito de la conquista masculina, enseñando a gestionar el rechazo sin convertirlo en odio. La Manósfera no es un problema lejano ni ajeno. Está en el celular de nuestros hijos, alumnos, vecinos. Pregunta, escucha, observa, porque como advierte la ONU, las narrativas de estos espacios ya no se limitan a nichos de internet. Están influyendo en la forma de pensar, de votar y de tratar a los demás. El silencio no es neutralidad, es complicidad. Con información de la doctora Rosaura Martínez Ruiz, de la Facultad de Filosofía y Letras de la UNAM. Un guión de Leonardo Santiago, con información del portal Ciencia UNAM. Les saluda Mónica Genis.
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4: 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Son las 3:07 p.m.
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0: ¿Qué tal, auditorio de Candela? ¿Cómo están todos ustedes? Muy buenas tardes. Estamos aquí disfrutando de nuestra frecuencia desde el 95.1 en Apatzingán. Soy Itzel Alvarado y si usted apenas nos está sintonizando, bienvenido sea. Le voy a ir presentando los mejores éxitos que tenemos aquí en Candela, tales como el Grupo Tabaco con este estreno llamado Del Paraíso al Suelo.

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3: Son las 3 de la tarde y 19 minutos.
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2: 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Son las 3 de la tarde y 24 minutos.

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2: Ok, amigos bellos, los Candelovers, los amores de Candela. Son las 3 de la tarde y 28 minutos. Pues, ¿qué les digo? ¿Qué les cuento? Que ya llegamos a este momento, la recta final de Radio Reto Pesado, auditorio. Sí, ay, ¿cómo? Pues ni modo, quedan muchos sentimientos encontrados, pero principalmente emociones de gratitud y también mucho orgullo para con todos los chicos que estuvieron dentro de este reto, porque sin duda dieron su máximo esfuerzo, aunque ahí andaban los pensamientos queriéndolos echar abajo, pero no, nada de eso. 8 grandes integrantes pusieron en alto el nombre de Radio Reto Pesado, con objetivos que tenían cada quien y también que pudieron completar diferentes metas, algunas actividades que se estuvieron pues proponiendo a sí mismos, ¿no? Así que saludamos con mucho cariño a nuestra amiga Débora, a Karina, también a Susi, a Susana, a Lupita de Nueva Italia, el compañero Cristóbal, que hace un ratito fue a pesarse y después de la última dosis que le aplicaron la semana pasada dice que logró bajar pues pasadito de 2 kilos. Saludos a Cristóbal, al maestro Gamaliel, que lo vemos, híjole, con toda la motivación, todo el ánimo de seguir mejorando hacia una nueva versión de pues de sí mismo. Así también en este reto estuvo el Águila Mix, que por una u otra cosa de pronto no lo vimos como en los videos del gimnasio y así, pero por su cuenta él sabe el trabajo que estuvo haciendo también. Muchas gracias a todos los chicos que participaron y desde luego al equipo de patrocinadores, que sin ustedes este reto pues no habría sido el mismo, ¿verdad? 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También de la mano del coach Ramón Villanueva, que Ramón, un tipazo, un estuche de monerías el buen Ramón. La nutrióloga y educadora en diabetes Judith Huerta Espinosa, de Sanud, en la colonia Lázaro Cárdenas, ahí en Francisco Villa 209. La psicóloga Sara Andrade Tapia, es profesional de la salud, especialista en terapia individual, pareja y familiar. Gracias. También al doctor José Arturo González Elizondo, él es angiólogo y cirujano vascular. 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A todos, muchas, muchas gracias. Ok, auditorio bellísimo. Gracias. Tenemos algunos saludos, of course, acá en el número de Candela, que es el 453-152-3383. Dice Nitzel, ¿puedes ponerte la de la calle de la tristeza? Ay, Armandito, ¿qué te hicieron, pues? ¿Qué andas tan triste? Por la calle de la tristeza, esquina con el dolor. Esa, ¿verdad? Puras de las que te hacen chillar, Armando. Armandillo, ¿qué te pasa, muchacho? ¿Qué te pasa, Armando? ¿Qué te pasa? Te dicen en la escuela y no, mami, te dicen en la chamba, te preguntan en tu casa. Desde que acuerdo te has hecho presente en los mensajes de Candela, un poco, ¿qué más? Un poco insistente. ¡Ay! Es Armando el nostálgico, el que llora de a montones. No te creas, Armando, vámonos.

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bien, las 3:39. Oigan, yo sé que me gusta darles algunas recomendaciones de películas, pero esta es una que vi el fin de semana, que está bastante palomera, diría yo. Sí, muy, está entretenida, a gustito, pero cuidado, porque si tú tienes tus pelis ahí en el Netflix y estás en la comodidad de tu cama, hay veces que no ves las películas te ven a ti, o sea, de que has dormido y, o sea, eso es lo que le roba toda la magia. Por eso es tan bonito disfrutarlas en una sala de cine. Bueno, la peli de la que te quiero hablar el día de hoy es La Compañera Perfecta, The Companion, ¿no? La Compañera Perfecta. Imagínate tú que has encontrado al amor de tu vida y que eres la persona más feliz desde que le conoces. Solamente vives para hacer feliz a esa persona. Tus sueños son únicamente del día de cómo conociste a esa persona. O sea, todo, todo, todo. Cuando se trata del amor, no te puede llegar ningún otro nombre que no sea la persona con la que estás viviendo, ¿verdad? Entonces, aquí es donde entra lo curioso. Y es que dices que en un futuro distópico, en una realidad incierta, podríamos llegar a esos extremos. Mira que La Compañera Perfecta nos habla acerca de cómo las personas estamos tan acostumbradas a ir conviviendo con la inteligencia artificial, con la tecnología, pero también hasta con los robots. Y es que esta compañera perfecta es una chica de nombre Irish, Iris, pues es nuestra comita la Iris en español. Iris fue creada para un tetazo que no salía de su casa jamás, nunca había tenido interacción como con las chicas, le iba pésimo. Él se autopercibía como un hombre fracasado, entonces un día decide llamarle a esta compañía para que le vendieran un robotcito, como pagar una suscripción en donde ese robot fuera un amigo de apoyo, una chica de apoyo, en este caso Iris, ¿no? Entonces llega a la casa de este cuate, establecen un vínculo mediante, pues ahí una sincronización en el teléfono, él la programa para que se enamorara de él. O sea, todo era una farsa, era una mentira, pero luego este condenadote la usa para cometer un crimen de muchos, muchos melones de dólares. Entonces entra la parte chistosona. La verdad es que está interesante, está entretenida y el final, pues está, bueno, era de esperarse, ¿no? Así que es la que te quiero recomendar, Iris, o sea, es de Iris, se llama la chica, pero es The Companion, o la puedes encontrar como La Compañera Perfecta, y pues está simpaticona. De hecho, es el, creo que yo también como pienso que es un tipo de crítica de cómo las personas nos podríamos llegar a enamorar de algún robot. Es que es una muñeca, o sea, es una muñeca, una robot que él diseña a su antojo. Él puede programar la inteligencia que quiere que tenga, si quiere que sea una chica bondadosa, el tipo de voz, el color de ojos, los intereses, el idioma, o sea, todo, todo. Imagínate qué bárbaro, ¿no? Y después le termina pues ahí confesando su origen. O sea, está interesante, pero no te puedo dar más porque te estaría aventando muchos spoilers. Yo sé que no es una película exactamente nueva, se estrenó hace algún tiempecito en salas de cine, pero ahorita ya está en la plataforma roja, en el Netflix. ¿Qué otra película llega a Netflix? Es que yo pasaba brava con Netflix porque no hallaba nada bueno, nada bueno. Y cuando encuentro cosas buenas, es como que no tengo tiempo. Entonces, esta que llega es una película que se basa 100% en hechos reales y que incluso hay una entrevista de esta situación.
Un hijo propio se llama la película que llega a Netflix. ¿Has escuchado los embarazos psicológicos? ¿Alguna vez has escuchado de una mujer que finja estar embarazada y que su mentira llegue a gran escala, tanto que ella misma se la crea, que su cuerpo se lo crea y le empieza a creer la le empieza a crecer la barrigota? Bueno, este es un hecho que aconteció aquí en México. Entonces, ¿de qué trata esto? Bueno, la chica Alejandra es el nombre que se le está dando, ¿verdad? En esta peli de Netflix. Bueno, sí, Alejandra, ella pues fingió un embarazo ante todo el mundo. Su mamá la presionaba demasiado, o sea, como que tenía bastante presión social. Ella era una chica, pues así, tal cual, que sentía la presión de todas partes, y tanto de la sociedad, las vecinas. Tú sabes, ¿no? Que llega una edad en la que ya te están diciendo, ¿y los hijos para cuándo? Y tal, tal. Bueno, el punto es que esta mentira escala a grandes dimensiones. Esa mentira se convirtió en toda una farsa que le duraron meses, meses. Incluso le llegaron a hacer baby shower, le creció la barriga, te digo. O sea, todo el mundo creía que en realidad estaba embarazada. Aquí lo que la lleva al límite es que ella termina creyéndose su propia mentira. O sea, la mente humana es tan importante, tan poderosa, que su mentira hizo que su cuerpo fuera transformándose. Y de hecho, esta chica, quien dio la entrevista original, pues estuvo en prisión mucho tiempo. Ella, te digo que inspira esta película. El contexto real es de Alejandra, este personaje que se hizo muy popular en el 2009 aquí en México, porque ella trabajaba en un hospital ahí en la Ciudad de México, y como ya había perdido varios embarazos, varias gestaciones se habían interrumpido y así, pues ella tenía mucha presión por querer convertirse en mamita, o sea, muchas situaciones, ¿no? Te digo que tuvo que, o sea, subió de peso, le hicieron el baby shower, engañó a todo mundo, hasta a su propio esposo. O sea, date cuenta, hasta el propio esposo lo estuvo engañando. Pero lo turbio de toda esta situación es que en ese mismo año que ella le dijo al mundo que estaba embarazada, aprovechándose de su condición de trabajar en el Hospital General de México, entra al área de ginecobstetricia, ahí donde están pues los bebés, que creo que le dicen coto a esa parte, ¿no? Como cuando están las recién pues aliviadas, así. Bueno, y luego los bebés. Entró a esa área donde están los bebitos y agarró a una bebé recién nacida. La tomó, la escondió en una bolsa y, o sea, se robó a una bebé. Entonces, pues ahí la historia continúa. Duraron horas para capturarla, la estuvieron buscando un montón, hasta que van a encontrar su paradero en un hotel, porque, o sea, neta, ella fue tan, pero tan calculadora, así, tan meticulosa, que su mentira ya no la podía sostener y terminó inventándose en que, pues, o sea, su parto lo iba a hacer en un hotel, y pues dado eso que se había robado a la bebecita, ¿no? Entonces, pues la detuvieron las autoridades, se somete a toda esta línea de investigación, y es como se dan cuenta que Alejandra, pues todo lo que hizo fue una mentira, motivada principalmente por la presión social. Y todo esto le dio 13 años de prisión. Entonces, pues ahora ya está libre, o sea, ya cumplió su condena, ya recuperó la libertad. Y a su esposo lo detuvieron, también estuvo detenido algunos como 2 años, 3 años más o menos. Pero bueno, el punto es que a él lo liberan porque él no sabía de estos planes. Te digo, hasta logró engañar a su propio esposo. Toda esa historia ya está en Netflix. O sea, ya le hicieron una película a todo este caso. La película se llama Un Hijo Propio y se basa en hechos 100% reales. La entrevista está en YouTube con Sasha Esquiano, pero bueno, ya tú verás qué tipo de contenidos es el que quieres ver, ¿sale? Bueno, tenemos música, Auditorio de Candela. Esto es ¡Qué Agonía!

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3: Transportistas de carga y la FGR en Morelia alcanzaron acuerdos tras una protesta pacífica, pactando el retiro de retenes carreteros y la investigación de extorsiones. En Morena, la participación de las mujeres avanza con fuerza hacia la paridad, con la posibilidad de que más de 9 encabecen las coordinaciones de la transformación. Fabiola Alanís destacó este avance y reconoció el trabajo de Ariadna Montiel y Citrali Hernández para combatir la misoginia y garantizar espacios equitativos dentro del movimiento.
4: Eliminar de cualquier espacio, incluidos los partidos políticos, la misoginia y esta manera de ver o de interpretar la participación de las mujeres. A mí me parece que hay mucho por hacer todavía en términos de educación y en términos de deconstrucción.
3: El gobierno de Estados Unidos propuso cobrar una tasa de más de $100,000 por las visas H-1B para trabajo especializado.
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6: Son las 3 de la tarde y 54 minutos.
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0: 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Ok, auditorio, 3:57 minutos. Escuchamos a los nietos con Pareces una nena. Y ahora, Camilo y Karim León, Ni me debes ni te debo.
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4: Son las 4 de la tarde y 2 minutos.
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1: Bien, estamos regresando a las 4 y 12 minutos. ¿Cómo están a nuestros amigos que nos escuchan desde algunos otros municipios, algunos otros puntos importantes aquí en la región? Ay, los de Parácuaro dicen que adiós a Patzingán, puro calor extremo. ¿Cómo pues, Cristóbal? Es que le digo que Cristóbal de Radio Reto Pesado anduvo aquí hace algún ratito, que vino a que le hicieran su, ¿cómo decirlo? Su in-body, que es ya como la revisión general del porcentaje de su músculo, que la grasita en el cuerpo, el agua, que las medidas, toda esa parte. Y ya va bien contento, tan contento que ahora nos anda diciendo, fucha Patzingana, no se crea. Que llenemos temperaturas extremas. ¿Cuál temperatura extrema? Cálmate, Cristóbal. Tenemos el día de hoy un clima de una temperatura, déjame la checo, 34 grados. ¿Qué? Bueno, sí está cálida. 34 grados Celsius. Y lo que lo hace sentir más feo es la humedad, porque y un 43% de humedad. Hay una probabilidad de lluvia. No. O sea, bueno, siempre está la probabilidad, pero se va a mantener bastante nubladito, pues el cielo, el clima. Se pone a ratos como que en las nubecitas medias nebulosas, así. Pero en cuestión de los demás días de esta semana, haz de cuenta que el pronóstico te da las probabilidades para los próximos 10 días. Pero aquí nos marca que hasta el día viernes habrá un 45% de pronóstico de lluvia eléctrica, al menos para nuestro municipio. Y es que con el tema de la precipitación, haga de cuenta que las nubes nada más nos dan como un abrazo, como que vienen, nos dan un besito y se van. No están aquí de visita permanente. Nomás vienen y nos dicen, hola chiquita preciosa Patzingán, tu un besito y vámonos. Así están las nubecitas, o sea, toda esta carga de agua y que está ahí condensando de todo para hacerse lluviecita. Siempre he estado checando y nos marca muy, muy cañón para la zona de Uruapan, Zamora, en Los Reyes, allá para todavía extendiéndose hasta lo que es Tancítaro, Ciudad Guzmán, Tecalitlán, Colima, para aquellos municipios, y también llegando un poquito por la parte de Tepalcatepec, Cualcomán, pero aquí en Apatzingán, nada. Nada. Estaríamos rodeados de lluviecita, pero al menos no nos marca, por lo pronto no marca nada. En más, ni para la gente de Buenavista les está marcando lluvia, ¿eh? Quién sabe también a ellos cómo se les vaya a poner su clima, pero al menos aquí en la región parece que hoy, mañana y el día jueves estará despejado. Al menos así lo indica el pronóstico. Y a todos aquellos de Parácuaro, a ver, ¿a cuántos grados están ustedes? Es más, ahorita mismo yo voy a investigar. Parácuaro, Parácuaro, Parácuaro, Michoacán, México, tiene una temperatura de 32 grados Celsius. Igual, nada de probabilidad de que les vaya a llover hasta el día jueves. A ellos sí, tal vez les esté lloviendo. Parácuaro, 32 grados y humedad del 46%. Pero siento que ellos lo perciben como más fresco, porque bueno, son 2 grados menos. Pero además, también tienen la ventaja de que están rodeados, pues, de ahí de los manantiales, ¿no? Es como hoy bastante vegetación. Ha de ser eso que genere la sensación de mayor frescura. Y para Buenavista, Buenavista. Es que aquí nos dice Buenavista, México. No, esta no es, ¿verdad? Buenavista, Tomatlán. Ellos están a 33 Celsius con 45 de humedad. A ellos, tampoco nada de lluvia. Tal vez hasta el viernes. ¿Qué otro lugar? Buenavista, Parácuaro. A ver, a la gente de allá de Acahuato, ¿a cuántos están? Es más, ya les voy a dar el pronóstico de las localidades, ¿no? Acahuato está en 29 Celsius, con 29, ajá, y una humedad, no nos marca humedad, fíjate. Ellos no marcan humedad en su clima. Pues qué a gusto, qué rico, 29 grados. Como si tuvieras un clima nada más aventando airecito. A gusto, saludos a toda la gente allá en Acahuato, en el Molinillo. Y bueno, pues todos aquellos espacios, ¿verdad? Por cierto, a la gente que nos escucha ahí en el Generalísimo también, les deseo muy bonita tarde y le mando un saludo a Fernando, que ahí le escuché en la llamada, abuelito, abuelito. Creo que su nieto le andaba, no sé qué le estaría pidiendo el niño, como que le andaba pidiendo permiso de algo, ¿no? Bueno, ahí les va esta canción, se llama El Milagrito.

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3: El gobernador Alfredo Ramírez Bedoya acordó con autoridades de Cherán una ruta de trabajo para financiar obras públicas e infraestructura en 2027. Desde Morelia, Gladys Butanda Macías llamó al pueblo de Michoacán a hacer equipo con la presidenta Claudia Sheinbaum Pardo. Durante una asamblea informativa para defender los logros de la Cuarta Transformación, la aspirante a la coordinación estatal de la 4 te subrayó la urgencia de mantener el avance del proyecto para que los apoyos sociales sigan llegando a miles de familias y a quienes menos tienen en todo el estado.
4: Pero hoy necesitamos hacer un piquito más por esa presidenta tan fregona que tenemos en nuestro país. Y esa presidenta, la doctora Claudia Sheinbaum, forma parte de un proyecto de nación.
3: El tesorero de Morelia, Héctor Gómez Trujillo, garantizó que la administración de Alfonso Martínez liquidará el adeudo con proveedores y contratistas antes de concluir su gobierno.
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7: 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Son las 4 de la tarde y 22 minutos.
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1: Muy bien, auditorio bellísimo, 4:40 minutitos aquí en Candela. Ya escuchamos a la banda Machos, Mi Luna, Mi Estrella. Y quiero seguir saludando a usted que nos sintoniza desde internet en este bonito portal que nos permite llegar hasta cualquier rincón de México y el mundo.

Bueno, que viva el amor, sí, es el mensaje que nos traen los Miers. Para disfrutarlo, gracias. Reportes aquí al WhatsApp de cabina 453-152-3383.

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4: Son las 4 de la tarde y 45 minutos.
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11: A ver, hemos vuelto. Las 4:46, hace algún tiempo, no sé si se acuerdan ustedes de esta canción, que está muy mona. Es con Calibre 50, justo cuando, pues ya como de los últimos años que tuvo Edén Muñoz su voz en cada una de estas canciones con Calibre 50. Y bueno, habla pues de algo o alguien al que todos rechazaban, pero les terminó dando pam pam una cachetada de guante blanco. Y es que esta canción está muy bonita, se llama Barquillero.

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1: Son las 4:55 minutos, Auditorio Candela. Llega el momento de despedirnos usted y yo. En espera de que haya disfrutado nuestra diferente programación a lo largo de este día y que también mantenga su frecuencia, su oído bien puesto en esta programación que ya viene romántica con todo el fervor y sensibilidad de Uniendo Corazones, ¿bien? Soy Itzel, mañana a partir del mediodía nos escuchamos. Gracias.

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5: Son las 5 de la tarde y un minuto.
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1: 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Son las 5 de la tarde y 8 minutos.

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1: Son las 5 de la tarde y 18 minutos.
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3: 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Son las 5 de la tarde y 28 minutos.

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4: 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Son las 5 de la tarde y 49 minutos.
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2: 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Son las 5 de la tarde y 59 minutos.